93.5 estás escuchando a Alex Ubago y a Lena estar contigo. Alex Ubago viene a la Argentina en el marco de su tour por los 25 años del disco ¿Qué pides tú? Va a celebrar el aniversario con una gira mundial. Argentina es uno de los escenarios más importantes. El 7 de noviembre se va a presentar en el Teatro Gran Rex. Vos quédate escuchando, ¿vale? ¿Sabes por qué? Porque vamos a tener invitaciones exclusivas para vos y no te lo podés perder. Alex Ubago en la Argentina, 7 de noviembre en el Gran Rex. Qué temazos, ¿eh? Me encanta esta playlist de Para Siempre. Un lunes a puro amor estamos teniendo. Amor, desamor, a flor de piel. Lionel García, Hash, te voy a perder.

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temazo de Sin Bandera, suena en Vale 97.5. ¿Qué culpa tiene ella? Hola, ¿qué tal? Soy Ale de Centenario, Neuquén. Quisiera dedicarle un tema de Airbag a Jaque, que está acá estudiando a full. Muchas gracias, gracias a vos por comunicarte. Gladys de Gleu nos cuenta que nos escucha siempre, pero es la primera vez que se contacta con nosotros y quiere escuchar a Luciano Pereyra, que va a sonar en un ratito por acá. Así que quédate en Vale 97.5, que tenemos muchísima música para compartir y para dedicar. 1150 0050 975, ese es nuestro WhatsApp. Suena Sebastián Yatra, Milagros.

Nacional y 97.5, 16 grados, una décima. Hola, ¿cómo están? Muy linda la radio. ¿Me pueden pasar algo de Ricardo Arjona? Gracias a mi hijo, le gusta la radio y lo escucha desde cuando estaba en mi pancita. Bueno, para ustedes entonces, no me dejas nombre, pero una mamá y un niño ahí esperando a Arjona, que en un rato va a sonar por aquí. Ahora es momento de nuestra querida Marcela Morelo. Los primeros acordes dicen que está llegando. Y sí, Esperar por ti se llama esta canción que escuchás en Vale 97.5.

0: Dale 97.5 para nuestra amiga Gladys de Gleu, que lo pidió más temprano. Que lo disfrutes mucho, Gladys.
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Te Amo suena en Vale 97.5. Gran apertura de una nueva hora de Para Siempre. 10 de la noche, 4 minutos, 16 grados una décima. La temperatura en Buenos Aires ahí se mantiene firme. Tendremos un martes con mínima de 12, máxima de 16. No vamos a sentir demasiado frío, si la humedad y la neblina durante la madrugada y la mañana. El día va a estar mayormente nublado. Hasta el miércoles, jueves, el pronóstico es bastante similar, de a poquito un poco más de sol, y parece que recién el viernes a la noche hay una probabilidad de tormentas aisladas. Llega Ricardo Montaner, es así.

11.05 estás escuchando a La Oreja de Van Gogh. Rosas, 11.05 00 50 97.5. A ver quiénes están por acá. Buenas noches, soy Moni de Tucumán, los felicito por el programa, son mi gran compañía. Puede ser algo de Luciano Pereyra o de David Bisbal. Bueno, Luciano sonó hace un ratito, David Bisbal va a sonar en un rato, así que quédate escuchando Vale 97.5 porque tenemos temazos para compartir. Buenas noches, quiero saludar a Alejandra Roldán, quiero decirle que la extraño y que la sigo queriendo como el primer día. Soy Ramón. 11.05 00 50 97.5, nuestro WhatsApp. Me encanta que están muy expresivos, que abren su corazón, que cuentan sus historias. Y en una hora y unos minutos tenemos la historia de la noche de para siempre. Ahora, Jessie Joy, Respirar.

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97.5, estás escuchando a Thalía, vuelve a querer, 10:30 de la noche, me voy al canal de YouTube, allí hay muchísimos, muchísimos amigos, a todos gracias por sumarse a Radio Vale FM 97.5 en vivo. Manuel Carrasco, antes de ti. Porque en tu...

Venegas en Bali, 97.5, 16.3 la temperatura. En Buenos Aires tenemos más canciones para convidarte en esta noche. Llega Enrique Iglesias para todos aquellos que lo pedían, que lo estaban esperando. En Bali 97.5, lloro por ti.

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1075 Camilú para el amor. Hola, Vale, muy linda la radio. Te escucho desde Recreo, La Paz, Catamarca. Soy Johnny. Saludo a Claudio y Pepe. Un abrazo. ¿Puede ser un tema de Carlos Rivera? Bueno, lo escuchamos hace un ratito a Carlos. O también a Río Roma. Estamos a full con la radio, trabajando en la pizzería. Un beso a los chicos. Gracias por sumarse al aire de Vale 975 11500509. 75, nuestro WhatsApp, 16 grados 3 en Buenos Aires para mañana.

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de una nueva hora en Para Siempre, y en 25 minutos tenemos la historia de la noche que irá de la mano de una canción. Pero mientras tanto, queremos saludar a tantos amigos que se suman a esta noche, como Evelyn, que quiere decirle a Gaby que es el mejor novio del mundo. Está ella en su cama escuchando la música de su programa favorito, Para Siempre, en Vale 97.5. Agustín nos saluda desde San Luis del Palmar, Corrientes. Nos cuenta que hace 30 grados, mucho calor por allí, y que nos escucha toda la noche. Escucha a la mañana, después pone la radio a la noche y la deja toda la madrugada encendida. Hola, Vale, ¿le dedicas un tema a Franco, que hoy está cumpliendo años? Lo queremos mucho, de parte de su señora Lourdes, sus suegros Mariano y Lucía y su cuñado Rodrigo. Bueno, feliz cumple, Franco. Muchas, muchas felicidades para vos. Gracias a todos los que se suman. En un ratito saludamos a más oyentes porque son muchísimos, pero yo sé que están esperando que suene Ricardo Arjona. Muchos lo piden, lo dedican, nosotros los complacemos. Ricardo Arjona en Vale. ¿Quién?

extraños en vivo, Laura Pausini en Vale 97.5. Hola radio, soy Adrián de Aconquija, Catamarca, Las Estancias, son mi compañía de todas las...

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historia entre tus dedos, Gianluca Grignani en Vale 97.5, y es momento de historias en Para Siempre, 11:30 de la noche pasadas. Hoy tenemos un mensaje de Gastón que nos escribe de la ciudad, desde la ciudad de Olavarría, provincia de Buenos Aires, zona centro. Hola, buenas noches, Vale. Gracias por escuchar mi historia. Estoy realmente triste, aunque me lo busqué. Me separé de Valeria después de 18 años de amor y siento que esta vez fue definitivo. Admito que fui infiel, pedí perdón, no me enamoré de las otras personas, pero no pude evitar la tentación. Y hoy la perdí. Perdí a la mujer que más quiero, perdí a la familia que armamos con nuestros hijos, Mateo y Camila. Quiero decirle que la amo, que me perdonen todos, que no lo pude manejar, debí saberlo y arriesgué una historia de amor de 18 años. Nunca pensé que iba a estar lejos de Valeria y hace 4 días fue su cumpleaños y fue la primera vez desde que la conozco que no festejamos juntos ni con los chicos. Realmente me duele, pero debo hacerme cargo de mis errores. Gracias por leerme, les dejo un fuerte abrazo. Gastón desde Olavarría, estoy de guardia hasta las 6 de la mañana y siempre los escucho.

7.5, estás escuchando a Sebastián Yatra, suena tarde, buen tema para cerrar la historia, gracias porque la compartió, en otra vida quizás no cometa el mismo error, será hasta mañana, buen descanso para todos, dice Adriana, Susana de Chilecito, provincia de La Rioja, dice hace poco empecé a escucharlos y ahora soy su fiel oyente, puede ser un tema de Alejandro Sanz, cuando nadie me ve, por supuesto, tomamos nota de ese pedido y se va para Chilecito, Rubén y Leandro son de Lucas González, Entre Ríos, están escuchando Vale, nos dicen que la radio es excelente, están disfrutando de esta noche, así que gracias, gracias amigos por estar, nosotros tenemos muchas canciones para compartir con ustedes. Nos quedan 15 minutos de Para Siempre, pero toda la madrugada repleta de buena música y este temazo, por si alguien se quedó pensando después de la historia, reflexionando o simplemente quiere disfrutar de esta letra escrita por Ricardo Arjona para Ricky Martin, que canta Ricky Martin y suena en

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Nico, tú. Un último mensaje para esta noche de Para Siempre. Soy Iván de Concepción de Tucumán. Hermosa la música. Quería felicitarte por el programa. Los escuchamos todas las noches y quiero saludar a Ana, que es el amor de mi vida, es mi esposa, y a mis amores pequeños, Juan y Bianca. Y también pedirle perdón si en algún momento la hice sentir mal. Nunca fue mi intención herirla. La amo mucho. Gracias por leer el mensaje. Besos para todos. Gracias, Iván de Concepción, provincia de Tucumán. Gracias a todos los que se suman en cada noche de Vale 97.5. Un placer compartir con ustedes este espacio con lindas canciones, con historias muy interesantes y con la noche que siempre a todo le da un marco especial. Ale Tizón en la operación técnica, en la puesta en el aire. Nico Antón es nuestro productor. Gise Franchino está en las redes. Majo de Benedetti nos musicaliza. Javier Fábregas es nuestro director. Mi nombre es Nora Costa y vamos a cerrar con un temazo de Luis Fonsi. Pero antes les deseo que tengan un gran martes. Que se...

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1: Las 6 de la mañana en todo el país. Buen día, les decimos a todos ustedes en este martes, que a veces cuesta un poquitito más, pero hay que ponerle mucha onda en Vale 97.5.
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1: Y así arrancamos, en esta mañana de martes con Coti, Ángela Leiva, La Conga, que llegan para cantarnos Luz de Día. Buen día.

7:05 cuando pasan ya 6 minutos de las 6 de la mañana. Y como siempre, la pregunta para comenzar este día: ¿cómo estás vos? ¿Cómo amanecimos ya en este martes? Yo sé que a veces cuesta un poquitito más, pero bueno, hay que ponerle mucha buena onda y para eso estamos nosotros en Vale. Y para eso está Camilo, que llega para cantarnos Favorito en Vale 97.5.

Beautiful, tan biónica, sonando en Vale 97.5. Y si nos damos una vuelta ya por la ciudad de Buenos Aires, te cuento que hay incidente en la autopista 25 de Mayo. Esto es altura Jujuy, mano al centro. Por otro lado tenemos lo que es la autopista Riccieri, autopista Jorge Newbery, autopista Ezeiza Cañuelas, con la visibilidad reducida por niebla. Y así están los accesos y las rutas cercanas a Lamba, ¿sí? Así que a circular con máxima precaución en este martes que viene ahí con este niebla, con bancos de niebla también en distintos lugares, como te contábamos. Trenes subtes y el premetro están funcionando a horario en esta mañana de martes. 6 de la mañana ya, 17 minutos, 12 grados 5 décimas la actual en la ciudad de Buenos Aires. Hoy la máxima promete rondar los 16 grados, ¿eh? Así que vamos a estar así con temperaturas bastante agradables a lo largo de esta semana, que en un ratito vamos a estar repasando también el pronóstico extendido. Ahora llega Franco De Vita junto a Gloria Trevi para cantarnos Te Pienso Sin Querer en Vale 97.5.

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Paraná. Estoy trabajando recorriendo las calles de Paraná con la mejor compañía de Vale. Acá en Paraná el tiempo está muy feo y mucha neblina, ¿eh? Hay poca visión, así que a circular a paso de hombre. Sí, viene complicada esta mañana, ¿eh?, con respecto a la neblina en distintos lugares. Suena Fey para cantarnos Azúcar Amargo en Vale.

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Buenos Aires, cielo ligeramente nublado con banco delgado de niebla en distintos lugares. Dice que hace un ratito estábamos repasando, así que mucha precaución a la hora de circular y cuando caminas también, por las dudas. Hoy la máxima va a alcanzar los 16 grados. Para mañana, ya promediando la semana, vamos a tener una mínima de 9, máxima de 16 grados con un cielo bastante nublado en la ciudad de Buenos Aires. Y si nos estiramos al jueves, veo solcito, veo que el sol aparece bien como corresponde con una mínima de 9 y nuevamente una máxima de 16 grados. Así que vamos a estar así, te digo, esta semana, con temperaturas bastante agradables, sí, la humedad que está muy, muy presente, pero bueno, temperaturas ya como de cara a lo que se viene, que es la primavera. 6 de la mañana, 40 minutos, por acá llega Aitana para cantarnos 11 razones en ballet.

darnos una vuelta por la ciudad de Buenos Aires y te cuento que más temprano hubo un incidente en la autopista 25 de Mayo, altura Jujuy, esto es Manuel Centro, así que ya hay demoras en la zona. Además, corte de Migueletes

0: Arce y Sacañuelas tienen la visibilidad reducida por niebla. Así están los accesos y las rutas cercanas al AMBA, así que a circular con máxima precaución en esta jornada. Por otro lado, en cuanto a los servicios, tenemos el tren de la línea Belgrano Sur, los ramales Marinos y Catán, que están con demoras justamente por la niebla, ¿sí? Las demás líneas de trenes, subtes y el premetro, están funcionando a horario en esta mañana de martes. 6 de la mañana, 50 minutos, 12 grados 5 décimas la actual en la ciudad de Buenos Aires.
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1: Las 7 de la mañana en todo el país. Buen día, les decimos a todos ustedes que están del otro lado, que se están sumando a esta nueva hora en este martes, juntos en Vale 97.5.
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1: Hora en la que vas a estar escuchando a Julieta Venegas, se suma Miranda, la veo por acá también a María Becerra y muchos artistas más, pero vimos la hora con Marc Anthony, Wisin, ¿qué me quiera más?

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0: Hola, hola, hola, hola, hola, ¿cómo están, amigos? Muy buenos días, bienvenidos al aire de la 1. Buen día, buen día, buen día. Qué hermosa luna que tenemos, brilla la luna. Se va poniendo por el oeste de la región, la luna impresionante, buen día. 3 grados la temperatura, baja la temperatura un poquito. Brisa del sur o sudeste. Vamos a tener hoy una baja de las condiciones climáticas en cuanto a la temperatura, claro. Está nevando en la alta montaña, enseguida te cuento mucho más. ¿Cómo andamos? ¿Todo bien? 3 grados la temperatura, 46% de humedad, 3 positivos, por supuesto. El cielo absolutamente despejado para hoy, indica el pronóstico del tiempo, pero le da lloviznas, ¿eh? Por ahora nada, por ahora despejado, pero bueno, para esta mañana, para esta jornada de día martes, probabilidad de lloviznas para Alvear, sobre todo en la mañana y el mediodía. Máxima de 15 a 16 grados, para mañana mejorando, 18 de máxima, pero con cielo cubierto, algo de solcito para el jueves 30, rematando casi julio. Máxima de 20 a 21 para el jueves, viernes 31 con 21 grados, cielo con alguna nubosidad, alguna probabilidad de llovizna para la noche del viernes. Y el sábado ya es primero de agosto, y el domingo nos vamos todos al Panorámico Alvear con el automovilismo, 8.000 pesos la entrada general. Para ir al Panorámico Alvear, quinta fecha de categorías tradicionales. ¿Cómo arrancamos? ¿Todo bien? Bueno, los escucho, los leo. En el 1540-1746, estamos en las plataformas digitales, sí señor. Estamos en YouTube, en Twitch, en Canal 72 de Censa, de Censa. Estamos todos, echamos los fideos, Vamos, mañana tenemos ñoqui, mañana 29. Mañana tenemos ñoqui, sí, impresionante mañana, ñoqui caseritos, impresionante. Como para mantener la silueta, ¿no? Buen día, buen día, buen día. Hasta las 8:30 te acompañamos a los madrugadores de Radio 1. Los saludo, al resto no, porque están durmiendo. ¿Para qué los voy a saludar? Llevando a los chicos al cole, mucha gente yendo al laburo, mucha gente preparando el cafecito, el mate. Ha cambiado la costumbre esto de amanecer, ¿viste? Porque uno antes ponía la pava, calentaba el mate, o preparaba el mate. Hoy lo primero que hacemos es agarrar el teléfono, ¿no? Qué cosa loca esta de la tecnología. Tenemos una extensión de la mano que es el teléfono, ¿no? No podemos vivir sin el teléfono en la mano, ¿eh? Cómo las modas nos han impuesto estas cosas, ¿eh? Bueno, ¿cómo andan? ¿Todo bien? ¿Se movió el piso? En Mendoza se movió. Acá no se sintió, ¿no? ¿Alguien percibió el movimiento sísmico o no llegó a Alvear? Yo no siento nada, ¿no? Un fuerte temblor de 4,3 grados afectó ayer a Mendoza capital, cerca de la capital durante la madrugada fue esto. En Luján de Cuyo, enseguida te cuento mucho más, ahí cerca de Ugarteche, por ahí anduvo la cosa, 4,3 grados en la escala de Richter, es lo que indica el IMPRES, con epicentro en San Juan. Movimiento sísmico importante, algunos lo percibieron, otros no, en la capital de nuestra provincia. ¿Jugaste a la quiniela? Mira, te cuento. Anoche se cerró la ronda de sorteos de la quiniela de Mendoza, que arrancó a las 10:15 de la mañana con la previa que salió a la cabeza el Papa, 5.288, 5.288. En la primera, a las 12, que salió los vicios, 4.869, 4.869. En la matutina, 3 de la tarde, otra vez el Papa, un capicúa, pero tremendo, 8.888, jueguen a los 8 si quiere, 8888. Vespertina, 6 de la tarde, el pajarito, 7.935, 7.935. Y anoche en Mendoza, el hospital, primer premio, 3.673, 3673 anoche en Quiniela de Mendoza. Hablando de hospital, choque de dos autos fuertes en el box de Ilia ayer en horas de la tarde. Toda la información en las plataformas digitales. Una mujer terminó en el hospital con politraumatismos en observación, pero nada grave, pero daños importantes en dos autos que chocaron al box de Ilia. Enseguida te cuento mucho más. ¿Cómo andan? ¿Todo bien? Vamos. Arrancamos esta jornada con toda la info. Vino Georgieva, che, la jefa del Fondo Monetario Internacional, dio conferencia de prensa. Pero ¿quién gobierna el fondo? No habló el ministro Caputo, habló Georgieva de los proyectos económicos, de los objetivos económicos. Dijo que los argentinos estamos preparados para la perseverancia. O sea, te quiso decirle a Yankee, seguí aguantando, como sábado de abajo, que esto algún día va a mejorar, Hace 40 años que vengo escuchando lo mismo, no sé por qué. Así que gobierno del Fondo Monetario, una conferencia de prensa, dio la titular del Fondo Monetario Internacional, habló ella en lugar del ministro Caputo, va a visitar Vaca Muerta, se va a llenar los zapatitos de tierra, van a ir a ver con lo que se van a quedar para cobrarnos seguramente, ¿no? Por ahora no hay más plata para la Argentina, no hace falta, dijo Georgieva, ¿eh? Yo no la creo, pero bueno, mientras tanto, no le pedimos plata al fondo. Ni tampoco emitimos en la Casa de la Moneda. Claro, ese es lo que te dicen del gobierno nacional, que no emitimos, ¿no? Pero los próximos billetes de 20 luquitas que van a llegar el año que viene nos van a invadir, porque hay elecciones, ¿viste? Nos van a invadir de platita el año que viene. Pero no se emite, te venden eso de que no. Este gobierno no emite. Van a emitir billetes, van a imprimir billetes, pero no en la Casa de la Moneda. En China. Así que en China van a imprimir los nuevos billetes de la Argentina de 20 luquitas. No sale de 50 porque no hace falta, ¿viste? No hace falta. De 50 todavía no. El de 20 es el billete que tenemos. O más grande, así que van a emitir más guita, pero no acá afuera. Pero hay mucha gente que se come el buzón de que no están emitiendo, ¿eh? Gobierno Nacional adjudica el tramo Mendoza, avanza de la Ruta 7 y avanza la concesión por 20 años. Che, enseguida te cuento porque también salió ya la licitación nacional e internacional para vender los nihuiles. Sí, sí, como en la época de Menem, van a vender todo, digo. Bueno, van a robar. Las moneditas siempre se quedan en el camino, ¿no? Así que salió la licitación nacional e internacional. Un negocio redondito seguramente para Vile Manzano, ¿no? Tendrá algún socio en Suiza, pondrá alguno de pantalla y vamos andando, ¿no? Así que Nihuil 1, 2 y 3, centrales hidroeléctricas destruidas por el aluvión, las iban a arreglar, ya va. Como el anillado eléctrico para Alvear, ¿no? Ya va. Lo prometió Cornejo el año pasado en el almuerzo de la Fiesta Nacional de la Ganadería. ¿Habrá terminado el almuerzo? ¿Todavía seguirán comiendo? Porque hasta ahora, del año pasado, no se hizo nada, ¿no? ¿Qué pasó con la licitación del anillado eléctrico para Alvear? Ya va. Seguí esperando, ¿eh? Bueno, salió la licitación entonces. Vamos a ver quién se queda con la generación de energía eléctrica y quién quiere invertir, ¿no? Para limpiar todo lo que dejó el aluvión destruido. Sobre todo en las centrales hidroeléctricas. 1 y 2. Tenemos fútbol hoy, pero cómo no va a haber fútbol. Juega Gimnasia Mendoza hoy, arranca la nueva fecha del campeonato. 7 de la tarde juega Gimnasia de Mendoza, visitante frente a San Lorenzo en el nuevo gasómetro. Y a la misma hora, Banfield en el sur bonaerense con Sarmiento de Junín. 21 a 15, lindo duelo en Rosario, Central frente a Racing. Y a la misma hora, 21 a 15, Argentinos con Estudiantes de Río Cuarto. Por Copa Conmebol Sudamericana, hoy juega Tigre a las 19 frente a Nacional de Uruguay. En la ida ganó Tigre 3-0. Y a las 20:30 Santos frente a Universidad Central de Perú. Mañana, ¿qué tenemos en el fútbol de AFA? Barraca Central con Aldo Civi. Defensa y Justicia con Deportivo Riestra. Gimnasia Lima en La Plata con River. Mañana 19:15, transmisión de Radio 1. 21:30, Instituto con Platense. Boquita, ¿cuándo juega Boquita? Para que nos duelan los ojos. Independiente Rivadavia va a jugar el jueves a las 7 de la tarde en Mendoza contra Huracán de Parque Patricio. Independiente de Avellaneda va a derrocar el jueves 21:15 con Newell's. El jueves juega Boquita en Chile, ganando solo 1-0 frente a O'Higgins. 21:30 vuelve Paredes. Y si vuelve Paredes, bueno, mejora un poquito el equipo, ¿eh? Boca frente a O'Higgins. O es Paredes frente a O'Higgins, ¿eh? Sería Boca guión Paredes y el resto, ¿eh? Porque si Boca le sacaba a Paredes, no le hace un gol ni al Arco Iris, ¿eh? 7:15 a.m. Fernando Jara nos cuenta cómo viene el pronóstico del tiempo, mi amigo. ¿Cómo anda? ¿Cómo va? Good morning. ¿Cómo andamos?
1: Buen día, Mendoza. Buen día, la audiencia. Buen martes 28 de julio del 2026. Les comento que en Mendoza el aeropuerto Plumerillo indica una temperatura de 11 grados una décima. El Parque General San Martín, 9 grados dos décimas. Porcentaje de humedad del 79%. El pronóstico para este martes nos indica nubosidad variable. con descenso de temperaturas, viento del sector sur, componente sureste, nevadas en cordillera. El Servicio Meteorológico Nacional mantiene una alerta amarilla por todo el cordón montañoso con nevadas en cordillera frontal y principal, cordillera central y cordillera sur de Mendoza. Mínima estimada en 8 grados, máxima de 18 para este día. Ayer la máxima estuvo en 26 grados. El pronóstico extendido hacia el día miércoles, poca nubosidad, poco cambio en los registros térmicos, sigue inestable en cordillera con viento, mínima de 5, máxima de 17 grados. Hacia el jueves, algo nublado, con leve ascenso de la temperatura. En cordillera se mantiene, cordillera sur de Mendoza, algo de nevadas, mínima de 4, máxima de 21 grados. Hacia el viernes, nubosidad variable, viento sonda en precordillera y por sectores en el llano, inestable en cordillera, nevadas otra vez, mínima de 6, máxima, podría estar rondando los 24 grados. Repito, 24 grados para el día viernes, otra vez con posibilidad de sonda. El pronóstico, bueno, repito, el pronóstico de este martes, nubosidad variable, con descenso de temperatura, viento del sector sur, componente sureste y nevadas en cordillera, mínima de 8, máxima de 18 grados. El sol sale 8.28, su punta 18.55. Estamos todavía en fase de luna cuarto creciente y cambia mañana 29 a partir de las 11.36 a luna llena.
0: Bueno, muchas gracias, Fer.
1: Bueno, Mendoza, audiencia, buen martes. Los escuchamos mañana. Hasta luego.
0: Gracias, no te casen de marque martes hoy, ¿eh? Bueno, poca gente se casa hoy, ¿no? La verdad que poquísima gente se casa hoy en los tiempos en que vivimos, donde lo más usual es juntarse y después se separan y se vuelven a juntar con otra parejita. Y si te he visto, no me acuerdo, ¿no? Cómo han cambiado los tiempos. 7:20 de la mañana, buen día. ¿Cómo estamos, para los que recién se enganchan a la transmisión de la 1? Cielo despejado en Alvear. ¿Hay problema de llovizna para esta mañana? Bueno, tiempo loco, ¿no? Ya se nubló después de las 8:30 en algunos sectores de la ciudad, producto de la niebla. Pero en otros brillaba el sol. En Bowen hubo fuerte niebla también en la jornada de ayer. Bueno, un docente alvearense y su esposa van a juicio. Insólito todo esto que ha sucedido. Está investigando la justicia. Veremos en qué termina. Un docente de Alvear será juzgado por el hallazgo de una tarjeta de memoria con material pedófilo de su hijo. Fotos y videos de su hijo cuando tenía 1 y hasta 4 años. Qué locura, ¿eh? Alguien encontró esa tarjeta de memoria y la llevó a la justicia. Un docente de Alvear irá a juicio por el hallazgo de material pedófilo de su hijo. Un docente de nuestro departamento y su esposa serán juzgados tras el hallazgo de una tarjeta de memoria, la tarjeta SD con imágenes de abuso sexual infantil que tenía como víctima a su propio hijo. El dispositivo fue encontrado por dos jóvenes en la vía pública, quienes lo entregaron a la justicia tras descubrir su contenido. La pareja está acusada de producción y facilitación agravada del material de abuso sexual infantil. El docente además se enfrenta a cargos por tenencia ilegal de arma de fuego e incumplimiento de los deberes de funcionario público. Ambos permanecen en libertad, tanto el docente como su esposa, mientras avanza el proceso judicial y podrían enfrentar penas de 4 a 8 años de prisión si son condenados, ¿eh? Bueno, este juicio va a comenzar. Se especula que antes de fin de año estaría el veredicto. 7:20 de la mañana, como te contaba, títulos en la mañanita de la 1 para despuntar informativamente. Vamos.
2: Y alta montaña, y es que avanza el despeje en alta montaña.
3: La nieve también trajo complicaciones para quienes viven y trabajan en zonas cordilleranas. Claro, hubo problemas como roturas en caños de gas.
2: Refugios y comercios también se vieron afectados por el temporal. Las cuevas y Puente del Inca permanecen aislados.
3: Sin embargo, hay una brecha sanitaria abierta de emergencia hacia las cuevas.
2: El tránsito particular y turístico va a quedar habilitado hoy a partir de las 10, pero únicamente hasta Penitentes, en tanto que a los Puquios va a reabrir, pero parcialmente.
3: Alerta por tormentas severas.
2: Mendoza se prepara para el avance del fenómeno climático conocido como Super El Niño.
3: Profesionales advierten por tormentas y por precipitaciones en la provincia con crecidas aluvionales.
2: La ministra de Energía y Ambiente de Mendoza, Jimena Latorre, advirtió sobre la necesidad de adecuar la infraestructura hídrica y no confiarse de los esquemas tradicionales. Además, Hasta ahora les contamos que existe o se mantiene la tensión diplomática.
3: El cruce entre Milei y Lula da Silva encendió las alarmas en el sector productivo de Mendoza.
2: Los exportadores temen que el enfriamiento de las relaciones bilaterales termine afectando el comercio con el socio económico más importante de la región.
3: Brasil representa el principal destino comercial de la producción agrícola de Mendoza. Por ejemplo, tiene el 70% de las exportaciones de ajo que salen de aquí. Y además, en esta edición se disparan las ventas de motos.
2: Y es que en el primer semestre del 2026 pegaron un salto del 45% interanual, mientras los autos siguen en baja, con una caída del 9,3% según los últimos datos oficiales.
3: El mercado experimenta un ascenso impulsado por cambios en dinámicas laborales y económicas.
2: En un escenario donde el trabajo independiente y las plataformas de delivery ganan cierto terreno, la motocicleta se consolidó como una herramienta fundamental de generación de ingresos.
3: Y a las 7.05...
0: 7.23...
3: Mendoza.
2: Hablamos del deporte. Busca el segundo al hilo.
3: El Lobo juega esta tarde ante San Lorenzo en el nuevo gasómetro.
2: Desde las 19 intentará su segundo triunfo consecutivo en el torneo.
3: Viajó este lunes con la mala noticia de que se lesionó Saavedra y no jugará casi hasta el 2027.
0: Bueno, los títulos a la mañanita de la 1 para destacar también la agenda para hoy. Algunos temas que van a surgir en la mañana informativa. Luego a las 10 de la mañana habrá conferencia de prensa en la Secretaría de Gobierno de la Municipalidad. De invitación al primer Congreso de Respuesta Integral a Emergencias de Alta Complejidad. Se brindarán detalles sobre la propuesta, sus objetivos y la participación de instituciones vinculadas a la gestión de emergencias. En la Intendencia, luego cerca de las 10 y media de la mañana, presentación de las finales nacionales de fútbol senior, categoría más 35, más 43 y más 48 años, que se disputarán aquí en Alvear. Participarán el presidente de AFA Senior y referente de la Dirección de Deportes, quienes darán a conocer aspectos organizativos de los torneos. Y después se va a brindar otra conferencia de prensa cerca de las 10.45 con temas vinculados con el automovilismo. El domingo tenemos Panorámico Alvear Actividad con la quinta fecha de categorías tradicionales. Les voy adelantando que el circuito va a estar abierto 8:30 de la mañana. A las 10.30, 11, a más tardar, están arrancando las series clasificatorias de diferentes categorías. 8.000 pesos la entrada general, así que se brindarán detalles de lo que tiene que ver con el espectáculo Tuerca del domingo en General Alvear, que por supuesto, como siempre, será transmisión de Radio 1. También a media mañana la Escuela de Agricultura está invitando a los medios de comunicación para participar de una conferencia de prensa en la que se presentará oficialmente la jornada Encuentro Mundialista Mini Olimpiadas Mendoza Vive el Mundial, destinadas a estudiantes de séptimo grado y a primer año. Así que bueno, esto es algo de la información que va a surgir en la mañana de hoy. 7.24, pausa, ya venimos.
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0: Habría que votar a los dueños del Fondo Monetario Internacional, que son corporaciones internacionales que ponen guita en Argentina y en algún momento lo van a recuperar, ¿no? Por eso vino Georgieva a ver cómo andan las cuentas, vino a controlarnos. Qué maravilla, ¿no? Somos un país independiente, ¿eh? Eso es lo que nos venden para afuera o para adentro. Pero la realidad es que ayer fue un papelón, ¿no? No habló nadie de la Argentina y vino Georgieva y dio conferencia de prensa. La Yankee dio conferencia de prensa del Ministerio de Economía, pero pongámosla en la rosada, ya, nada, no, no falta mucho, ¿no? Pongamos la bandera Yankee, entonces, para eso, y bueno, yo quiero andar en B8, ¿eh? En Camaro, como andan los Yankees, ¿no? Ah, yo lleva, la van a llevar a que conozca Vaca Muerta, a ver qué pedacito de Vaca Muerta se van a quedar los Yankees para cobrarse los 55 mil millones de dólares que debemos, ¿no? ¿O te pensás que yo lleva se va a ir a ensuciar los zapatos de Charol gratis? Ay, no sé si lo uso. Bueno, hay periodistas en Buenos Aires que ya se están dando cuenta de que esto es un descalabro. Feynman. Señalando esto, ¿no? De que, ¿cómo la ministra va a dar una conferencia de prensa hablando de la economía de la Argentina y diciéndonos a los argentinos que estamos preparados para perseverar? O sea, sigamos así. Esto va a mejorar en 30 años, no falta tanto, capaz que lo vemos al final de La Luz del Camino, o no. Pero esta película ya, yo la conozco hace como 40 años, ¿eh? A ver qué dijo Feynman, ¿escuchamos? A ver qué dijo Feynman, porque anoche habló en el canal, a ver.
9: El presidente y sus ministros, le rindieron cuentas. Cada uno de los ministros le rindió cuentas a la señora Georgieva de cómo era cada una de sus áreas y de qué cosas hicieron y van a hacer en cada una de sus áreas, ¿no? Que ella actuó como una funcionaria, que Georgieva actuó como una funcionaria, como una administradora y diseñadora del plan económico, ¿no?
0: Administradora del fondo.
9: Les impactó también mucho la conferencia de prensa. La conferencia de prensa que la dio ella, no el ministro de Economía.
10: Claro. Eso también es inédito.
9: Eso...
10: Digo, el tono quizás.
9: Es novedoso.
10: No es que no se ha dado conferencia de otros funcionarios del fondo. Ahí Willy debe tener una memoria más ajustada. Pero quizá en la forma, la extroversión de esta titular del Fondo Monetario me pareció también
9: característica. Se movía como pez en el agua, eso, sí. Eso, bueno. Eso es verdad.
0: Bueno, se movía como pez en el agua, como que estaba en su propia casa. Qué maravilla, ¿eh? Las cosas insólitas que pasan en esta Argentina, que venga una yanqui a dar clases de economía, de decirnos qué es lo que tenemos que hacer, ¿no? Qué maravilla, ¿no? Tremendo. Pulpiano Suárez opinó de todo esto, de las declaraciones de Milei, que ponen en riesgo, entre otras cosas, las relaciones con Brasil, ¿no? Mendoza exporta el 27% de lo que sacamos de la provincia, va a Brasil. Miren el quilombo que puede generar Milei si Bolsonaro corta relaciones con Argentina, o rompe relaciones, o cierra fronteras, o mete aranceles, o se calienta Lula, porque si tiene derecho a calentarse Milei, ¿por qué no tiene derecho a calentarse Lula? A ver, si a vos te atacan, ¿vos qué haces? Reaccionás, y si reacciona Lula de esta manera, ¿Dónde nos metemos el 27% de los productos mendocinos que salen al exterior? No escucho Cornejo a nadie de la provincia hablar del tema, ¿no? Ah, no les conviene, claro, están en el mismo barco. Pero Ulpiano Suárez, que se ha distanciado notablemente de Milei, ayer opinó del tema, ¿no? Que es grave en lo económico y en lo institucional.
11: Yo anhelo que no afecte en nada la relación de Mendoza con Brasil. No estamos para tirar manteca al techo, de complicar las relaciones con países y más con Brasil, que es un mercado muy importante para muchos productos mendocinos. Eso está en la parte de los anhelos, pero también un pedido de mayor responsabilidad, no solo al presidente, sino también a todos quienes tenemos una responsabilidad política. Esto no son solo palabras. Entonces hay que ser muy medido sobre la forma del presidente. Yo ya me he despedido un montón de oportunidades, pero yo creo que bueno, es necesario ser consciente de la responsabilidad que tengo, como la tengo yo, como si digo cualquier barbaridad en este momento, y seguramente eso impacta en que puedan venir inversiones a la ciudad o en la generación de empleo. Digo, hay que ser muy responsable en esto, más allá de no dejarse dar por el calor de una campaña política, más allá de las preferencias que el presidente pueda tener ante el proceso electoral de Brasil.
0: Bueno, está Ulpiano Suárez, ubicado el intendente de la capital de la provincia. Sentido común, lógica pura, ¿no? Lo han denunciado Milei, ¿eh? Ojo que ya hay dos denuncias en Buenos Aires, denuncias penales contra el presidente, no lo va a sacar barata, ¿eh? Dijo que Sturzenegger era un ladrón, Sturzenegger lo va a llevar a la justicia. Se le va a complicar el panorama judicial a Milei, cuando termine el mandato va a ir preso, ¿eh? Acuérdese lo que le digo, ¿eh? Que la revancha no es el mejor camino, pero en el peronismo, en el justicialismo y en el kirchnerismo sobre todo, están esperando el cambio de gobierno para que varios de los funcionarios actuales vayan como Cristina, que también con tobillera en el pie, no en la mano, también presos, ¿eh? Y esta estupidez que dijo el presidente de maltratar a Lula y a Brasil y además, un Brasil que crece entre el 3 y el 5% anual en promedio, un Brasil que entre otras cosas está levantando 200 edificios de 20, 30 pisos en Itapema, por dar un ejemplo que dábamos ayer. Googleen después, cerca de Camboriú, Itapema, googleenlo. Cuando uno va por la carretera y se encuentra con la ciudad de Itapema, no puede creer que se estén levantando más de 200 torres de 20, 30 pisos. Hacen carreras las constructoras para ver quién termina antes para vender departamentos y oficinas. 200 edificios de 20, 30 pisos están construyendo en Itapema. Y acá estamos hablando del mierdeo diario. Perdonándome la expresión, ¿no? Presidente que no está a la altura de las circunstancias genera este quilombo diplomático y ahora hay preocupación. Por ejemplo, el presidente de los exportadores de ajo de Mendoza salió anoche a mostrar su preocupación. Mirá si Brasil cierra la compra de ajo a Mendoza. ¿Dónde nos vamos a meter el ajo? Jorge Pandolfino es productor y exportador de ajo. ¿Esto opinaba?
12: En primer lugar, he escuchado atentamente las declaraciones del señor presidente. Creo que no, o sea, me parece a mí en lo personal, ¿no? Es una apreciación mía personal. No es necesario, menos con un país que nosotros como productores, que es lo que a nosotros nos interesa en este caso, no es beneficioso, claramente. Que vaya a traer alguna consecuencia, yo pienso que no. Porque afortunadamente nosotros tenemos un producto que Brasil los requiere. Entonces, nosotros que tenemos buena relación y buen contacto con los diferentes compradores de Brasil,
13: sí.
12: Es un producto que cuando hace falta, de una manera u otra se lleva para Brasil. Pero bueno, espero yo que no suceda nada, porque como ustedes saben, el 70% de los productos regionales nuestros, no solamente el ajo, van al mercado brasilero.
0: El 70% de los productos mendocinos que se exportan van al mercado brasilero. Explíquenselo a Petri, ¿eh? El gobierno de cambio a Mendoza están tan pegaditos al presidente. 7:34, estás en la 1 con toda la info, con toda la data. Amanecemos juntos y con la frasecita que elegimos para vos, ¿eh? A ver qué frasecita elegimos para hoy. ¿Te gusta? A ver. ¿La escuchamos juntos? Dale.
14: Tu paz. Pueden quitarte muchas cosas, pero hay una que nadie...
13: nadie puede tocar. Tu paz, porque la verdadera paz no depende de lo que tienes, sino de quien sostiene tu corazón. Cuando Dios es tu refugio, el ruido del mundo pierde fuerza. Protege tu paz. Hay personas que la buscan toda la vida y nunca la encuentran. Pueden quitarte muchas cosas, pero hay una que nadie puede tocar. Tu paz.
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0: Los escucho, los leo en el 1540-1746. Estamos en la plataforma digital, sí señor, por Twitch, por YouTube, por Canal 72 de Senza, de Seisagal. 3 grados la temperatura, fresco al amanecer, más fresco que ayer. Ha bajado un poquito la temperatura, producto de una brisa del sur-sudeste que nos va a acompañar durante buena parte de la jornada. Los mensajitos al 1540-1746. Hola, gran hermano, que tengan muy linda jornada. Como arrancamos hoy, es el club de Gran Hermano. Hola, Gran Hermano, que tengan muy linda jornada. Abrazos. Gracias por informarnos. Bueno, gracias, no me dejaste el nombre. Gracias por estar ahí, en el 1540-1746. Vamos que los leo, escriban, vamos. Hola, Francisco, buen día, ¿cómo estás? Soy Daniel, gracias, Dani, estoy bárbaro, Gracias, buen día, Francisco, tomando mate y escuchándote, Miguel Telles. Hola, Miguelito, ¿cómo andamos? ¿Pusiste más el tractor? Viste que aquí con 100 lucas ahora llenar 2 bidones de gasoil, ¿no? Está áspero para andar el tractor, ¿no? Aparte no tiene amortiguador el tractor, está áspero para echarle gasoil, ¿no? Buen día, buen día, buen día. Vamos, audios cortos, vamos.
17: Buen día, Francisco.
0: Buen día.
17: Los argentinos toda la vida preferimos ser fanáticos antes de luchar por nuestra propia vida y los hijos.
0: Así es.
17: Preferimos ser fanáticos y arruinar la vida.
0: Así es, Justo a los argentinos que nos castiguen, Nos encanta que nos dirijan otro el destino del país. Una Argentina que ya por 1930, hace 100 años nada más. Hace 100 años nada más, no es tanto. Éramos potencia. En el año 1930 los manuales de la época hablaban de que había dos potencias que iban a explotar, Estados Unidos y la Argentina. Y no se sabía cuál de las dos iba a liderar América. Mirá dónde quedamos, ¿no? ¿Dónde estamos? En el fondo de América, ¿no? Por culpa de ladrones e ineptos que se robaron todo en esta bendita Argentina, Vamos, vamos, mensajito, buen día, buen martes, gracias, gracias por estar ahí, gracias, Susi. 1540-1746, Mónica de Yotuel también, sos un genio, gracias. Bueno, ahí está la gente de Jaime Prat, Hola, Carlos de Jaime Prat también. Francisco, ¿qué pasó con el asfaltado de la ruta al viaje de Jaime Prat? Bueno, Carlito, ya va, hay que esperar que aparezca otro San Portezuelo. Porque el que teníamos ya se murió, desapareció San Portezuelo. Quedan 35 millones de dólares nada más para el café diario de Cornejo y se terminó la guita. Hola, buen día, ya lo extrañaba, lo escucho todas las mañanas, es una compañía para mí. Estoy solita en el Seibo, te escucho, soy Nancy, saludos. Gracias, Nancy, por estar en el club de Gran Hermano también, Hola, Orlando Farías.
18: Buen día, Francisco, buen día.
0: ¿Qué pasó?
18: Es un lindo día. bendiciones, días para todos.
0: Gracias, igualmente.
18: Yendo con mi nieta, dejándola a la escuela.
0: Bueno, gracias, llevándola a la nieta al colegio. Orlando, ¿cuándo volvió a dirigir fútbol, Orlando? Porque cuando dirigías vos había fútbol y había boxeo también. Orlandito Farían, otro amigo, gran abrazo, Hola, buen día, Francisco, Dios te bendiga. Mateando en este día, te estamos escuchando en casa, Ariel de Barrio del Parque. Hola, Ariel, ¿cómo andamos? ¿Todo bien? Hola, chicos, buen día. De fresquita la mañana, muy linda programación, gracias. Gracias por estar ahí,
19: Buen día, Francisco, tengas hermoso y bendecido día. Besito.
0: Gracias, gracias, Leti, buen día. Buen día, buen día, buen día, club de fan de Gran Hermano, Impresionante. Bueno, buen día, Francisco, ¿cómo estás? La noticia dicen que dos veces tembló, ¿será cierto? Uno a las 11 y algo, otro a las 3 de la mañana, ¿sí? Hay gente que lo percibió en Mendoza, acá no. Estamos tan pobres que ni los movimientos sísmicos sentimos, ¿no? Acá ni fu ni fa.
20: Buen día.
0: Buen día.
20: ¿Cómo andás? Bueno, que tengas un hermoso día.
0: Gracias, igualmente.
20: Y seguimos batiendo récords los argentinos, porque si en 1930 íbamos a ser potencia,
0: sí.
20: Ahora somos los que más les debemos,
0: claro,
20: al mundo. Así
0: siempre
20: que
0: primero.
20: Seguimos batiendo récords, ¿eh? Vamos para adelante todavía.
0: Vamos, vamos,
20: que
0: vamos.
20: Un hermoso día, Héctor de Alvear Oeste.
0: Gracias, Héctor. Un abrazo. Sí, sí, sí. Los argentinos somos líderes en todo, Héctor. Héctor Daniel, buen día. Estamos debiendo unos dolarcitos ahí, pero ahora lo vamos a sacar del colchón. El ministro Caputo ha dicho que hay que sacar los colchones, los dólares del colchón. Yo no encuentro ni el colchón con dólares ni el pendrive encuentro yo, ¿no? Viste que uno tiene suerte, encuentra un pendrive con 500 mil dólares que dejó el papá, la abuela, el bisabuelo, el tataranueto. Pero yo no lo encuentro el pendrive. Miren que de guado da vuelta a la casa, Buen día, buen día.
21: Hola, hola.
0: Hola, Juan.
21: Buen día, gran hermano. ¿Cómo estás?
0: ¿Cómo anduvo? ¿Cómo andaba? Bien. Oh, qué bueno que estuvo la sábado noche, Juan. Impresionante. Se te quemó un poquito la costilla de cerdo, pero salió bueno,
21: Espero que estés bien.
0: Sí.
21: Y no renegues tanto, no. Que te vas a poner canoso.
0: Sí, seguro. Yo no reniego, Juan. Solo digo la verdad, pero bueno, la verdad es por allí molesta. Buen día. Hermoso, qué lindo el cumpleaños de Juan, ¿Cómo soplaste la velita, Juan, Impresionante. De costado, ¿cómo se? ¿No se te caen los dientes? Gracias, Juancito. Un abrazo, 70, Pirulo cumplió anoche, nos invitó al asado. Faltó el fernet, no, pero estuvo muy bueno. Buen día, Francisco, buen día, hermoso día. Hola, amigos de Gran Hermano. La calle C desde la 15 a la 22 también está sin asfaltar y hay grandes cráteres. Bueno, hay que mirar a la luna y al toro, hay cráteres de todo, Calle C desde la 15 a la 22, son 7 kilómetros, no es tanto. Pero mirá, si no pueden asfaltar 2 kilómetros de la calle M a la O, por calle 7, olvídate. 7 kilómetros en la calle C, entre la 15 y la 22. Ya va. Buen día, Francisco, te estoy escuchando, tomando menos mate para hacer el trabajo. Bendiciones, gracias. Mi amigo Garay, ¿cómo está la gente a full, En el 1540-1746. Hola, Francisco, me pasaron presupuesto para la conexión del gas. La red pasa por mi vereda a 3 metros de mi casa. Para colocar un calefactor y la cocina, más de 2 millones. ¿Será tanto? Ya se me pasó el frío, jaja. 2 palitos por 3 metros. Y pero es que hay que pagar el plano, el presupuesto, la firma, el centro de contingencia, el colegio de defensores, el colegio de abogados, el colegio de suscriptores, el colegio de colegio y la firma y el impuestito y el sellito y estamos andando. 2 palos para conectar al gas. Mierda. Te terminas calentando solo, ¿viste? Gracias, Benjamín, por los mensajitos a 1540-1746. Me mandan una fotito con galletita y té también, ¿Qué pasó? ¿Estás enfermo? Galletita y té, Muchos desayunan con galletita y té. Así que bueno, gracias a los mensajitos al 1540-1746. ¡Vamos! Nosotros los de Boca nos calentamos viendo a Boca. No, lo de River tampoco tiene mucha manteca al techo, ojo, Pero nosotros los de Boca no tenemos frío, papá. Eso les pasa por no ser hincha de Boca. Nosotros nos calentamos cada 48, 72 horas, cada 72 horas juega Boca, cada 96 horas juega Boca. Nos dura el calor de un partido a otro. Perdimos por culpa del árbitro contra Riestra, nos bombeó el árbitro, la cancha estaba inclinada. era muy chica la de Riestra, por eso perdimos 3-0. El arquero muy enano, el de Boca, muy petizo. Tenían que haber contratado a un arquero de 2,5 metros, o achicar el arco. Así que lo de Boca ya no sabemos qué hacer, ¿no? Ahora vamos a jugar contra el poderosísimo O'Higgins en Chile. Y estamos cruzando los dedos, qué maravilla, ¿no? Con un plantel millonario de Boca, deseamos plantel más millonario de Sudamérica. Y le tenemos miedo a O'Higgins. Yo firmo el empate ya, ¿eh? Juega Boquita el jueves. Va, mejor dicho, O'Higgins puede jugar con Boca. Estaría bueno que perdiera Boca el jueves, ¿no? Así sigue la limpieza de un Boca que necesita echar la mitad de los jugadores que están, ¿no? Que no sienten la camiseta, que no tienen hambre de gloria. Jugadores que todavía no se dieron cuenta que están en Boca. Como hay muchos en River que nos han dado cuenta que están en River, ¿no? La mejor vidriera del fútbol en Sudamérica.
1: Boca empieza a desandar el camino hacia la revancha de Copa Sudamericana. Partido que se volvió demasiado importante para un ciclo que recién empieza, el de Arruabarrena, que recuperó a dos jugadores. Hablo del Vasco, al chileno Carlos Palacios, ya entrena con el plantel, y a Milton Jiménez, con lo que necesita un 9 Boca.
0: Milton
1: bueno,
0: Jiménez.
1: Al menos al que tenía en el plantel, ya lo tiene de alta. Próximo jueves entonces en Rancagua, revancha contra O'Higgins. Boca está ganando la serie 1-0.
0: Bueno, si llega a hacer un gol de Jiménez el jueves, me hago cura, no vengo más. El viernes ya no tiene más informativo, me hago monaguillo, cura. Me voy a la iglesia que ustedes quieran. Soy sacerdote, soy parroquiano. Me hago la iglesia que ustedes quieran. Si Milton Jiménez llega a hacer un gol el jueves, me hago cura, me hago monje budista me hago. Buen día, Francisco, sos un genio por las ironías. Bueno, gracias, gracias por los conceptos, Otro mensajito, soy chofer de taxi. Por favor, que controlen el ascenso y descenso de pasajeros a la terminal. Llevamos pasajeros y no podemos entrar. Llevamos pasajeros y no podemos entrar. ¿A dónde? A la terminal. A ver, explícame un poquito ahí. Bueno, que controlan el ascenso y descenso de pasajeros en la terminal. Llevamos pasajeros y no podemos entrar. ¿A la misma terminal o a la Dársena ahí porque hay un intendente Morales? Bueno, clarificame eso. Buen día, Francisco. Muy buen programa. Saludos de Metalúrgica. No me pusiste quién sos, Luis. Bueno, gracias, Luis. Gracias, saludo para mi amigo el Gabo Arias. Anoche estuvo con mi amigo el Gabo Arias, que trabaja en la Escuela de Agricultura. Está preparándose para la feria del Chacinado en la Escuela de Agricultura, pero además se quiere hacer hincha de Boca, dice. Se cansó de River, de Barraca y demás, y quiere vivir lo que es ser hincha de Boca, ¿eh? Porque ser hincha de Boca es diferente. Vos jugás contra O'Higgins y no sabés qué puede pasar. Podemos ganar 3-0, a lo mejor se destapa el equipo. Podemos empatar 0-0, que es lo más probable, y colgado el travesaño. O podemos perder 4-0 en primer tiempo. Puede pasar cualquier cosa. Boquita como una película de terror, ¿eh? No sabes cómo termina.
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4: Las próximas 24 horas llega una ola de calor cuyas temperaturas pueden alcanzar o superar los 40 grados. En España, en el centro peninsular, recordemos, 3 incendios. Madrid, Toledo y Ávila siguen descontrolados durante la noche. La bajada de las temperaturas y el menor viento ha permitido contener algunos frentes, pero la situación sigue siendo, como digo, muy, muy preocupante. Ya se han quemado 77.000 hectáreas solo en estos 3 incendios, lo que equivale a 4 veces la ciudad de Buenos Aires. En Francia, el incendio también sigue descontrolado, aunque no ha crecido. El presidente Emmanuel Macron fue muy claro. Dice que Francia se enfrenta a la situación más grave desde la Segunda Guerra Mundial.
0: Bueno, y Lula le respondió a Milei con altura, con ironía. Lo ignoró un poquito.
6: Un hombre murió en un incendio en una vivienda de Saavedra. Esto ocurrió en Balbina del 3000, donde todavía trabajan los bomberos, como así también policía científica. La víctima tenía 45 años. Además, el SAME trasladó a una mujer de 47 años junto a una chiquita de 11 años que se están recuperando en el hospital Pirovano de sus quemaduras y su afección por monóxido de carbono. Mascotas del lugar también fueron asistidas en el lugar por el SAME. En un ratito vamos a estar actualizando todo lo que tiene que ver con el origen también de este incendio en un PH de Saavedra.
23: Brasil la devuelve. El ministro de Economía de ese país dijo que el presidente argentino, Javier Milei, es un payaso. Así lo calificó. Mientras tanto, cuando le preguntaron a Lula da Silva, el presidente, sobre su par argentino, dijo, ¿quién es ese tipo? En tono de pregunta. Todo esto se da en medio de una escalada de tensión sin precedentes en la historia, en la relación de ambos países. Todo se originó el sábado con la presencia de Milei en Brasil, donde acusó al gobierno de Lula de ser parte de una campaña anti-argentina y financiarla.
0: Bueno, ¿quién es este tipo? Dijo Lula. Lo único que hizo referencia no le dio demasiada trascendencia por ahora al tema, ¿no? Así que bueno, veremos cómo termina la historia. Viajó a Perú hoy, vive viajando el presidente, ¿no? Pero no viaja hacia el interior del interior, reunión con los gobernadores, sino se va a otros países. Bueno, fue a Perú a recibir un premio ahí. De la Real Academia Española no lo van a premiar, creo, ¿no? De la Real Academia Española, Milei no lo van a premiar, ¿no? Medio imposible eso. Diario 1 titula, fuerte temblor de 4,3 grados se sintió en Mendoza durante la madrugada. ¿Qué pasó? Se movió el piso. Mucha gente se le movió la cama, ¿eh? Un sismo de 4,3 grados sacudió el suelo mendocino y se sumó otro temblor que había ocurrido el lunes a la noche. Los dos tuvieron epicentro en Mendoza, informó el Impres. El fuerte temblor fue a las 3 de la mañana con 16 minutos, 4,3 grados en la escala Richter. En cuanto a la profundidad, los sistemas mostraron que fue solamente a 10 kilómetros cerca de Huarteche, por lo que muchas personas lo percibieron en Mendoza. Se estaba moviendo la cama, pero no era por otra cosa, sino era por el movimiento sísmico. Después hubo otro movimiento anoche, 4,1 grados, 22.37 en el Carrizal. Está confirmando el Impres. Dos movimientos sísmicos de más de 4 grados tuvo Mendoza, capital y zonas aledañas en la noche y madrugada de hoy. Está titulando Diario Sitio Andino. Incendios y caída de árboles, los daños que dejó el sonde en Mendoza, titula Sitio Andino. ¿Qué más tenemos? ¿Probabilidad de llovinas para hoy en Aviar? No sé, si se da alguna que otra gotita, nada del otro mundo, ¿eh? Está nevando en alta montaña, entre 1 metro y 2 metros y medio ha nevado en Las Leñas, impresionante. Diario Los Andes titula, los Nihuiles, Mendoza y La Nación lanzan la licitación para definir al nuevo operador del complejo. Vamos a vender hasta los dientes de la abuela, ¿eh? Y el que venga y se quede con los nihuiles, ¿qué va a hacer? A ver, adivinen qué va a hacer. ¿Qué va a hacer? Va a aumentar la tarifa eléctrica y demás, pedirá aumento por las inversiones que hay que hacer y demás. El gobierno aprobó los pliegos y abrió un proceso conjunto que incluye la venta de EMSA y una concesión por 30 añitos. El gobierno de Cornejo puso en marcha este martes el proceso para avanzar con la licitación pública nacional e internacional destinada a seleccionar al nuevo operador del sistema hidroeléctrico de los Nihuiles, ¿eh? Así que bueno, se viene la privatización de los Nihuiles, y veremos si alguien quiere invertir una moneda, porque recordemos que el aluvión destruyó absolutamente todo en dos de las tres centrales hidroeléctricas antes de llegar a la presa de Valle Grande. Así que bueno, veremos si alguien quiere invertir o hay que poner nosotros una moneda y después invierte, ¿no?
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1: 8 de la mañana en punto de la Argentina, este día martes, que te quiero martes, martes 28. Mañana tenemos ñoqui, Graciela, me imagino, ¿no? Impresionante todo estar preparando las cosas, ¿no? Mañana día de ñoquis, ¿eh? Martes 28 de julio, vamos que rematamos el séptimo mes del año, che, ¿qué hace que estábamos en Navidad cortando el pan dulce? Hay algunos que disfrutan de pan dulce todo el año, ¿no? Otros solo lo comen de vez en cuando y otros lo comen a fin de año, ¿eh? Pero bueno, hay pan dulce para todos los gustos, ¿eh? Viste, como mantecol con 45 grados a la sombra, ojo el parra, como mantecol, ¿no? Somos unos genios bárbaros, ¿eh? Nos impone una costumbre y no comemos mantecol en invierno. Comemos cuando transpiramos la gota gorda, unos mantecoles que se te pegan los dientes y guardado el año pasado, ¿viste? ¿O no? Bueno, vamos a buscar juntos el amanecer de Radio 1. Esta es la cámara que estamos observando para quienes están en las plataformas digitales. Lógicamente, desde la plaza mirando hacia el oeste, está amaneciendo con algo de nubes, veo en la región, Comienza a moverse la ciudad, 8 de la mañana empieza a atender la gente del municipio. Abre sus puertas el municipio, vamos a recorrer la ciudad con las cámaras de Sensacal también. Avenida Alvear Oeste y Belgrano, Avenida Alvear Oeste y Ameguino. Ahí vemos el amanecer de fondo con algunas nubes que pululan en la región. Vamos a Libertador Sur y Ceballos, está aclarando el firmamento. Lo vemos también a través del estudio vidriado de Radio 1, algo de nubes hacia el este, hacia el norte. Nada del otro mundo, por ahora de llovina, ni fu ni fa. Avenida Libertador Norte y Saminov, ahí en las puertas de Electricidad San Blas, ahí vemos un móvil de la policía llegando al semáforo con la baliza encendida. ¿Qué pasó? Cuba de ¿qué pasó? No debe ser ninguna emergencia, pero está con las balizas encendidas el móvil de la policía pasando ahí frente a las puertas de Sensacal rumbo al norte. Y vemos el amanecer de fondo, con las nubes que recorren la región, ¿no? El día martes, un amanecer con el cielo casi totalmente despejado en toda la zona. 8 y 2 en Argentina, ya los leo en el 1540-1746. 1540-1746, programate para el domingo para ir para una beca Alvear. Hay automovilismo en el Víctor García, el domingo transmisión de Radio 1. Las carreras empiezan a más tardar 11 de la mañana, 7 categorías. Así que a prepararse para el domingo. ¿De dónde vas a llevar el asadito? Es un lujo llevarse un asadito al autódromo, pero bueno, hay que disfrutar en vida las cosas, ¿no? Hay un informe que habla de que 8 policías han quitado la vida en los últimos meses en la provincia, ¿no? Esto no lo reflejan los medios y demás, pero habla de la crisis económica que sobre todo también sufre la policía de Mendoza, ¿no? Policías que no pueden tener gremio, que lo respalda, que no pueden hablar, no pueden quejarse, nada, Muti por el foro, los policías, si no los echan, los sumarian y demás. Pero el dato es triste y no es menor, ¿no? 8 policías se quitaron la vida en Mendoza, ¿eh? Tremendo el número. Atentos, porque la situación, por supuesto, preocupa, ¿no?
2: Lamentablemente, un nuevo suicidio entre los uniformados de la policía de Mendoza. Ya son 8 en lo que va del año, policías que deciden terminar con sus vidas. Si uno toma 2024, 2025, 2026, estamos hablando de prácticamente 22 casos, de acuerdo a la Asociación de Esposas y Familiares de los integrantes de la policía de la provincia de Mendoza. Son datos realmente bastante preocupantes, porque es evidente que todavía el gobierno de la provincia, a través del Ministerio de Seguridad, no le encuentra la vuelta a un tema que es muy complicado y muy difícil. Hablando un poco con efectivos de la fuerza, lo que te manifiestan es que por el momento lo que se ha hecho son cursos donde asisten pura y exclusivamente para escuchar consejos de cómo actuar, cómo resolver algunas cosas, pero que no les permiten, en definitiva, hablar del tema, expresarse sobre la problemática. ¿Y por qué los policías no lo hacen? Si ellos declaran que tienen alguna afectación mental o algo por el estilo, que necesiten tratamiento psicológico, psiquiátrico, automáticamente al policía se le retira

0: chaleco y pierden aproximadamente un 30% de los ingresos salariales. ¿Por qué? Porque en algunos casos van a tratamientos psicológicos que, según ellos, se los tienen que pagar de su propio bolsillo. Entonces el policía, ¿qué hace? Se queda callado, no lo expresa, no lo manifiesta, por temor concretamente. Lo decía Gianni Venier el viernes, lamentablemente el grupo de psicólogos, aquellos profesionales que trabajan en el área de sanidad policial, muchas veces se miran hacia arriba, hacia las autoridades primero, y no atienden tanto los casos que están abajo, que es el policía, que en definitiva esto genera una cierta desconfianza en el policía.
1: Bueno, esto es lo que está pasando, ¿eh? 8 policías ya se quitaron la vida en lo que va del año en Mendoza. 8 policías, más de uno por mes, se ha quitado la vida en Mendoza. Por diferentes problemas, pero muchos de ellos el tema económico, ¿eh? Yo sigo insistiendo porque vivimos en una época donde tenemos muchos derechos y pocas obligaciones, ¿viste? Todos tenemos derecho a esto, a aquello, tengo derecho, pero cuando nos hablan de obligaciones, por allí les llevamos el bulto, miramos para otro lado, no hacemos lo boludo, nos vamos, ¿no? ¿A qué voy con esto? ¿Cómo es posible que en los tiempos en que vivimos, donde se habla tanto de la justicia, de la igualdad, de la empatía por el otro, de ser más solidario, ¿cómo es posible que un policía en Mendoza trabaje 24 horas de corrida? Que algún gurú me lo explique del gobierno, de este, de Paco Pérez, de Jaque, lo vengo planteando hace 20 años esto, ¿no? ¿Cómo es posible que un policía con una 9 milímetros en la cintura, con lo que significa tener una 9 milímetros en la cintura, que no sabes cuándo tenés que desenfundar, y se supone que tenés que tener los 5 sentidos bien puestos, y estar descansado, y estar equilibrado mentalmente para sacar una 9 milímetros ante una emergencia, ¿no? Resulta que en Mendoza, como en el país, los policías trabajan 24 por 48. O sea, trabajan 24 horas, descansan 48. Pero no voy al descanso, voy a que ¿quién de nosotros está capacitado para estar 24 horas parado en un laburo? En la finca, en la radio, en la metalúrgica, de plomero, de gasista. ¿Quién está capacitado para laburar 24 horas de corrido? Son los policías, pero son unos genios los policías. Entonces hay que ponerle al gobernador, al intendente, a los policías. Y ningún legislador, ningún concejal, nadie plantea de la política esto. De decir, che, pero pará. No podemos. Cuando en todo el mundo se reduce la jornada laboral a 6 horas, no a 8, pero ponerle 8 horas. Pero por lo menos hay chicos de Alvear que viajan en colectivo a Mendoza y de ahí arrancan a 24 horas. Una locura, o sea. En la época en que vivimos, hacer laburar a un policía 24 horas de servicio, patrullando calles en Mendoza, en Alvear, donde sea, por más que descanse después 48, algo está mal, ¿no? Sino que son robots. Y si cuesta cambiar esto, imagínate para otras cosas lo que cuesta, ¿no? Uno y la mitad del otro. Osvaldo Valle en la alta montaña, ¿cómo anda mi amigo? Hay gente que está pensando ir a Polvareda para ver la nieve, ¿no?
2: Buena noticia para la parte interno. Mañana, después de media mañana, yo calculo cerca de las 10:30 de la mañana, se va a permitir transitar turismo interno hasta la zona de los penitentes y el parque de nieve Los Puquios, kilómetro 1214, 1217, donde va a estar Gendarmería Nacional. En la zona también para evitar que puedan continuar subiendo, ya que también se va a trabajar con Vialidad Nacional en la brecha sanitaria y tratar de llegar a la zona de lo que es la cueva. Así que reitero, mañana se habilita para el turismo interno hasta el parque de Los Puquios y Penitentes.
3: Estamos hablando de cuántos kilómetros y de qué caminos, concretamente lo que te acuerdes, lo que te venga rápidamente a la mente, Osvaldo. ¿Qué es lo que antes no y ahora
2: bueno,
3: sí?
2: Bueno, estamos hablando, y mira, más o menos desde Mendoza hasta esta zona de Penitente y Los Puquios, estamos hablando de un promedio de unos 150 kilómetros, es decir que ahora la gente llega a Polvareda, pasa a Punta de Vacas, llega a Penitente y también va a llegar a Los Puquios, y eso estamos más cerca de llegar a las cuevas, y es una buena novedad, pero reitero, turismo interno, kilómetro 1214-1217.
1: Bueno, ahí está Osvaldo Valle con toda la info. Turismo interno, entonces, para ir a ver la nieve. Camino a la alta montaña mendocina. Informe municipal, vamos.
4: Sí, pruebas de calle. El domingo 9 de agosto. agosto se disputará la segunda fecha del campeonato alvearense de pruebas de calle, con la realización de la carrera aniversario alvearense. La competencia tendrá distancias de 10K homologada, 5K e infantiles. La concentración será a las 10 horas y la largada a las 11 desde la segunda cuadra del Paseo del Artesano. Las inscripciones pueden realizarse a través de atletismo.alvearmendoza.gov.ar. El cuarteto de cuerdas Ave Fénix llegará al Teatro Antonio La Falla con un espectáculo que propone un recorrido por diferentes estilos musicales en un formato innovador. La presentación será el domingo 9 de agosto a las 20 horas. La preventa tiene un valor de 45 mil pesos y las entradas pueden adquirirse en la boletería del teatro o a través de la web cineteatrolafalla.alvearmendoza.gov.ar. Inscripciones para el taller gratuito de juguetería textil. Una capacitación de 4 meses destinada a quienes deseen aprender técnicas de confección de juguetes artesanales. Las clases comenzarán el viernes 7 de agosto y se dictarán todos los viernes de 16 a 18 horas en el Zoom del barrio Pellegrini. Las inscripciones se realizan en la Dirección de Educación, ubicada en Chaperrús y Ceballos. Planta alta de 9 a 12 horas.
1: 8 y 10 en Argentina, 7 de cada 10 argentinos están endeudados con la tarjeta de crédito. Ya la gente no sabe dónde rascar una moneda para poder poner un plato de comida en la mesa todos los días, ¿no? Escuchá este informe y lo que sucede en Mendoza.
3: Muy bien, hay un nuevo dato sobre la morosidad que crece en las familias y que llega a niveles récord en el sector privado. Esto dicen los especialistas.
5: Sigue subiendo la mora al punto de ya tener 19 meses consecutivos del crecimiento de la mora. Lo que hoy nos ocupa y nos preocupa es el altísimo endeudamiento que tienen las familias, que en términos de números, más de 7 millones de argentinos y argentinas están en mora. Y la situación 5, que es la de incobrabilidad, hay un universo mayor a los al 1,5 millones de argentinos y argentinas en situación 5. Entonces es realmente una situación traumática, que algunas entidades han iniciado algunos abordajes, pero tenés las billeteras virtuales que no tienen ninguna política relacionada a cómo salir de ahí, y también los comercios que tienen sus propias tarjetas, que la mora en ese rubro ya trepa el 50%. Digo, no solo se complejiza utilizando la tarjeta, que ya tienen los márgenes agotados porque compraste mercadería y no pudiste pagar el total, sino que pagaste el mínimo, te lo refinancian a una tasa altísima, sino que ahora se suma este componente de pagar los servicios con la tarjeta de crédito.
1: Bueno, ahora pagar los servicios con la tarjeta de crédito y seguir cada día más endeudado. Y ahí está el negocio de los bancos y de las tarjetas de crédito. 8 y 12 en Argentina, hubo accidente para todos los gustos ayer, lamentablemente, al principio del día y al final de la tarde. Hay que destacar un accidente que hubo en 143, en Norte, calle E, ayer a esta hora de la mañana, entre una camioneta Jeep y una moto, y ayer un tremendo paro entre dos autos en el box y Presidente Iria. Yo no entiendo cómo pueden chocar ahí, porque primero hay que respetar la derecha, segundo hay tachas reductoras, tercero es un cruce peligroso, cuarto y carteles de pare, y quinto no usamos el pedal del medio para frenar, ¿no? Violento choque entre dos autos ayer en Presidente Iria y Albox. Un Chevrolet Prisma circulaba por Albox al norte y un Renault Clio que iba por Presidente Iria al este chocaron. Violenta colisión. La mujer que manejaba el Chevrolet Prisma fue derivada al hospital con politraumatismo, nada grave, pero los autos bastante dañados producto de esta colisión en Albox y Presidente Iria. Hay tachas reductoras, hay carteles, hay señal de pare. Ay, Dios, no respetamos nada. Qué mal que manejamos.
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11: En educación, los resultados se consiguen con políticas sostenidas en el tiempo. Nada es para allá. Necesitas políticas de Estado, planes de largo plazo, cosas serias. Y necesitas además mucho compromiso de los cuerpos docentes y directivos, que eso en Mendoza se descuenta. Ayer se difundieron los resultados de las pruebas Aprender de Matemática y Lengua de chicos de sexto grado que fueron tomadas el año pasado, fines del año pasado. La verdad que en lengua, la mejora en el rendimiento de los chicos mendocinos fue muy buena, con una reducción de la brecha importante entre quienes pueden acceder a determinados tipos de educación urbana y la rural. Pero en matemáticas, aunque igual que en lengua, el desempeño de los alumnos mendocinos superó el promedio nacional, todavía hay un 44.5% de chicos que tienen un rendimiento por debajo de satisfactorio y que no llegan al nivel básico. Y esto les puede generar problemas en el futuro. ¿Qué es nivel básico? Manejar números naturales de cuatro cifras. Por si alguien no se acuerda, los números naturales son los más fáciles del mundo. La numeración, 1, 2, 3, 4 y así hasta un montón. Esos son los números naturales. Bueno, hay un porcentaje importante de chicos, 44%, que no pueden manejar cinco cifras de números naturales. Ahora, ¿para qué sirven las matemáticas? Porque alguien puede decirse, no, ¿para qué sirven las matemáticas? Las matemáticas sirven para la vida, para todo. Hay gente que puede no saber leer y escribir y sin embargo aprende, aunque sea, manejar los números naturales para manejar el dinero, ¿sí? Después tenés que aprender a manejar los números enteros, que son los que incluyen los negativos, para cuando debes guita, ¿verdad? Esto está por debajo de la línea. Entonces, la matemática te sirve para resolver los problemas diarios, para pensar con lógica. La lógica es una parte importante de la vida diaria, y el cálculo matemático te sirve para la lógica. Y también para entender, aunque sea de una manera básica, burda, rudimentaria, cómo funciona la tecnología. Estamos rodeados, estamos llenos de tecnología, llenos de tecnología. Entonces, necesitamos entrenar nuestra mente. Y la verdad es que aunque el promedio nacional estamos por encima, el rendimiento de los chicos de Mendoza, en la DGN ha encontrado un eufemismo para describirlo, es decir, es desafiante. No, es insatisfactorio, chicos. Hay más chicos que prueban matemática, que no aprueban matemática, perdón, que los que aprueban, cuando vos mirás los resultados de las escuelas de aprender. Y después hay otro desafío, que para eso hay que mirar los datos abiertos, ya nos comprometemos a que los vamos a mirar, para ver cómo es el rendimiento dentro de la urbanidad mendocina. Porque una cosa es urbano versus rural, y otra cosa es urbano versus urbano. ¿Aprende lo mismo el chico de la escuela del centro que el chico de la triple frontera? ¿No? Bueno, esos datos están y los vamos a averiguar. Así que hay que seguir trabajando. La verdad que el camino trazado por la Dirección General de Escuelas es muy bueno, es de excelencia. El trabajo que hacen los docentes en condiciones a veces muy difíciles es muy bueno, es excelente. Pero la verdad que no está completo hasta que los chicos mendocinos en matemáticas tengan un rendimiento aceptable como el que han tenido, por ejemplo, en lengua. Hay que profundizar el camino exitoso de lengua y saber más de matemática.
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0: 8 de la mañana con 23 minutos. Bueno, se viene una pintada de murales en defensa del agua y del medio ambiente el miércoles 5 de agosto. Está convocando Cultura 7722, mujeres autoconvocadas. El miércoles 5 de agosto es pintada. Trae tu bandera, remera o cartel para pintar en el kilómetro cero de la ciudad, para pintar las Malvinas y contra la pérdida de soberanía por este proyecto de ley donde cualquier yanqui o extranjero puede venir y comprar tierras. Y esto, si esto es aprobado en el Congreso, cualquier extranjero va a poder venir y comprar tierras en la Argentina. Con el cambio en la ley van a alambrar hasta las laterales de los ríos, o sea, no vas a poder transitar por el costado, por la ribera de un río o de un lago, como pasa en el Lago Escondido. Si esta ley prospera en el Congreso Nacional de la mano de Milei, quienes compren un pedazo de tierra en el Atuel, en el Río Grande, en el Río Diamante, pueden alambrar hasta el agua. No vas a poder cruzar o recorrer el río o disfrutar de las bellezas naturales. Hasta estas cosas van a pasar si se aprueba esta ley en el Congreso Nacional el mes que viene. Bueno, no a la modificación de la ley de tierras. Esto se va a estar desarrollando en nuestra ciudad en kilómetro cero el miércoles de la semana que viene. Miércoles 5 a las 7 de la tarde. Vender tierras a extranjeros sin límite. Permitir la venta de tierras incendiadas. Facilitar desalojos a productores rurales y pueblos originarios. Decimos no desde Alvear, seamos patriotas, defendamos la soberanía. Así que habrá juntada el miércoles que viene en el kilómetro cero de General Alvear. Está muy complicado, hacken Malargüe, lo están haciendo tambalear, pero ¿cómo si no es la vaca muerta mendocina? No es que la minería, el petróleo, el gas, el fracking iba a ser la solución. A ver quién puede explicar esto, ¿no? El Malargüe, ya le han cortado la luz al municipio. Pero ¿cómo? ¿Y las regalías? ¿Quién se le está quedando las regalías? ¿Qué pasó? Pero no es el petróleo, el gas y la minería el bastión de mando de estos tiempos que nos va a sacar del pozo, de la pobreza. ¿No hicieron fracking por decretos de hace un par de años en Malargüe y resulta que el intendente no puede pagar la luz del municipio? La situación en el municipio de Malargüe preocupa y mucho. Según fuentes consultadas, la comuna de Malargüe atravesaría un momento financiero crítico que pone en duda el futuro inmediato del departamento. ¿Qué está pasando? Deuda millonaria tiene Malargüe. Se estimaría un pasivo de 8.500 millones de pesos que ya estaría debiendo Jaque en la municipalidad de Malargüe. Leasing bajo la lupa. Los leasing es un sistema de compra de vehículos que vas pagando por mes. Bueno, no están pagando esto. Hay pagos mensuales de 700 millones por rodados que en gran parte seguirían sin poder usarse. Hay recortes falta de fondos y por el frío. Dependencias municipales de Malargüe redujeron horarios y restringieron el uso de calefacción por supuestos problemas de abastecimiento. Hay servicios afectados en la municipalidad de Malargüe. El matadero municipal de Malargüe y otras áreas clave habrían sufrido interrupciones en sus tareas. Mientras la gestión enfrenta estos desafíos operativos, el intendente Jaque mantiene una intensa agenda política, lo que despertó fuertes críticas entre los vecinos que esperan soluciones urgentes a los problemas cotidianos. Está en bancarrota la municipalidad de Malargüe, pese al fracking, pese al petróleo, pese al gas, pese al turismo, pese al paso de Pehuenche, pese a la cercanía con Cornejo, están al horno. 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Denunciaron a Javier Milei y al presidente por malversación de fondos tras calificar a Lula da Silva de presidiario. Lo que pasa es que el presidente fue a Brasil en el avión presidencial, pero era una reunión político-partidaria, no fue una reunión de agenda de gobierno, pero utilizó el avión presidencial. ¿Te acordás en campaña cuando decían que se iba a vender el tanque presidencial, que iban a viajar en avión de línea, en las low cost, iban a viajar por la aerolínea Gol a Brasil? Ya va, te mintieron un poquito, ¿no? Como todos. Dos abogados presentar una denuncia penal ayer contra Javier Milei en Buenos Aires por presunta malversación de caudales públicos e incumplimiento de los deberes de funcionario público, tras considerar que su viaje oficial a Buenos Aires, de Buenos Aires a Brasil, tuvo un carácter partidario y fue financiado con recursos del Estado. Según la presentación judicial, el presidente Milei utilizó el avión presidencial, la comitiva presidencial y fondos públicos para asistir a un acto político del espacio de la familia Bolsonaro en San Pablo, en respaldo a la candidatura de Flavio Bolsonaro. Los denunciantes sostienen que esos recursos fueron destinados a fines ajenos a la función de gobierno y fue utilizado el avión presidencial para un acto político partidario privado. China, hasta China sale a defender a Brasil en contra de la Argentina. Qué bien nos va a ir, nos estamos aislando del mundo en lo diplomático, en lo político. China salió en defensa del presidente brasileño Lula da Silva en medio de la crisis diplomática con Argentina y la crítica de Milei, además de las políticas arancelarias impulsadas por Donald Trump. El presidente chino Xi Jinping se comunicó con su par brasileño y aseguró que China apoya a Brasil en defensa de su soberanía y rechaza las interferencias externas. La Nación y Mendoza venden los nihuiles. Las centrales hidroeléctricas de los nihuiles están en venta. Vamos, al mejor postor. Si sí, algún amigo se queda con el negocio, ¿no? Jorvil, el manzano, se quedan también con el negocio en este caso, ¿no? La Nación y Mendoza convocaron a una licitación pública nacional e internacional para definir el futuro del complejo hidroeléctrico Los Nihuiles y avanzar con un nuevo esquema de operación. Esto fue publicado ya en el boletín oficial. El proceso contempla dos ejes centrales: la adjudicación de una nueva concesión para la generación de energía eléctrica en las centrales Nihuil 1, 2, 3 y 4 y la venta del 100% del paquete accionario de Hidroelectricidad Mendocina Sociedad Anónima, la empresa creada por la provincia para administrar el complejo tras el vencimiento de las concesiones anteriores. En Nihuil 4 somos socios nosotros. ¿Cómo van a vender esto si nosotros somos socios de Sexagal? Porque en Nihuil 4 pusimos guita a todos los alberenses para la central hidroeléctrica Nihuil 4 que está ahí abajo del dique Valle Grande. ¿Cómo que van a vender esto y cómo es el reparto de la torta? ¿En qué se beneficia Alvear? ¿Cómo van a vender algo que es nuestro? Pero se lo vamos a preguntar a la gente de Sexagal, porque hace ruido esto, ¿no? Sexagal puso plata para la construcción, para poner la turbina y demás y generar energía eléctrica. ¿Ahora van a vender eso? A mí me hace ruido. Bueno, mientras avanza el proceso licitatorio, el decreto establece que Hidroelectricidad Mendocina Sociedad Anónima quedará a cargo de la operación del sistema hasta fin de año. El Ejecutivo Provincial argumentó que resulta necesario garantizar una transición ordenada. Bueno, el biribiri de la noticia. Además, esto me hace ruido, ¿no? Además, el decreto establece que los ingresos derivados de la concesión nacional corresponderán al Estado Nacional, mientras que la venta de la empresa provincial quedará bajo la órbita del gobierno de Mendoza. O sea que quieren vender la joya de la abuela, las últimas que quedan, La empresa provincial que maneja los nihuiles, que la guita esa quedará bajo la órbita del gobierno de Mendoza, pero no se sabe a dónde va a ser destinado. Georgieva, la titular del Fondo Monetario Internacional en Buenos Aires, bueno, expresó su preocupación por el trabajo informal en la Argentina y destacó el rol de las pymes. La jefa del Fondo Monetario Internacional destacó el trabajo que se está llevando a cabo en el Ministerio de Desregulación, aunque advirtió que el aumento de la informalidad es preocupante en la Argentina. Han crecido los delivery, los motitos, los Uber, los remises y demás. ¿Por qué será, che, que ha crecido la informalidad? La gente que hace empanada en casa. ¿Por qué será, señora? No se lo preguntaron, ¿no? Todavía no se dieron cuenta. Así que está preocupada la titular de fondo porque ha crecido la informalidad en Argentina. Es que a la gente le encanta no tener un laburo digno, un laburo en blanco. A la gente le encanta la informalidad. Hola, Francisco, dos palos me cobran por conectar el gas para mi casa, como te contaba. A 3 metros pasa el gas por la vereda de mi casa para colocar un calefactor en la cocina. Me cobran 1.300.000 en mano de obra, más los materiales, 2 palos. Dejame, caliento con garrafa nomás. Bueno, hay que pedir presupuesto. Buen día, Francisco. Muy buen programa. Saludos de Metalúrgica. Este ya lo habíamos leído, Gracias, Jorge, por estar ahí en la sintonía de la 1. Buen día, Francisco. Quiero reclamar que arreglen las luminarias de la calle Centenario porque ya hay muchas rotas. Hay lugares donde no hay vecinos que reclamen. Y eso lo pagamos todos porque viene la boleta de la luz. Soy Fabiana. Centenario y que... Porque un poquito larga la Centenario, Fabiana. Centenario y que... ¿Dónde? Luminarias rotas en calle Centenario. Algunas novedades en la 1540-1746. Hola, Francisco, bendiciones. Soy Ariel de Vuelta. Un saludo para mi hijo que está trabajando en San Rafael, Jorge Ariel Sosa. Y a toda su familia les está escuchando. Bueno, gracias, Saludo para Jorge Ariel Sosa en San Rafael, nos está escuchando. ¿Ya amaneció en San Rafael, Jorge? Contanos, en San Rafael, ¿cómo andan? ¿Cómo andan los turcos? ¿Todo bien? ¿Han fumado las pipas de la paz con bolero? No hay pelea esta semana, no hay pelea, parece. Bueno, es una bendición también, ¿no? ¿Qué pasará con la lucha en Terenizo, muchachos? Muchaches, ya va. Ya no vamos, ya se va a acordar todo el mundo de la lucha en Terenizo en un mes y medio, dos meses más tardar. Cuando empiece la primera tormentita en septiembre, ahí se van a acordar de Velasco, de Radio 1, del reclamo y demás, ¿eh? Cuando miremos el radar y vengan las toscas, metete abajo un puente, ¿eh? De la calle Maipú Oeste hasta calle 10. Son las que yo veo que están rotas, ¿eh? Bueno, acá está Atenti, municipio. ¿Quién corresponde a esto? Calle Centenario, recambio de luminaria, municipio, creo, ¿no? O sea, Isabel, bueno, quien sea, ¿eh? De calle Centenario, desde Maipú Oeste hasta calle 10. Me dice Fabián allí que hay muchas luces quemadas, ¿eh? Reitero, calle Centenario, desde Maipú Oeste hasta calle 10, a repasar eso, ¿eh? 8:34, estás en la 1. Vemos al amanecer, ¿cómo amanece en Alvear, Crece un poquito la nubosidad, Y ahí estamos viendo el amanecer en Alvear. Hay pronóstico de alguna llovizna para esta mañana. Veremos si se da o no. Y si se da, va a ser casi nada, Va a ser muy, muy suave, muy, muy leve. Morero, el intendente, estuvo ya recorriendo un emprendimiento privado. Emprendimiento hidropónico que impulsa la diversificación productiva. Esto es, por ejemplo, criar lechuga con caños con agua. El intendente Alejandro Morero visitó un emprendimiento de producción hidropónica de lechuga desarrollado por la familia Vega en una finca ubicada sobre calle 13 entre la ruta nacional 188 y calle G. La iniciativa forma parte del programa de desarrollo hortícola departamental y representa una nueva alternativa para fortalecer la diversificación productiva en nuestro departamento. El jefe comunal esto dijo:
1: felices de estar acompañando a la familia Vega, a este equipo que se ha formado, un equipo de una familia que decidió en su momento hacer una importante inversión en nuestro departamento. Nosotros desde la génesis del proyecto lo venimos acompañando, lo recibimos en su momento en el municipio con un gran deseo de invertir en General Alvear. Si bien Daniel y su familia son productores locales reconocidos de hace muchos años y fundamentalmente con la fruticultura y demás, daban un paso en la innovación. Y esa innovación necesitaba la conjunción de lo público y lo privado. El municipio, acompañando con el asesoramiento técnico, con todas las herramientas de nuestros profesionales, la provincia colaborando con el financiamiento a través de las herramientas de financiamiento que la provincia maneja y las tasas subsidiadas y demás, y una familia alvearense con un agregado mexicano que también es importantísimo, que la nuera de Daniel está ensamblada en este proyecto, ha sido una de las impulsoras y bueno, decididamente invirtiendo y emprendiendo en General Alvear. Esto tiene una enorme potencialidad. El sistema productivo de hidroponía no solamente ofrece productos de excelente calidad, de la máxima calidad a nivel productivo, sino que tiene las componentes del ahorro de un 90% del agua, de especialmente abrir mercados para General Alvear y la posibilidad de no solamente producir lechuga como inicialmente este proyecto está produciendo, sino también ampliar a distintas variedades y a distintas producciones. Si hay emprendedores que, a pesar de la crisis que está atravesando la Argentina, se animan a invertir, a emprender, y está el acompañamiento del Estado apuntalando, acompañando estos procesos y estos proyectos, no nos cabe la menor duda que estos son modelos a copiar, modelos a seguir, que tienen que generar contagio, porque es a través de la tecnología, de los mercados y fundamentalmente del emprendedurismo donde podemos revitalizar la economía de nuestro departamento. Así que felices de estar acompañando a la familia en este último proceso del emprendimiento.
2: ¿Esto forma parte del plan Chaperús, intendente?
1: Esto forma parte del desarrollo económico del departamento. Son proyectos que se iniciaron con el programa hortícola en General Alvear. Ustedes saben que desde el nacimiento de la finca modelo, capacitaciones y todo ese proceso, nosotros entendemos que diversificar hacia la horticultura es uno de los caminos de nuestro departamento, y este es uno de los proyectos que nació de la mano de ese programa.
0: Bueno, Daniel Vega, el productor local, el emprendedor, sobre la inversión para generar esta lechuga hidropónica, esto decía.
3: Esto fue una idea de los chicos, de mi hijo y Maffer, mi nuera. Yo siempre me dediqué, o sea, tengo otra actividad, la agricultura es mi segunda actividad. Esta finca hace 25, 26 años que la tengo. Y bueno, por ahí con la idea de buscar otra alternativa, no en cultivo, sino en la forma de cultivar, una hortaliza en este caso, me subí al proyecto de ellos. Entonces, bueno, desde hace un año más o menos empezamos con las estrategias, a ver cómo podemos organizarlo. Y desde octubre empezamos ya con la construcción. Como comentó Jani recién, gracias al asesoramiento técnico de ellos y sus contactos a través de la obtención de financiamiento de la provincia, pudimos lograr construir esto. Bueno, con la idea de seguir expandiéndonos, como ustedes ven para el fondo, la idea es armar dos tercios más para completar todo este invernadero. Así que, bueno, estamos abocados en este proyecto, con no muchos recursos, pero sí con mucho esfuerzo. Todo esto lo hemos construido entre los tres. Se complicó en trabajar en la altura, pero bueno, lo hemos puesto todo el empeño para lograr lo que ustedes están viendo.
4: ¿Y el mercado, Daniel?
3: El mercado por ahora le era apuntar un poco más hacia el sur, pero en esta época está complicado porque generalmente el sur en esta época depende del turismo y esta época no hay mucho. Si bien por ahí la zona de la cordillera nieva bastante, pero es muy reciente. Entonces, bueno, estamos tratando de insertarnos en el mercado local. Así que por ahora las perspectivas son esas. De hecho, mañana vamos a hacer una cosecha, porque esto está en condiciones ya de cosecharse. Y bueno, partir a mostrarle el producto que tenemos, a ver si de alguna forma nos convencemos para que nos compren.
2: ¿Qué diferencias hay con el método tradicional?
3: Bueno, el método tradicional, estamos hablando de dos condiciones de lechuga. La que cultiva en el suelo, que todos la conocemos, con riego ya sea por goteo o por inundación. Pero bueno, este es totalmente distinto, en ciclo, esto no toca el suelo, esto se riega con agua del invernadero, del reservorio que está ahí, eso se pasa por un ablandador, luego por planta de osmosis, para obtener una calidad de agua, digamos, en estado neutro, ¿sí? Y de ahí se le agregan los nutrientes que realmente el producto necesita para su crecimiento y desarrollo.
2: Y encima más calidad, ¿no?
3: Por supuesto, sí, es una calidad distinta, o sea, no vamos a hablar mal del otro, por supuesto, porque son dos formas de cultivar la lechuga, ¿sí? En dos procesos distintos.
4: ¿Sí? ¿El ciclo más rápido?
3: Es un ciclo de 60 días más o menos, ¿sí? Por ahí en esta época el invierno nos ayuda mucho por el frío, pero más o menos estamos en eso. Por ahí en el verano, si bien donde estamos acá en el verano se pone complicado por la temperatura, pero el proceso puede ser un poco más.
4: ¿Cómo hicieron las variedades, por ejemplo?
3: De acuerdo más o menos a lo que demandaba el mercado, exacto, uh-huh. Más o menos estuvimos tirando las líneas por ahí, de hecho, no sé si recién comentamos, la hoja de arroboles fue la última que se puso, porque nos comentaron de que era un producto que más salía, uh-huh. Pero por ahí apuntamos a las variedades más tradicionales.
0: Bueno, felicitaciones a Daniel Vega, a su hijo, a su nuera, por este emprendimiento, buscando alternativas, buscando una salida económica como... como todo el mundo, ¿no? Nos vamos, 8:41 en el país, nos vamos, amigos. Gracias por estar en la sintonía de la radio de mayor audiencia regional. Buena jornada, buen martes para todos. Que sea con éxito, ya viene la mañana de Más de Uno. Nos vemos con los últimos títulos. Buena jornada, buena vibra. Gracias por estar en la radio de mayor audiencia regional. Lejos, muy lejos, la radio de mayor audiencia. Ya viene la mañana de Más de Uno con Pablo, con Javi. Vamos, que se viene el automovilismo para el domingo. Un abrazo para todos. Chau.
5: Lleva 14 días cerrado y sigue la alerta amarilla por nevadas en Cordillera.
6: Ayer evacuaron a 3 personas en Punta de Vacas por las intensas nevadas y en total suman 104 asistencias.
5: Durante la tarde, las maquinarias trabajaron sobre la ruta 7 para realizar la apertura de una brecha sanitaria con las cuevas.
6: Desde hoy a las 10 se podrá regresar hasta los parques de nieve Los Puquios y Penitentes con portación obligatoria de cadenas y a las 16 deberán regresar.
5: 2 sismos sacudieron Mendoza durante la noche.
6: El primero fue de 4.1 a las 22.37 cerca de Tupungato con una profundidad de 8 kilómetros.
5: El segundo fue de 4.3 a las 3.18 cerca de Potrerillos con una profundidad de 10 kilómetros.
6: Milei asistirá a la asunción de Keiko Fujimori como presidenta de Perú.
5: El presidente argentino viajará a Lima para participar de la ceremonia en el Congreso.
6: Antes del traspaso, Milei mantendrá una reunión bilateral con la nueva jefa de Estado.
5: Además, en horas de la tarde, la Universidad San Martín de Porres se le otorgará el título de doctor honoris causa y dará un discurso de agradecimiento.
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0: ¿Cómo están? ¿Cómo andan? Bienvenidos, bienvenidas a una nueva mañana juntos aquí en el aire de Radio 1. En este día martes 28 de julio del 2026, acá estamos juntos para comenzar una nueva mañana en el aire de Radio 1. Está pasadita la una de la tarde como todos los días. ¿Cómo estás, Javi? Bienvenido, buen día.
1: Agotó sus vales de hoy.
2: ¿Cómo le va, Pablo?
0: Diga. Muy bien, ¿cómo estás tú?
1: Muy bien, che, qué frío.
0: Está fresco, che, hoy sí.
1: ¡Ay, que está frío!
0: Hoy sí siento la frescor.
1: Yo, bueno. Ayer dormí sin estufa, ¿eh? Era una locura, ¿eh? Me ahorré unos pesitos.
0: Está fresco, ¿eh?
1: Y hoy, fresco. Digo, anoche digo, ah, ¿qué la voy a prender? No, pero el frío que amanecimos en el día de hoy está bastante fuerte, ¿eh?
0: Está para estar ahí cerca del fueguito, tirar una leñita ahí.
1: Un palito, échale un palito al fuego. Oh, había una canción que decía, échale leña al fuego, candela.
0: La de Chayanne.
1: Estas son las de Chayanne.
0: Estas son los clásicos chayaneros.
1: Estas son las que le gusta a la Betty.
0: Claro.
1: Ay, Dios mío.
0: Claro, Betty, claro.
1: Queda la Betty y dos señoras más que son las fans del señor Chayanne.
0: El señor Chayanne, que no sabemos cómo se llama.
1: En todo el sur de Mendoza.
0: Claro. Bueno, ya estamos acá en todas las plataformas digitales, como siempre, como todas las mañanas, ¿no? Después el informativo, después de Francisco, ¿eh?
1: Estamos en todos lados, ¿eh? Estamos en YouTube, estamos en Twitch, estamos en Sensa, estamos en Cplay, estamos en...
0: En Kick.
1: Estamos en la Kick, estamos en Cable Canal, estamos en CTC, en TVA.
0: Claro.
1: En todos lados estamos.
0: Y...
1: Levanta una piedra y sale radio.
0: Y Canal Caracol, ¿eh? Para toda Latinoamérica.
1: Claro. Y para todo México, ¿eh?
0: Y 107.3 Radio Kiev, ¿eh? Para que lo sepas. Bueno, vamos arriba, ¿eh? Queremos leerte escuchando y escuchándote como todas las mañanas. 2625-40-1746.
1: Véngase,
0: ¿eh?
1: Véngase al stream, prenda el televisor, suba el volumen, haga lo que pueda. Pero súmese, ¿eh?
0: Exactamente.
1: Súmese, bienvenido.
0: Y a los que se van sumando, recuerden, si te estás conectando ahora o ya estás conectado, dale like, ponle me gusta a esta transmisión, comentá para que el algoritmo siga creciendo y YouTube siga recomendando este canal más. Así que me gusta o like a la trans. Y bueno, ponemos primero a Javito.
1: Sí, señor. Buen día para todos. Feliz martes, que te quiero martes.
0: Y vamos a arrancar con el plan de la mariposa y con este túnel de la vida en este martes. Bienvenidos.
1: Bienvenidos. Vamos, buen día.

0: comenzar este día martes. Está hermosa la mañana, fresquita, eso sí, como decíamos con Javi recién, está una jornada despejada. Acá puede pasar cualquier cosa. Ayer, chicos, teníamos sol, se nubló, parece que estaba llovinando, se volvió a despejar.
1: El tiempo está muy loco el tiempo.
0: Apareció el sol nuevamente, empezó a correr viento. O sea, cualquier cosa podemos esperar, así que no le sorprenda que enseguida puede estar nevando acá en Alvear en un rato.
2: Así está el maldito tiempo, señora.
0: 10 grados, la actual temperatura, la máxima.
2: Ey, pero parece menos.
0: Parece menos, sí, la sensación térmica está un poquito más baja, está un poquito más. Pareciera que está más fría la mañana, pero marca 10 grados el termómetro a esta hora en general, Alvear, Javi, Así que tiempo y negro bajo, Javi. Hola, chicos, buen día. Suficiente, dice la Betty. Viste que recién decía, está la Betty, dos señoras más de Chayán. La Betty te pone suficiente por acá, Con tres está bien.
2: Buenas.
0: Matías Germán, ¿por qué nos pone dos signos de pregunta, Matías Germán? No sé si mandaste algo, no.
1: ¿En qué podemos ayudar?
0: No sé. Ahora le vamos a responder. Escuchamos uno antes de la siguiente.

0: perdido. Una muy bonita canción con Tan Biónica y Juárez sonando esta mañana. Hola, chiquitos. ¿Cómo están? Hola, Pablo. Hola, Javi. ¿Cómo anda? Que tengan linda mañana. Chicos, muchas gracias. Muchas gracias. Che, ¿cuántos mensajes en el informativo, eh? Muchos mensajes en el informativo. Impresionante.
1: Mucha gente, que desde muy temprano está escuchando el informativo de la mañana con el señor Francisco y después se copan con este programa, Se quedan con nosotros. Así que gracias por estar del otro lado.
0: Por supuesto, gracias a cada uno de ustedes que enciende el televisor, que enciende la radio, que enciende la compu, que enciende el celu, que enciende cualquier cosa, pero que nos acompaña, como

0: Siempre, como cada una de las mañanas, aquí en el aire de Radio 1. Bueno, Gaby, repasamos efeméride para este 28, a ver qué tenemos para este día martes.
1: Estoy mirando un videíto porque hoy se cumple allí un año sin la locomotora Olivera.
0: ¿Un año ya?
1: Sí, y vos sabés que ella tenía unos videos muy bonitos, sí. Que ella, bueno, alentaba mucho a la gente, ¿no? Sobre todo a sus seguidores, los alentaba mucho a, bueno, vivir, tratar de evitar de los problemas y tratar de sacar lo mejor de cada situación, donde ella tuvo una vida muy difícil y ella siempre daba esos consejos, sí, ¿no? Sí, sí, de levantarle el ánimo
0: a la gente.
1: De motivación, esa es la palabra correcta, motivación. Entonces vamos a ver si podemos compartir un videito de ella que nos viene de 10, porque claro, estamos arrancando recién la mañana y nos viene de 10. Ya hay sensación en todas las redes sociales. Lo que hace es recordar, bueno, a la locomotora Olivera. Vamos a ver si podemos escuchar este videito, Pablo. Mira, sí, tiene un minuto, pero es muy bonito. Sí. Y la vamos a recordar así, de esta manera, que a la gente le encantaba poder escucharla. Y ella te retaba mucho también. Pero no, este no es un video de esos, pero sí para escuchar lo que dice. Dale, vamos.
2: Mira, mi viejo se fue en un sueño hace 2 semanas. En un sueño se fue, ya no está más. Ya no lo veo más, no le hablo más, no, nada. No escucho su voz. En el corazón lo voy a escuchar, pero no lo veo más, no lo toco más. Y a mí también me va a tocar, yo me voy a morir, en cualquier momento me puedo morir. Ojalá llegue a los 75 años, ojalá. Dios me dé vida.
3: La vida es esto, decís vos.
2: La vida es esto.
3: Es disfrutar el momento día a día.
2: Es que si vos no disfrutás el tecito que te estás tomando ahora, que está espectacular, riquísimo, sentido tiene la vida, si vos no estás disfrutando el momento, esto que estamos ahora, ¿cómo vas a pensar en el futuro si capaz que esta noche te dormís y te vas en un sueño? Puede pasar, la gente no lo tiene presente, te podés morir en un rato, hay una balacera, pum, te dan un tiro, te choca un auto, o te morís en un sueño, como mi papá. Entonces, disfrutá el momento, sentí la piel de gallina cuando alguien te está diciendo algo, un mensaje al corazón. Hay gente que en este momento está muriéndose en un hospital o tiene una enfermedad terminal, Ale. Vos estás vivo, estás sano, estás bien. Y la gente no valora nada. La gente piensa que la plata es lo más importante. Y qué equivocado que están. La plata no te hace feliz. Podés tener tanta guita que no te sirve para mierda. Te lo dije una vez en una nota que me hiciste. La plata no te la ponen en el cajón, ¿eh? No te ponen un billete en el cajón. No te ponen ni el mejor reloj, ni el mejor anillo. Capaz que ni la mejor ropa. Te ponen cualquiera. Entonces, disfruta el momento, el día a día. Mañana no estás. Hoy estás. Hoy estás. Disfruta lo que estás haciendo ahora. Estás respirando. Estás escuchando la voz de alguien. Podés escuchar, podés ver, podés sentir. Tenés un corazón que late. Y cuando deja de latir, chao. Entonces disfruta el día, pero sentí la vida.
1: Ahí está, la palabra de la locomotora Olivera. Y así fue, ¿no? Que un día nos despertamos y se había fallecido,
3: ¿no?
1: Fíjense qué bonita reflexión que hace ella. Así que bueno, la estamos recordando en el día de hoy.
3: Me encantó.
1: Así que me encantó, muy bonito, sí. Que seguramente que lo vamos a hacer consigna en la mañana del día de hoy, para que la gente nos cuente un poquito de cómo es su vida. También en un día como hoy de 1741 muere Antonio Vivaldi, acaso el principal compositor de barroco de Italia. Fallece en Viena a los 63 años. Nacido en Venecia en 1678, se conoció como el preste rosso, el cura rojo, por su doble condición de sacerdote y pelirrojo. Su fama se debe a la primera obra programática de la historia de la música, Las Cuatro Estaciones. Tan tan tananan, tan tan tan tan tan tan tan tan tan tan. Busque Primavera de Vivaldi. Primavera. El conjunto de conciertos para violín que se describe como la primavera, el verano, el otoño y el invierno. Compuso decenas de óperas, entre las que se destaca Orlando Furioso, basada en... ¡Ahí está! Señores, llegó Vivaldi. También escribió grandes cantidades de horas de música sacra, ¿eh? Escucha, ¿eh? Ahí está. Tan tan tan. Bonito. Bueno, también en un día como hoy, déjemelo de cortina, sí, porque bueno, es como un dale. Poco de esto también.
0: Bueno, okay.
1: En un día como hoy, José de San Martín proclama en Lima la independencia de Perú, culmina sí. así el plan de continental de Libertador, cruza los Andes para liberar a Chile y luego llega por mar al Perú para derrotar el colonialismo español en su territorio neurálgico. Así que bueno, también entre las efemérides para el día de hoy, les vamos a contar rapidito, a ver, por acá, ahí está, que el día como hoy se realizaban en 1957 las elecciones constituyentes en la Argentina. El régimen dictatorial que derrocó a Juan Domingo Perón en 1955 convoca elecciones para elegir los constituyentes que restablecerían la constitución de 1853. Además, también en un día como hoy, el nacimiento de Manuel Ginóbili, y también entre las efemérides, hoy es el Día Mundial contra la Hepatitis y en Argentina el Día de la Gendarmería Nacional. Feliz día para todos los gendarmes.
0: Muy bien, saludos para ellos entonces, para repasar memes de esta mañana. Canta La Portuaria, Nada es Igual.

0: Mate, no llega. ¿Qué pasó? ¿Por qué tanta cola?
1: ¿Por qué tanta cola enfrente?
0: Están trayendo los chicos. A ver, señor. Operador de cámara.
2: Estamos en la avenida Alberto, frente a la plaza, y hay doble fila. Está lleno de autos. ¿Quién se va? A ver.
0: Normita está acá. Acá está Normita.
2: Está creando la cámara.
0: Pero vamos a estar limpiando la fuente de la plaza.
2: Gírame más la cámara. Gracias.
0: Normita. ¡Ay, se nos van los chicos a los Juegos San Martiniano!
2: Muy bien, vamos todavía.
0: Sacame un poquito de zoom, Normita.
2: Mirá, Norma, sacá el zoom, hija, que queremos ver un poco más.
0: Sacame un poquito de zoom para que lo podamos ver un poco más amplio.
2: Oh, tienen un frío, pobre, mirá, ahí
0: chicos,
2: está.
0: Saluden, que se va el colectivo.
2: Saluden. Está el colectivo ahí en la plaza. Dos colectivos hay. Mirá, están los papás, los chicos, las valijas. Ahí en la plaza.
0: Si tenemos el número del señor Girigiu, podemos llamarlo y preguntarles a dónde van.
2: ¿A dónde está el Eduardo?
0: Ahí, mirá, está el Eduardo abajo.
2: ¿Dónde está el Eduardo?
0: Ahí lo ve. Acá.
2: Ahí está el Eduardo. A ver.
0: ¿Nos
2: a
0: querrá ver. Decir un poquito qué están haciendo?
2: A ver qué dice el Eduardo Girigiu.
0: Ahí anda saludando a la gente. Está con los bolsos. Mirá, ahí está el colectivo. ¡Ay, qué pena que nos cambiaron de lugar!
2: ¡Ay, no lo tengo, el Eduardo! Creía que lo tenía, mirá.
0: Pero escúchame, Norma. No mirá. Me giré la cámara, mamá.
2: Claro, hija. Estamos viendo cómo se sube en el colectivo.
0: Ahí volvió.
2: Ahí está.
0: Muy bien, vamos todavía.
2: Bueno, se están yendo los Juegos San Martiniano seguramente, ¿no?
0: Me da esa sensación, ¿eh? Pero no sé si va con esta empresa o con otra, pero... A ver. Vamos. No me la dejes ahí.
2: Bueno, no lo encuentro. El Eduardo por ahí lo tenía.
0: Bueno,
2: ahí está. Vos parte de lo que está pasando en la plaza departamental.
0: Ya, si nos cambian de posición la cámara, la vamos a seguir pispeando.
2: Claro.
0: Bueno, Javi, vamos a los números de la suerte para esta mañana para ver si los ha acompañado justamente los números de la quiniela de esta mañana. Atenti, porque estos han sido los números justamente de la quiniela.
3: Atención, en la primera de la cabeza, el 3673. El 73.

0: Pablo, acaban de llegar de algún lado. Acaban de llegar.
1: Acaban de llegar.
0: No se van a ningún lado, acaban de llegar. Están cargando los bolsos. Qué raro, están llevándose los bolsos.
1: Estaban llegando, no sé. Claro. No sé quién se.
0: Pero hay otros que están llegando, no entiendo. Bueno, vamos con la nacional. Somos chumbas, señora. Es la primera en la cabeza del 7042. El 42.
1: Las zapatillas.
0: A los 10, el 1199. El 99 en la tabla de los sueños de la nacional.
1: Hermano.
0: Muy bien, números de la suerte que compartimos juntos aquí en el aire de la 1.
1: Bueno, y aprovechamos, Javi. Le damos comienzo a esta primera y nueva hora de la mañana.
0: Cuando pasan 18 minutos de las 9 en todo el país.
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0: También seguimos saludando a nuestra gente, por supuesto, los que nos acompañan en esta primera hora de la mañana.
1: Hola.
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1: Muy bien. Bienvenidos todos ustedes a esta nueva hora de la mañana. Buen día. Olita, solita, salita. Buenos días, buenos días, buenos días. Hola, Pablo. Hola, Javi. Buenas. Escuchamos.
2: Hola. Buenos días, buenos días. ¿Cómo les va?
1: Muy bien.
2: ¿Cómo andan, amores?
1: Hola, mi vida. Buen día.
2: ¿Con fresco? Sí, yo sí tengo fresco. Y está nubladito, entre que quiere salir el sol. No sé, decían que venía tormenta, pero yo no veo escasas nubes tormentosas. Mis amores, que tengan un día bendecido, hermoso, lleno de cosas bonitas. ¿Me pueden poner un tema de Nelly Furtado y Juanes, Fotografía? Porfi, porfi, los quiero. Besitos.
1: Qué buen tema, por Dios.
0: Un beso grande.
1: Besos, Salita, buen día. Vamos a Argentina, arriba. Nos dejan la fotito con la banderita argentina. Hola, Dani. Saludos enorme, Dani. Saludos, saludos. Hola, hola. Buen día, chicos. Mirá, Javi, me los ponchás al gran equipo en el 44, en el 4226. Porfa, búscamelos. 4226, 4226. Mirá, están los chicos de Alvear Riego. Dice, chicos, saludos al equipo de Alvear Riego con la compañía de la 1. Algún nacional para el grupo. Abrazo grande. arriba, es más fácil.
0: Man. Sí, no, estaba con otra cosa. Ahí voy para el 2964, ahí estamos leyendo. Dígame nuevamente el número de teléfono.
1: 4226. Me parece. Ahí está,
0: Bueno, muy bien los chicos de Aldea Riego, buen día.
1: Mirá la fotito también que envió Dieguito con el mate, ahí de fondo, qué bueno que
0: chicos,
1: están.
0: Cuántas herramientas,
1: Hola Aldea Riego, buenos días, ya le dedicamos algo nacional. Después la de Dieguito también, ponchámela en el 1429, que se ve muy bonito el mate con nosotros de fondo, Javi.
0: Bueno.
1: Hola, chicos, buen día, hermoso programa, los escucho todos los días, me divierto mucho, tienen la risa tan contagiosa que me río con ustedes. Desde el Ceibo, dice Nancy. Hola Nancy,
0: hola,
1: buenos días. Hola el Ceibo, buenos días. Chicos, que tengan un gran día. Buen día, nos dice por acá, nos dice Patri. Hola Patri, buen día Patri. Hola chicos, necesito, si pueden pasar, que necesito un alquiler urgente. Ok, pase. Hola, buen día. Hola.
2: Llegando los chicos de la Escuela de Agricultura a la plaza, que fueron a la rural.
1: Ahí está.
0: Pero muchas gracias.
1: Vamos todavía, un abrazo grande.
0: Gracias.
1: Me encanta la audiencia de Radio 1. Viste como que siempre te pasan toda la info al toque roque, ¿viste?
0: Al toque roque y al pique Enrique.
1: Al toque roque. Bueno, programamos.
0: Ya.
1: Qué bonita canción. Esta es para cerrar los ojos, relajar y solamente disfrutarla. Nada más. Fotografía. Juanes y Nelly.

0: junto con Juanes. Estaba, no sé, no me salte, pero por Dios, no te vaya fotografía. ¿Por qué saltas tan rápido a las canciones? Pero por el amor de Dios. Buenos días. Hola, hola, chicos.
1: Cuidado los diabéticos, porque mi dulce voz puede hacer lío, ¿eh?
0: Tu dulce voz.
1: Chicos, no puedo girar el codo.
0: Que me duele el codo izquierdo.
1: Usted tendría que ir replanteándose un montón de cosas, Pablo.
0: Yo tengo que replantearme en dejar de correr.
1: Ya no está para andar tirándose así de esa forma, y menos con semejante frío, hijo.
0: Ay, me duele.
1: Ay, no me quería reír.
0: No puedo ni cortinear.
1: Estoy tentado por de otra cosa.
0: Tengo un dolor en la coyuntura acá.
1: Acá en las coyunturas.
0: En las coyunturas.
1: En la coyuntura. Me duelen las coyunturas.
0: No, pero me duele verdad.
1: Viste que antes se decía, ay, no, el abuelo era de huesos grandes. ¡Ah!
0: Cada vez que te llamo, el abuelo era de huesos grandes.
1: Todo en las coyunturas y las paredes.
0: Se rajaba el abuelo.
1: El abuelo estaba.
0: No, porque el abuelo era de huesos grandes.
1: Y después se puso jodidito el abuelo.
0: Hola, chicos, buen día. Acá Vero y Lore, escuchando Radio 1 como todas las mañanas en el trabajo, sembrando lechuga de hidrocultivos SRL. Muy bien, hola, Lore. ¿Cómo estás? Buen día, hija. Mirá.
2: Hola, mija. ¿Qué decís vos?
0: ¿Cómo andás, Lore?
2: Mirá, qué buena nena.
0: Con matecito, todo ahí. Mirá, ¿qué tal? ¿Cómo andás, Lore? ¿Cómo están las chicas de ahí? Lore y Vero. Vero y Lore. Saludos para ustedes, ¿eh? Gracias por estar ahí. Meta a sembrar lechuga en esta mañana, ahí en el hidrocultivo. Así que muchas gracias y saludos para ella y para cada uno de los que van escribiendo justamente en esta mañana. Y van programando canciones casi a las 9:30 de la mañana. En un ratito ya llegan las noticias para que nos acompañemos juntamente con todos los títulos importantes. Y obviamente repasar todo lo que viene sucediendo en esta mañana. Te lo vamos contando primero aquí en el aire de radio.
1: Acá estamos, ¿eh? Vamos entonces con buenas canciones, con buena compañía y por supuesto con la compañía de todas las mañanas. Sí. Acá estamos, país.
0: Acá estamos, señor.
1: Una
0: señora.
1: Mañana más. Solo
0: en la 1.
1: Sí, olvídate. Solo acá en Radio 1.
0: Llega Don Osvaldo. Esto dice tanto.
1: Después le puedo pedir otro también de la

0: con Osvaldo, sonando en esta mañana, con tanto, pero tanto, tanto de todo. Bueno, Javi, ¿nos vamos a la pausa?
1: Nos vamos a la tanda publicitaria, nosotros vamos a volver en un ratito, así que no se muevan del dial, el sol está radiante en esta mañana, ya eclipsó el edificio Alvear 1, ahí está, así que hoy está contento don Francisco, se le está secando más rápido la obra.
0: Está tirando el fino.
1: Se le está secando más rápida la obra, así que está feliz don Velasco.
0: Tocho. ¡Pausa! ¡Ya volvemos!
2: Se muevan.
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2: 9:37 en todo el país. Ahí se llegan las noticias.
3: Desde hoy habilitan todos los parques de nieve en Mendoza. Las líneas Semalargo abrió todas las pistas el sábado, mientras que los puquios y penitentes habilitan parcialmente desde este martes. A partir de las 10 se podrá llegar hasta los parques de montaña ubicados en la ruta 7, con portación obligatoria de cadenas, y a las 16 las personas deberán regresar.
4: Milei viaja a Lima para asistir a la asunción de Keiko Fujimori.
3: Participará hoy de la ceremonia de transmisión de mando en el Congreso peruano, donde la presidenta electa prestará juramento.
4: La visita busca afianzar vínculos bilaterales, consolidar la agenda institucional y reafirmar el perfil de Milei como líder regional de derecha.
3: Máximo Kirchner presentó un proyecto para que los acuerdos con el FMI deban ser aprobados por el Congreso.
4: El diputado plantea una ley especial para cada crédito externo, pone topes, impide el uso de DNU y amplía las facultades de una bicameral del Parlamento.
3: Tras detallar la iniciativa en una entrevista, el legislador pidió el respaldo del espacio. Habló del gobernador bonaerense Axel Kicillof y dijo que no están en veredas opuestas.
5: No sé, después hay debates y discusiones lógicas dentro de la política. Y realmente yo te digo, presentamos un proyecto respecto del Fondo Monetario Internacional en el día de la fecha. Hemos presentado otros. Nosotros es claro, digamos, lo que pensamos. Y no creo que él tampoco tenga diferencia. Es algo que me vengo preguntando hace mucho tiempo y con mucha paciencia, sin embargo, tratamos muchas veces ante diferentes situaciones de ordenar. Incluso cuando ocurre la partida del Indio, yo no tuve, en 2 segundos levanté el teléfono para hablar con él, para poder organizar algo que saliera a la mejor manera. No, yo no tengo, muchas veces a mí se me dicen muchas cosas y se pivotea sobre estigmas, vuelvo con lo mismo. Yo estoy preparado para discusiones o debates internos necesarios en cuanto esos debates, esas discusiones internas no tengan que ver con los microposicionamientos de dirigentes que crecen en la división.
3: ANMAT autorizó la venta libre de 10 medicamentos que solo podían adquirirse con receta.
4: Son productos de administración oral, oftálmica y tópica que llevan al menos 5 años en el mercado sin reportes de efectos adversos graves que alteren su balance entre riesgos y beneficios.
3: Se trata de fármacos que se utilizan para tratamientos de alergia, rinitis, urticaria, náuseas, mucosidad, entre otros.
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4: Tigre juega por la Copa Sudamericana.
3: El equipo de Dabove recibirá a Nacional de Uruguay por la vuelta de los playoffs de la Copa Sudamericana.
4: En la ida, el equipo argentino le ganó 3-0 al uruguayo. El encuentro se jugará desde las 19.
3: La temperatura actual, 8 grados 8 décimas. La humedad, 76%. El pronóstico indica cielo parcialmente nublado, con descenso de temperatura, precipitaciones en el sur, nevadas en alta montaña y una máxima de 19 grados.
4: Somos Mayra Gelbes y Federico Salazar. Esto fue Informe Neuri.
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0: Bueno, y termino el programa y me voy a llevar el auto. Tiene que ver con el Gonza, ¿eh?
1: Ah, bueno.
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0: Muy bien, me trajeron para que no ensuciar nada, porque como limpié todo ayer, les cuento que han visto entrar esto. Entonces, ¿qué digo? Pedí esta gamusita, cosa que esté todo bien prolijito y no se manche nada. Ah, muy bien, hasta una servilleta ahora también, mira. Entonces yo dejo esto ahí y no se ensucia
1: nada.
0: ¿Usted
1: me regala la servilleta?
0: ¿Viste cuando vos haces el asado? ¡Oh, vamos a hacer el asado, vieja! ¡Ah! El repasador. ¡Vamos a hacer el asado!
1: ¡Vamos a hacer el asado, viejo!
0: Sí, saludos para Belén. Chicos, ¿cómo está? Quería consultar si tienen algún número de taxi. Muchas gracias ya. Pero por supuesto, Belén, escuchá. De paso, lo que quieren taxi, subite un taxi, Belén, si necesitas ya mismo.
1: Belén, subite al taxi.
0: Con Taxi Alvear, escuchá, Belén.
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4: Bueno, un minuto para llegar a la hora 10 en todo el país. ¿Cómo le va, doctor? Bienvenido, Francisco.
5: ¿Cómo
4: buen
5: día.
4: Buen martes.
5: Este es el día previo a los ñoquis, ya tenemos ñoquis, ¿eh? Está Graciela ya pelando las papitas y demás.
4: Vamos,
5: ¿eh?
4: Bien.
5: Así que
4: la cebolla.
5: La cebollita, quesito. Impresionante. Le tengo que dar la receta a Graciela porque no sabe hacer ñoquis.
4: Oh,
5: así que...
4: Está flojita de papel.
5: Así que está flojita de cocina. ¿Cómo andan? ¿Todo bien?
4: Muy bien, todos comen,
6: si
4: por
6: cuento,
4: lo menos.
6: Mire.
4: Le va envidia.
5: Envidia. Bueno, vamos a compartir el título que tienen con este día martes. Juega Boquita el jueves, viaja a Boca mañana rumbo a Chile, va a jugar contra el poderoso O'Higgins, así que bueno, vuelve Paredes. Paredes juega contra O'Higgins, sería claro, Paredes versus O'Higgins.
4: Usted dice, que, Paredes.
6: Ay, usted dice que es el único que hace algo.
5: Y sí, porque el resto uno muerto. Así que vamos a ver qué pasa con Boquita, que gana 1-0 y si pierde por 2 goles queda fuera también de la Copa Sudamericana, porque recordemos que Boca está jugando a la Sudamericana porque quedó eliminado en la Libertadores.
4: Sí.
5: Recordemos.
7: Boca. Bueno, porque yo soy de Boca, papá.
5: ¿No se le movió la cama usted, Javita, anoche?
7: Anoche, que es amarrón, don Francisco.
5: Usted dijo anoche, claro. ¿Cómo me están moviendo?
7: Claro, pero ¿qué son estos movimientos hasta ahora?
5: ¿Movieron la cama?
8: Yo estaba entrenando, no sé si se sintió algo acá, algo, pero si yo no sentí. Yo estaba.
5: Sí,
8: miércoles.
5: Soy terremoto bailable.
7: Toma, bueno, como ferrocarril oeste, el terremoto bailable.
5: Hablando en serio, hubo dos movimientos sísmicos en la jornada de ayer. Uno anoche, 4,1, y esta madrugada hubo otro, 4,3 en Mendoza. Esto fue cerca de Huartecha y al sur de Mendoza, cerca de Luján. Para quienes se ubiquen geográficamente, más o menos cerca

0: alta montaña, volvió a nevar. Algunos mendocinos y turistas están llegando hasta la zona de Polvaredas, allí, penitentes, para jugar un poco con la nieve. Vemos imágenes para quienes están en las plataformas digitales. Es impresionante la nieve caída. Y hace más de 20 años que no nevaba tanto, tan fuerte y de golpe en Mendoza, porque la verdad que hasta hace 15 días no tenemos nada de nieve, o muy poca nieve.
1: Qué cantidad de nieve, ¿no?
0: Sí, hay 3 metros en la leña, en la cumbre de las leñas ha nevado 3 metros. Es impresionante la nieve que ha caído. Y dicen que en agosto vamos a tener días intermitentes, pero la gran mayoría de los días de agosto va a nevar. Pehuenche también, hay 3 metros de nieve, va a nevar todos los días de esta semana, inclusive hasta el domingo, según los pronósticos, así que paso Pehuenche está cerrado y va para rato.
1: Usted sabe, parece, Francisco, que ahí en Chile están tirando bombas a las montañas para tratar de bajarlas y prevenir las avalanchas.
0: Claro, están generando avalanchas para prevenir que después esa avalancha no sea más grande, ¿no?
2: Claro.
0: Esta es la realidad, ¿eh? Así que están tirando con algunos cañones en algunos cerros, en medio complicado, donde hay viviendas, hoteles y demás, para que la avalancha llegue con más suavidad. Así que bueno, el tema de la nieve, que está vigente a full en Mendoza y en toda la cordillera, va a seguir nevando durante buena parte de la semana. En el llano no va a haber demasiadas novedades. Bueno, para hoy estaba previsto algo de llovizna para Alvear, por ahora no se da. También está prevista para el viernes a la noche alguna que otra llovizna en Alvear, pero por ahora nada. O para hoy estaba pronosticado la probabilidad de una llovizna para Alvear, pero tenemos
1: casi... Se quiere como nublar un poquito.
0: Totalmente despejado, veremos si se cumple o no. Hablando de los movimientos sísmicos y de los cambios climáticos y lo que pasa con la Tierra, un terremoto en Japón ayer, 7,1 grados, tremendo el terremoto que ha sacudido Japón también, así que se está moviendo la Tierra en diferentes sectores. Ayer encontraron un perrito en Venezuela, después busquen el video, porque me estoy acordando ahora, un perrito después de 29 días encontraron un perrito con vida en Venezuela, entre los escombros de un edificio, una historia muy, muy fuerte. Y en terremoto en Japón, bueno, no ha arrojado víctimas según las primeras informaciones, pero fue de 7,1 grados el movimiento sísmico en terremoto. Vino la jefa del Fondo Monetario Internacional, vino Georgina Barbarossa, a la americana.
1: Ahí la vemos, mirá, esa es la que maneja el país.
0: Así que Argentina es un país tan maravilloso que viene una yankee y hace conferencia de prensa.
1: ¡George! Y nos dice que nos tienen que sacar la zona fría porque estamos pagando mucho la boleta. ¿Viste? No.
0: Ahí ni siquiera el ministro Caputo lo presentó. O sea, esto es la entrega total del país, ¿no? Que venga una mujer yankee a hablar en el Ministerio de Economía y después se cruza la vereda de enfrente y entra a Casa Rosada y hable con el presidente, que hace cómo anda, no viene gratis esta mujer, ¿no? Y que dé una conferencia de prensa dándonos cátedra de cómo hay que manejar la economía de un país. La verdad que es inaudito, increíble. Este país que gira de 180 grados cada 4 años. Hace 4 años con los kirchneristas, con los camporistas, con Alberto Fernández, no, el Fondo Monetario no existía. Ahora ganó Milei, el Fondo Monetario casi que gobierna el país. Y encima lo van a llevar a Vaca Muerta.
1: Ah, la van a ir a ver, a mostrarle la...
0: Van a ir a mostrar con lo que se van a quedar.
1: Claro.
0: Porque de alguna forma se van a cobrar. Olvidá.
1: Acá tenés, George.
0: Los yanquis no te regalan nada.
1: Claro.
0: Aparte del Fondo Monetario Internacional, el nombre lo dice, es el Fondo Monetario Internacional. Son empresas de distintos países. Esa gente quiere cobrar. Es como cualquier casa de cambio y que te presta plata. De alguna forma te van a cobrar.
1: ¿Sabe qué dijo? ¿Los argentinos están listos para ser perseverantes?
0: Sí, sí, sí.
1: El signo de pregunta, como diciendo, ¿están listos que viene el sogazo?
0: Hay que seguir aguantando. Hay que ser perseverante. Si esto va a cambiar, muchachos, no se hagan problemas, se va a poner peor.
1: Dice, nos viene a decir a los argentinos que hay que esperar un poco más.
0: Sí, le preocupa la informalidad que ha crecido en Argentina. ¿Por qué será que la gente vende empanada, anda en moto haciendo delivery, hacen los Uber? La gente le encanta hacer eso.
2: Sí, sí, sí, le fascina.
0: En vez de tener laburo,
2: 3-4 trabajos.
0: Claro, la gente no le gusta ser empleada en blanco, tener que laburar 8 horas en la casa y disfrutar del gran hermano, sino que la gente tiene 3 hermanos, 3 laburos y no puede ver gran hermano en la pantalla chica, ¿no?
1: Usted sabe, Francisco, que dice que por el Fondo Monetario Internacional no se mete en temas políticos.
0: No, para nada.
1: Pero
0: no,
1: le prestaron 60 millones de dólares para que pudieran ganar la campaña. ¿Cómo que no se meten en temas políticos?
0: No se meten en temas políticos, sí, tiene razón. Usted le cree, ¿no? Yo me imagino que le cree. Así que ahí está. Un Milei que en campaña decía que no iba a ir a pedir...

0: Plata al Fondo, ¿se acuerdan?
1: Claro.
0: Un Milei que decía que no se acabó la emisión monetaria.
1: ¿Sabe lo que pidió ayer esta mujer que vino acá, sí, que la vemos ahí en la tele? Ella ayer pidió por la reforma laboral y pidió más ajustes en jubilaciones y monotributos. Claro. ¿Quiere escuchar un pequeño videito donde nos explica más o menos qué es lo que trajo ayer, dale, esta mujer? Bueno. Dale, lo escuchamos, mirá, escuchá.
2: Repasar el por qué está Cristalina Georgieva en la Argentina y por qué participa de la reunión de gabinete. Felicita por la reforma laboral. Pide más ajustes en jubilaciones y monotributo. Cosa que se la dio. Aumentó 10 veces el monotributo desde que el Fondo Monetario Internacional ordenó hacer esto. Mirá, el gobierno prometió al Fondo Monetario ajuste en discapacidad. El IVA exento si suba de tarifas. Nos reventaron con la suba de tarifas en el subte, en el colectivo. El 1000% también. Exactamente el 1000%. Hoy vino Cristalina Georgieva y creo que, por lo menos, antes de irnos a dormir, pensemos de lo que se trata. No es joda esto que haya venido Cristalina. En su momento vino Michel Candesú, Anupsin, vinieron varios titulares del Fondo Monetario Internacional. Siempre Argentina terminó muy, pero muy mal. En algún caso, la población los terminó echando del país. ¿Se entiende? Pero hoy vino esta mujer, que parece una mujer muy agradable, pero repasemos algunas cosas de lo que está pidiendo el Fondo Monetario en la Argentina. El Fondo Monetario felicitó a Milei por la reforma laboral. O sea, no, le saca derechos a los laburantes y pidió más ajuste en jubilaciones y monotributos. O sea, le está pegando a los jubilados, le está pegando el monotributo y nosotros la recibimos. ¿En serio? ¿Esto está bien? ¿Puede salir bien esto una vez en la vida? El Fondo Monetario, mirá, ahí tenés. El gobierno prometió al Fondo Monetario ajuste en discapacidad. Y suba de tarifas. ¿Vas entendiendo cómo es el gobierno? ¿Cómo esta señora hoy participó de una reunión de gabinete? Dame la próxima. Lo que está pidiendo el fondo, le pide a Milei subir la edad jubilatoria de acuerdo a la esperanza de vida. O sea, que las mujeres empiecen a jubilarse a los 65 años y los hombres a los 70 años. Esto es lo que pide el fondo, muchachos. ¿Y en serio lo festejamos? He visto a algunos periodistas festejar y tratar con respeto a Cristalina Georgieva. Todo el respeto del mundo, pero viene a hacernos esto, ¿eh? Este es el pedido del fondo, que pide que más trabajadores paguen ganancias. Y además subir el monotributo, que ya lo subieron exponencialmente. ¿Entendés lo que significa Cristalina Georgieva en la Argentina? Las bandas que pide el Fondo Monetario implica una devaluación que puede llegar al 50%. Imagínate vos, imagínate que el dólar de 1.500 a 1.600 mangos se te vaya a 2.400 pesos. ¿Me entendés? Vos imagínate que el dólar de un día para el otro se te vaya a 2.400 mangos. Entonces ya tenés recorte de jubilaciones, tenés la reforma laboral, tenés el 1.000% de aumento de tarifa, tenés el 1.000% de el colectivo para arriba, luz, gas, agua, prepagas, todo, absolutamente todo, menos el salario. Porque te dice que tiene que haber recortes en salarios, entonces el 2%. Tu salario no aumenta más del 2%, pero el resto...
0: Bueno, alguna de las cosas,
3: Mamita,
0: que propone el Fondo Monetario Internacional, y todavía medio país se puede elegir a Milei el año que viene, todavía medio país que está conforme, y todavía medio país que espera que cambie algo. Sí, va a cambiar, pero con más ajuste, y ahí está.
3: Subir la edad jubilatoria, qué locura.
0: Es que la gente, los jubilados viven muy bien, ganan mucho, y hay que achicarle lo que están cobrando, y que me empiezan a cobrar a los 80. Yo redondearía a los 80 años si se ha estirado la...
3: Padre de Menem no se queja, viste que salió el otro día que el padre de Menem no se queja.
0: Se va a quejar si están en el gobierno.
3: Se ha ajustado, dice.
0: Martín Menem, claro, que tiene la seguridad privada del Banco Nación. Martín Menem, presidente de la Cámara de Diputados, tiene una empresa que es el que maneja la seguridad privada del Banco Nación de todo el país.
3: Bueno, pero el padre se ajustó.
0: ¿Sí?
3: Se ajustó, no se queja de nada. Salió el otro día, papá es jubilado, no se queja.
0: No se queja, y claro. Sí. Robando por otro lado. Bueno, hubo un choque, un accidente de tránsito anoche para cerrar este bloque. Tiene que ver con los accidentes en el lugar, qué bárbaro. ¿Cómo puedes chocar en Albox y presidente Iria? Hay carteles, no se respeta la derecha.
3: La visualidad.
0: Hay reductores, hay visibilidad, hay buen asfalto. ¿Qué falta poner ahí?
3: Luz, iluminación.
0: Hay luz. ¿Cómo puedes chocar en Albox y presidente Iria? Hay reductores.
3: Sí.
0: Hay carteles de pare. Es un cruce peligroso. Todos sabemos que tenemos que andar con cuidado. Hay carteles de pare, hay reductores. Es un
3: todo, cruce. Todo, está peligroso. Bien.
0: ¿Qué falta el semáforo?
3: Está marcada bien la calle.
0: La gente pide semáforo. No podemos poner semáforo en toda la esquina. Aprendamos a usar el pedal del medio. El pedal del medio, el del freno. En lo automático, el de la izquierda. ¿Sí? Si no me han cambiado los pedales, ¿no? Entonces, muchachos...
3: Respetamos.
0: Pero si respetamos la derecha, no chocaría nadie. A veces se mete en la cabeza esto. Si respetamos la derecha... No chocaría a nadie.
1: En San Luis, si no respetás la derecha, te llevan puesto, pero no sabes cómo pasan, ¿no?
0: ¿Y en Río Cuarto?
1: Y en San Rafael, pasan como los indios.
3: Entonces, en San Rafael también se respeta mucho la derecha.
0: Respetemos la derecha, porque si no pasan las cosas que están sucediendo. Un accidente se produjo anoche, la mujer terminó en el hospital con politraumatismos y algunos golpes. Se dio entre un Chevrolet Prisma, donde iba la mujer que terminó en el hospital, que circulaba por calle Albox al norte, y un Renault Clio que iba por Presidente Ilia al este. Tremenda piña, daños importantes, porque no fue un toquecito, fue un piñón.
3: Bueno, estamos viendo el Prisma, cómo quedó, estamos destruido. Viendo
0: cómo quedaron los vehículos. O sea, no fue un toque, un choque, un guardabarro, una mica.
3: Sí.
0: Fue un tortazo. Entonces ninguno frenó, ninguno vio nada. A manejar con más precaución. Y bueno, tenemos carreras el domingo en el Panorámico de Alvear. Enseguida va a haber conferencia de prensa, se van a brindar detalles. 8:30 está habilitado el circuito. 8.000 pesos nada más la entrada general. Así que hay carreras el próximo domingo en el Panorámico de Alvear, con transmisión de Radio 1, por supuesto. Las carreras empiezan 11 de la mañana más tardar. Hay 7 categorías, va a haber como 20 largadas, 20 carreras entre series y finales. Así que está el espectáculo asegurado. 8.000 pesos nada más la entrada.
1: Yo tengo el autito. ¿Cuánto me sale ir a inscribirme? Quiero correr ahí.
0: ¿Usted quiere correr?
1: Sí, quiero correr.
0: Vale como 300 lucas la inscripción, ¿eh?
1: La
3: mamá.
0: Se está poniendo áspero correr en automovilismo de categorías tradicionales, y ni hablar de si rompe un motor, si te trae el auto en una bolsa y demás. Inscripción nada más, 300.000 mangos, la verdad que...
1: Y el asadito.
0: Hacen un esfuerzo importante los pilotos para poner un auto en pista. O sea, es un mundo tan loco donde vos tenés que pagar para correr. Y vos ponés el auto y después te dan una copita de plástico. Pero bueno, así están dadas las cosas, así que 300 luquitas vale la inscripción para correr el próximo domingo. 18 vueltas son. Si no se te rompe el auto, son 6 vueltas en la serie y 10-12 en la final. Así que por 18 vueltas, 300 luquitas te sale más caro que la vueltita del perro. Pero bueno, el domingo hay automovilismo en Alvear. Vamos.
3: 10-3 en todo el país.

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3: Nueva hora que estamos inaugurando juntos aquí en el aire de Radio 1. Cuando pasan 17 minutos de las 10 acá en todo el respira. País. 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La Natita querida, ¿cómo estás?
4: Lana,
3: bienvenida.
4: La Nati.
3: Siempre con la radio de full. 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
4: Hola, Natita, buen día. 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
3: Bienvenidos a esta nueva hora de la mañana. Buenas, buenas, buenas. Hola.
5: Buen día, Radio 1, buen día.
3: Buen día, buen día, buen día.
5: Ya temprano ya los saludé a estos chicos, así que...
3: Muy bien.
5: Bueno, espero que ustedes también a veces se levanten más temprano. Bueno, bendiciones para todos, vamos.
3: ¿Nos trataste de que dormimos hasta más tarde, Orlando?
4: ¿Usted qué está dando a entender, señor?
3: Bloqueme el número de Orlando, por favor, Gaby.
4: No le permito, Cero, no le permito.
3: Termina en 0070, me lo bloqueas de...
4: Me lo va bloqueando, por favor.
3: Bloqueamelo el Orlando de WhatsApp, te lo pido, por favor, Hola, Orlando, buen día. Buenas. Hola, chicos, buenos días. Quisiera preguntar, porque anoche como a las 3 de la mañana se escuchó un estruendo, una explosión muy fuerte. ¿Saben algo? Soy Pau, besos, hermosos como siempre. ¿Dónde, Pau, se escuchó un estruendo? Yo estaba levantado a esa hora. No escuché nada.
4: Porque nos dicen, hola chicos, ¿cómo están? Yo vivo una cuadra de la Presidente Lía y ustedes no se dan ni idea cómo cruzaban esa esquina sin frenar. Un poquito son todos irrespetuosos, dice, esquivan los reductores. Una vergüenza, hasta que no pase algo más grave, no van a parar, dicen por acá. Ahí faltan semáforos, ha ocurrido muchos accidentes en esa esquina.
3: Hola chicos, mirá qué buena foto, Javi, 7424. Mirá, una máquina de coser. Dice, hola, hola chicos, acá trabajando y mirándolo como todos los días de Ruta 188. Y de fondo nos tiene en la tele, por supuesto. Pásenme 11.000 de Abel Pintos. Uy, qué buen tema. Mirá, qué buena que está la foto. Meta a coser y con
4: Nena,
3: la tele en Radio 1.
4: ¿Qué estás cosiendo?
3: Mirá qué bueno que está.
4: ¿Qué será eso, Pablo?
3: No sé, es como...
4: Tiene cierre.
3: ¿A dónde está el cierre?
4: ¿Ahí?
3: ¿Ahí?
4: No sé qué será. ¿Sabés qué me parece que serán? Me parece que son cartucheras, ¿no?
3: Puede ser cartuchera, sí, puede ser algo así. Bueno, que nos cuente. Mirá qué bonito. Qué grande el televisor. Mirá qué bien que nos vemos en esa tele, pero por Dios.
4: Mirá la cara de hueón que tengo en la foto.
3: Cuando nos quedamos así.
4: Mire,
3: como
4: señora,
3: en la cámara.
4: Cuando yo hago esas miradas así medias colgadas, porque estoy trabajando.
3: Che, gracias por la fotito, ¿eh? Hermosa, hermosa, hermosa foto. Qué lindo que acompañar lo que nos puedan mirar. Hola María, buenos días. Hola.
2: Hola.
3: María.
2: Hola, bello. Muy buenos días para todos.
4: Buen día, mi vida.
2: Sí, se escuchó el sismo. Se escuchó.
4: ¿El
2: Yo
4: sismo?
2: Estaba sentada en mi cama y toreaba en los perros. Era una toreadera de perros que daba miedo. Y ellos son con los que avisan.
4: Empiezan a aullar los perros.
2: Y era verdad.
3: Y las vacas.
2: Me quiero que me le mandes un saludo a Sunilda.
3: Pero.
2: A Sunilda, mi prima. Que también lo ha escuchado.
3: A la prima.
2: Un beso para ustedes, los amo.
3: María, debe ser la única que sintió el temblor, porque alguien más sintió el temblor. ¿Vos sentiste el temblor?
4: No.
3: Yo estaba corriendo a esa hora, pero agarré el celular y hacía como 5 minutos o 10 minutos que lo habían publicado, así que no sentimos nada.
4: Claro, no sentimos nada, pero esto fue allá arriba, en Potrerillo, fue allá casi en los límites con San Juan. El otro fue en Tupungato, pero no sé si se sintió. Lo cierto es que, bueno, los animalitos perciben todo, ¿viste? No importa dónde tiemble, pero ellos perciben absolutamente todo y, bueno, tratan de alertarnos. Nos dicen, sí. ¿Qué está sucediendo?
3: Hola, hola, chicos. Hola, buen día. Entre la calle Cebolla y Chaperú está el camión de los cursos del gobierno. Tapa toda la vista. En cualquier momento me levantan como sorete en pala en esa esquina.
4: ¡No!
3: ¡No, Nina! ¡Nina!
4: Pero, querida.
3: ¡Tu hija!
4: Pero, ¿dónde está
3: el vocabulario, Nina? ¿qué más? Saludos, hola, hola. Chicos, estoy delicioso. Mirá qué buen living, Javi. Mirá, 6249 nos están mirando y dicen, chicos, estoy de licencia y aprovecho para escucharlos. Y nos están mirando en la tele. Mirá qué buenos sillones que tiene. Mirá qué buen living.
4: Estoy medio perdido, ¿eh? Estoy mirando uno, dice acá, pateándolo en Alvear y viéndolo siempre.
3: No, pero no me abras todos los mensajes, si no me pierdo.
4: Ay, yo por eso me perdí. Un saludo grande para Alitas Rosas, también nos dicen por acá.
3: 6249, Javi, 6249. Hola, Pablito, acá en el laburo, pasanos un tema lindo que estamos escuchando. ¿Quiénes son? ¿A dónde? ¿En qué laburo? Hola, Diego, hola, el chico de Los Olivos. Ah, mirá, los emojis que han mandado. Hola, Los Olivos, buenos días. Buenos días, ¿la tenés?
4: Sí, tengo las dos. Estoy aprovechando a descargar todas juntas a la misma vez.
3: Hola, hola, chicos.
4: Un segundo.
3: Y después ahí en el 5822 también hay otra,
4: sí,
3: Javi.
4: Ahí cargué todas, muy así bien. Que ahora las muestro todas juntas a la misma.
3: Mostramos todas las fotos. Mientras Javi va mostrando, nos vamos a programar canciones que están elegidas. Ya venimos con mucho más, ya se viene una nueva pausa, ya vienen muchas más noticias. Mientras Javi va mostrando, sí nos están mirando en esta mañana, YouTube, Senza, Twitch, en todas las plataformas digitales. Esa, mirá ese qué bonito living, Javi.
4: Qué lindo, mirá.
3: ¿Cómo se llama el Javi, el peluche allá atrás? Tiene un nombre, el de la película, ¿no?
4: Sí.
3: No me acuerdo ahora cómo se llama. El de la película, ¿eh?
4: Mirá, qué bueno que yo está. Me lo sé, pero me olvidé el nombre.
3: Sí, yo también.
4: A ver,
3: no
4: los
3: acuerdo.
4: Oyentes que están atentos. Mirá. A ver. El Lilo.
3: Lilo.
4: O Stitch.
3: Lilo y Stitch. Es de Lilo.
4: Ahí está, Lilo y Stitch. Lilo era la nena. Y Stitch es el bichito azul.
3: 11.000 con Abel Pintos elegido.

0: bonita canción esta, la Abel Pinto, Javi, con 11.000. Esas canciones, viste, que la cantás a viva voz.
1: Claro, sí, estas canciones que son para cantarlas en la casa, claro, mientras vamos haciendo los quehaceres.
0: Los quehaceres.
1: Ay, qué lindo.
0: Mientras le vamos echando gasoil al lampazo,
1: Mientras vamos.
0: Le tira un fósforo y se prende fuego. Más
1: mientras
0: o menos.
1: Vamos sacudiendo al gato. Claro. Viste, le pegás unos trapazos al gato, Dios mío.
0: Hablando de gatos, lo que le voy a meter unos trapazos van a ser los gatos que están ahí. Ya los voy a agarrar en cualquier momento, esos dos gatos que andan andando.
1: ¿Cuál gato?
0: Sí, ¿cuál gato? Me han dejado unos regalitos en la puerta los gatitos,
1: ¿Ah, sí? ¡No!
0: Ya bueno, me han hecho enojar los gatitos.
1: Bueno, menos mal que no son los míos.
0: No van a ser de nadie dentro de poco.
1: ¿Usted ha visto? Andan los gatos en la noche.
0: Por Dios.
1: Andan los gatos en moto.
0: Igual el otro día que estaba, pobrecito, el otro día estaba que estaba recalentito, me dio una pena, estaba arriba de la camioneta y estaba todo calentito y hacía un frío y yo me tenía que ir, pobrecito, así que lo agarré bien despacito.
1: Un hielo.
0: Me dio mansa lástima, pobrecito, sacarlo. Estaba recalentito así el gato, pobrecito. Pero lo bajé despacito y digo, anda para allá que está frío.
1: Anda, compadre, anda.
0: Bueno, saludo para Jorge Ariel, dice hola, bueno, Francisco que lo saludaba, de San Rafael, te escucho. Que tengas un buen día. Todo esto en YouTube. El saludo a mi familia Sosa de Alvear, de parte de Jorge que lo está saludando. Edito Figueroa dice buen martes. Marisa Danti, Suiza Gato 158.
1: Bueno,
0: chicos, acá está, los veo un ratito, los escucho. Gracias por tenernos informados y alegrar la mañana. Que tengan un bonito día. Esto comenta Dora Margarita Sánchez en YouTube y Jorge también, que es el, nos encanta escuchar. Así que muchas gracias a todos los que van dejando su saludo en YouTube. ¿Cuánto me gusta tenemos, Javi, para irnos a la
1: esta
0: pausa?
1: Hora de la mañana tenemos, ¿cuánto? Ya le cuento, el conteo de me gusta 22. Bueno, el loco.
0: Bueno, tenemos que llegar a 50 ahora en un ratito. Denle me gusta a la tram y comenten. Que nos ayuda un montón a crecer el algoritmo. Hacemos la pausa
1: y nosotros ya pegamos la vuelta. No te muevas del dial.
0: ¿Todo eso viene para acá?
1: Todo esto viene muy pronto.
0: Prepárense. Os preparáis. Lo que van a ver en la tele de Radio 1.
1: Chico, bonito. A mí me encanta.
0: Prepárense.
1: ¿Qué pared podemos Radio tirar?
0: No sé. Pero el streaming de Radio 1 cambia. Ya venimos.
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6: Saludos para Ceci, que nos deja saludos. ¿Qué está? Mirá, está descarozando, está pelando nueces, mirá.
7: Están con a full con la pelada de nueces, mirá, espectacular, ¿eh?
6: Acá viéndolo mientras trabajo, saludo, dice Ceci, ahí estamos viendo la imagen. Hola,
7: ¿sabes
6: Ceci?
7: ¿Qué haría, Pablo? Una la pelo, la otra...
6: O la otra, una al pelo, buche. Una como y la otra pelo. Mirá qué cantidad de nueces. ¿Y qué haces, Ceci? ¿Que tenés un emprendimiento? ¿Dónde la... ¿Dónde las... ¿A dónde las metés?
7: Sí, espectacular, mirá. Capaz que va embolsando para vender.
6: La cantidad de nueces que tiene, pero por Dios.
7: Sí, señor, Estamos en Vaca Muerta,
6: Hola,
7: Pablo.
6: Vaca Muerta.
7: Somos la sensación de los petroquímicos. No era vaca agonizando, era vaca muerta.
6: Ah, claro. Mirá, estamos en Vaca Muerta, chicos, saludos. Te paso un saludo, te estamos mirando con el Tucho, el Fabi, el Pacha, desde Cutralcó, provincia de Neuquén, haciendo patria en Vaca Muerta. Hola, chicos.
7: Hola, muchachos.
6: Hola, hola, chicos. Hola, gracias, gracias por estar. Qué crack que nos pongan.
7: Qué maestros.
6: Mi bellos, ¿cómo están? Besos a todas mis alumnas. Hoy se comienza fuerte, grande fiesta, se viene en MacTub. Y los quiero ver a ustedes bailando conmigo. Yo sí voy, si no llego, que arranquen, Claudia. Si vos ves que no llego a la hora, vos andale, andale. Imagínate yo bailando, tengo dos piernas izquierdas y de pedo me puedo mover.
7: ¡No!
6: Claro. Hola, Clau, saludos. Hola, Pablo, hola, Javi, buen día. Quiero saludar a nuestra hija Yuluana. Está bien escrito, yo lo leo como está, ¿eh? Yuluana, que hoy está cumpliendo 20 años de parte de Seferino y Perla. No sé si Yulana o Juliana o Juliana, pero saludos, que la pase muy, pero muy lindo. Pablo, Javi, ¿cómo andan, chicos? Que tengan una linda mañana. Mirá, ya está funcionando, mateando en Alvear, viéndolo siempre con alitas rosa. Hola, bichi querida. ¿Qué? Esta no sé si la ponchaste. La... Sí, esta la ponchaste.
7: Sí, sí, sí, la mostramos.
6: Con el Stanley y el mate todo blanco. Qué bonito. Hola, bichi querida. Saludos enormes para vos. Pablo y Javier, ¿cómo andan? Tengan un lindo martes, chicos. Hermosas canciones. Como siempre, los estamos mirando. Gracias, Bueno, enorme. ¿Cuántos me gusta llegamos, Javi? Estábamos en 22. A ver cuánto sumamos. A ver cuánto sumamos.
7: A ver, ya le digo, ya le digo. A ver, ahí
6: tiene que ser aguante.
7: Atención, 30 me gusta.
6: Bueno, listo, va sumando.
7: Y tengo algunos de los mensajes, porque Dora nos dice, chicos, buen día.
6: Buen
7: acá
6: día.
7: Los veo un ratito, pero los escucho, gracias, dice, por tenerlos informados y alegrar la mañana. Dice, que tengan un bonito día. Un saludo grande para vos, Mari, por acá los dice, hola chicos, ¿cómo están? Desde San Rafael los estamos viendo. Un saludo para toda la familia Sosa. Así que bueno, mucha gente saludando la mañana del día de hoy.
6: Exactamente, dejando sus mensajes.
7: Y prepárense porque lo que se viene...
6: Van a ver algo totalmente
7: ya lo
6: diferente.
7: Estamos gestando y yo tengo una emoción.
6: Prepárense en un ratito, es el Tuchito, mi amigo, el Tucho, que está ahí.
7: Hola,
6: en los chicos.
7: Tucho.
6: Mirá, ahí ponchalos a los chicos, Javi. Ahí te lo mandé. Hola, Tuchito. Mirá, ponchalo. Ahí te lo acabo de mandar. Viste que están ahí en el corazón de Vaca Muerta. Es mi amigo el Tucho Dioni, que nos debemos el ton con el Tucho. Tucho, ¿cuándo vamos a comer,
7: Tucho,
6: hermano?
7: Dale. A ver si se te escapa algún bichito por ahí.
6: Ellos son, ahí está. El primero que saca la selfie es mi amigo Tucho,
7: Bueno.
6: Mirá, ahí los están muchachos, los chicos. Saludos enormes, chicos.
7: Algún día
6: gracias.
7: Me voy a poner el mameluco, Pablo.
6: Mirá,
7: pronto.
6: Mirá. Mirá qué rico.
7: Vamos.
6: Man, preparando matecito y todo, Con mucho frío, seguramente. Abrazo,
7: para mi amiga
6: Tucho.
7: Que buscaban un Petroca. Chicas, acá hay Petroca.
6: No, el Tucho está casado.
7: Ah, disculpe, Pablo.
6: Los otros no sé, pero el Tucho no. El Tucho está ocupado, Al Tucho no.
7: Al Tucho no me lo mire.
6: Al Tucho no me lo mire. El Tucho no. Hola, chicos. Buen día. Chicos, yo los veo con el celu. Ah, mira, nos mandó la captura, Javi, en el último mensaje, ya nos vamos a la música. Porque dice, los veo con el celu, porque la Rosita me robó el TV. Gracias, beso, así mi Rosita, mirá. Y nos manda, la Rosita mirando ahí los dibu y ella, y está, Sime, con YouTube. Bueno, Sime, ya le pusiste me gusta la trami, espero que sí,
7: Gracias, Sime,
6: Rosita, mirá.
7: Sí, todos Pablo, lados, y esta mañana, che, lo tuteo al aire. Digo, por acá la tenemos a Andreita Forquera, que le mandamos un beso de grande.
6: Hola,
7: que se estaba despidiendo de los muchachos. Dice, ya se pegan la vuelta para el Rincón de los Sauces. Nos dicen por acá, así hola, que le mandamos André. Un beso bien grande a André. Dice, hola chicos, como siempre, viéndolos con mi hija Juli y nieto Giovanni, que se están por volver al Rincón de los Sauces, Así que, mirá, nos mandan la foto ahí, todos mirá, cancheros, nosotros de fondo,
6: Wow.
7: Un abrazo grande para la muchachada ahí, buen día.
6: Buen día, gracias. Bueno, son algunos de los tantos mensajes, la foto que ustedes dejan en el 40-17-46, como siempre.
7: Que nos compartan, queremos saber qué están haciendo en la casa.
6: Y en el martes canta Camila, Javi. Hace un montón no ponemos nada de Camila. Decidiste dejarme, dicen esta mañana.
7: ¡Oh, temazo!
6: Así suena en la mañana, además de...

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2: 11 de la mañana, 3 minutos en Noticias.
3: Comerciantes de las cuevas siguen aislados por la nieve y esperan que despejen el camino.
4: 20 pobladores permanecen en sus domicilios o lugares de trabajo con alimentos y provisiones.
3: Desde la zona, el empresario Carlos Espina contó a Newell que, pese a las condiciones del tiempo, se encuentran en buen estado sin atravesar situaciones de emergencia.
4: Indicó que la mayoría de los habitantes son dueños de restaurantes y hoteles que esperan el despeje de la ruta 7 para recibir a turistas.
5: Tenemos los elementos suficientes para vivir porque son negocios, estamos abastecidos para atender al turismo. Nos quedamos, tenemos nuestros vehículos acá guardados, queremos conservar el lugar porque los problemas acá son, si lo abandonás, el congelamiento, después cuando volvés no tenés agua, aparte hay calefacción, porque hasta corriendo se puede llegar a congelar. Todos los que estamos en las cuevas estamos en condiciones. Tengo un restaurante y una posada y llevamos 14 días creo ya hoy. Miras por la ventana y hoy ves que está totalmente bloqueado. En la puerta tengo 2,20 metros, 2,30 metros de nieve. Hay viento, lo está nevando, hay viento, el viento es terrible. Nosotros necesitamos la brecha para poder seguir comunicándonos y movernos y que si el turismo es lo que nos interesa a nosotros. Tenemos 5 restaurantes, 3 cafeterías, 3 alojamientos ahí también. Estamos todos sobre la ruta.
3: Vialidad Nacional continúa con las tareas sobre la ruta, abriendo una brecha sanitaria que llegaría a las cuevas entre hoy y mañana.
4: El tránsito está habilitado con precaución solo hasta Penitentes, Puente del Inca. Así lo manifestó el comisario Mario Lucero.
6: La brecha sanitaria para cuevas se está realizando, están ahí en el sector de Curva de Soberanía. Se dificulta porque ese sector es muy encajonado, temen por el tema de las avalanchas y se está trabajando muy despacio en ese sector. Entre hoy o mañana ya se llegaría con brecha sanitaria a cueva para evacuar aproximadamente 20 personas, son las que están ahí. Hay muchas que se van a quedar y otras que van a ser relevadas por los puestos, tanto de fibra óptica, usina térmica, algunos negocios locales comerciales. Y otros que quedan ahí que ya van a quedarse. Está habilitado hasta Puente del Inca.
4: Se incendió una casa en San Rafael.
3: Ocurrió a las 2 en la vivienda ubicada en calle Feliú al 900 y afortunadamente no hubo lesionados.
4: El fuego se originó en una estufa a leña y las llamas provocaron daños en el inmueble y mobiliario.
3: Según la UBA, casi la mitad de los jóvenes argentinos vive en situación de vulnerabilidad.
4: Más de 4,1 millón atraviesan privaciones materiales. 7 de cada 10 padecen ansiedad y apenas 15% accede a empleo registrado, de acuerdo a un informe de la Universidad de Buenos Aires.
3: Entre los puntos críticos, se informa que se consolida el seguimiento y el segmento denominado Nini. 2 de cada 10 jóvenes vulnerables del país no trabaja ni estudia.
4: Se reanuda el juicio por la desaparición de Loan Peña.
3: Tras la feria, hoy declaran 2 policías que participaron en las primeras horas de la búsqueda y 2 testigos civiles en una etapa que apunta a reconstruir qué ocurrió y después del momento en que se perdió el rastro del niño de 5 años, desaparecido hace más de 2 años.
4: Hasta ahora ya declararon 19 testigos ante el Tribunal Oral Federal de Corrientes, cuyas exposiciones permitieron reconstruir el almuerzo en la casa de la abuela del pequeño, el trayecto hacia el Naranjal y el comienzo del operativo de búsqueda.
3: Sheinbaum cruzó a Milei por involucrar a México en una campaña anti-Argentina.
4: La mandataria mexicana rechazó las acusaciones del presidente y aseguró que su gobierno no interviene en asuntos internos de otros países.
3: El presidente había asegurado que la oposición en Estados Unidos y México participaron en una campaña en redes sociales contra Argentina durante el Mundial.
7: No hay ninguna campaña contra ningún país del mundo, ni contra ningún gobierno del mundo. Lo que hay, al revés, pues es... Aquí sí hay una campaña orquestada desde muchos lugares en contra de nuestro gobierno, pero nosotros no acostumbramos meternos con otros países.
8: Y también respecto allá es...
7: De nuevo, autodeterminación de los pueblos. Y pedimos lo mismo, respeto.
4: 11 de la mañana con 6 minutos, la temperatura actual 12 grados 6 décimas, la humedad 64%, el pronóstico indica cielo parcialmente nublado, descenso de temperatura, precipitaciones, nevadas en alta montaña y una máxima de...

0: 19 grados.
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0: Ofrece chofer con todos los carnet habilitados para todo tipo de transporte. Comunicarse al 2625-530979. Ofrece señor para boda, corte con motosierra. Comunicarse al 591881. Se ofrece señorita para cuidado de persona mayor o niñera, estudios de auxiliar de enfermería, asistente terapéutico, primeros auxilios, currículum y referencias el 2625-410116. Se ofrece señora para cuidado de adultos mayores a domicilio y tareas generales, certificado de capacitación oficial y experiencia con amplia disponibilidad horaria, comunicarse el 679201.
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0: 13 sesos. A la edad de 77 años, ha dejado de existir el señor Juan Carlos Ortega. Su cuerpo fue velado en Sala 1 de Sexagal, con posterior cremación en Tierra Paraíso, crematorio de ciudad. El señor Juan Carlos Ortega se domiciliaba en General Alvear, servicio de sepelio prestado por Sexagal y empresa Zucchelli. A la edad de 74 años, ha dejado de existir la señora María Magdalena Leguizamón, viuda de Vilem. Su cuerpo fue velado en Sala 2 de Sexagal y recibió sepultura hoy martes a la hora 10 en el cementerio local. La señora María Magdalena Leguizamón de Vilem se domiciliaba en barrio Costa de la Tuel, servicio de sepelio prestado por Sexagal y empresa Zucchelli.
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1: Bueno, y estamos inaugurando esta nueva hora de la mañana que nos acompaña en el martes.
2: Exactamente, porque acaban de pasar nada más ni nada menos que 15 minutos de las 11 en todo el país.
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2: Exactamente, ¿eh? Y tenemos que seguir saludando en esta nueva hora
1: nueva
2: a los
1: hora.
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1: ¡Vamos, María Delia! ¡Hola, buenos días! ¡Hola!
2: ¡Buen día! ¡Ojalá me escuchan ahí en la 1!
1: ¡Muchas gracias!
2: Yo sé que esta mañana escuché a Francisco que decía algo de los ñoquis.
1: ¿Mañana?
2: Y yo no sé a qué ñoquis se refería, no sé si eran los otros ñoquis, que ya más o menos me doy cuenta, o pensé que hoy era el día de los ñoquis. La cosa es que yo estaba haciendo ñoquis, mi hija me dijo, no mamá, hoy es 28.
1: Claro, 28, nena.
2: Así que parece que no importa, bueno, me adelanté con los ñoquis.
1: Bueno, los prisas.
2: Bueno, chicos, pónganme algo de la conga, ¿eh? Lárguense con algo de la conga. Así voy cortando los ñoquis y voy bailando un poquito. Los amo mucho, soy Phil. Un besito grande, que tengan un hermoso día.
1: Bueno, gracias. Hola, sí, buen día. Bueno, vamos a bailar. Actualizando, enseguida vamos a estar hablando. Se viene la respuesta integral a emergencia de alta complejidad. Esto va a estar muy bueno, lo que se va a realizar aquí en nuestro departamento. Y en un ratito vamos a escuchar al secretario de Gobierno, Fabio Gómez Parra, invitando al Congreso a respuesta integral a emergencias de alta complejidad. También estuvo hablando Luis Alcaíno, que está justamente con todo esto, y José Colilafa, porque la Municipalidad de General Alvear, en conjunto con el Instituto Universitario de Seguridad Pública, va a llevar adelante el primer Congreso de Respuesta Integral a Emergencias de Alta Complejidad en General Alvear. Esta es una iniciativa que es orientada a fortalecer la preparación y el trabajo coordinado entre las instituciones que intervienen ante situaciones críticas en el departamento, así que vamos a hablar de todo esto. Y también recuerden que mañana un pequeño gesto, una gran diferencia, el de donar sangre. En un rato también vamos a estar hablando de todo esto. Es un acto solidario que puede salvar vida y va a ser mañana, miércoles 29, de 8 a 12 horas en el Salón San Martín del Honorable Consejo Deliberante de General Alvear. Así que prepárate, porque en un rato nos vamos a meter con toda esa información y actualidad en nuestro departamento cuando pasan 20 minutos de las 11 de la mañana en todo el país. Le metemos baile, Javi, ya que está peleado.
0: Le metemos perreo.
1: ¡Apa! A la mañana. De más de una.

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1: Qué lindo, Así que saludo grande para todos los muchachos. Nos vamos a ir con el informe municipal, Pablo, ¿te parece?
0: Ok.
1: Nos vamos a ir al informe, a lo que tenemos que saber, a lo que tiene que ver con el ámbito municipal, ahora en el aire de la 1.
0: A ver.
2: El domingo 9 de agosto se disputará la segunda fecha del campeonato alvearense de pruebas de calle, con la realización de la carrera aniversario alvearense. La competencia tendrá distancias de 10K homologada, 5K e infantiles. La concentración será a las 10 horas y la largada a las 11 desde la segunda cuadra del Paseo del Artesano. Las inscripciones pueden realizarse a través de atletismo.alvearmendoza.gov.ar. El cuarteto de cuerdas Ave Fénix llegará al Teatro Antonio La Falla con un espectáculo que propone un recorrido por diferentes estilos musicales en un formato innovador. La presentación será el domingo 9 de agosto a las 20 horas. La preventa tiene un valor de 45 mil pesos y las entradas pueden adquirirse en la boletería del teatro o a través de la web cineteatrolafalla.alvearmendoza.gov.ar. Se abren las inscripciones para el taller gratuito de juguetería textil, una capacitación de 4 meses destinada a quienes deseen aprender técnicas de confección de juguetes artesanales. Las clases comenzarán el viernes 7 de agosto y se dictarán todos los viernes de 16 a 18 horas en el Zoom del barrio Pellegrini. Las inscripciones se realizan en la Dirección de Educación, ubicada en Chaperrús y Ceballos, planta alta, de 9 a 12 horas.
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2: Bueno, 11 de la mañana, 34 minutos en todo el país. Casi estamos llegando al mediodía. Francisco.
3: Sí, señor, y vamos a hablar de cooperativismo porque la cooperativa eléctrica Sensagal estaba a punto de cumplir por estas horas, por estos días, 75 años de vida. Una historia sublime, histórica, cooperativa en la región. Vamos a hablar con Gustavo Rubio, que es el presidente de la cooperativa eléctrica, porque hay un montón de actividades previstas. Hay jornadas hoy, hay gente que está llegando de Mendoza, hay distintas actividades programadas, así que... Ahí lo tenemos en línea, Gustavo, que es el titular de la cooperativa eléctrica de todos, ¿no? Como es la cooperativa Sensagal. Gustavo, ¿cómo estás? Bienvenido al aire de Radio 1. Buen día.
4: Buen día, Francisco, y buen día a toda la audiencia de Radio 1.
3: Bueno, felicitaciones por este presente de la cooperativa. Recién lo comentaba, ¿no? Una de las empresas cooperativas históricas de la región que ha marcado fuego precisamente la historia de Alvear, ¿no?
4: Sí, hoy estamos muy, muy orgullosos y muy contentos porque justamente mañana, 29 de julio, cumplimos 75 años. Y bueno, son 75 años de continua evolución, de continuo desarrollo y bueno, afrontando los momentos a veces buenos y a veces no tan buenos durante todos estos, todos estos 75 años.
3: Bueno, uno se mira fotos, mira el pasado, como te pasó, Gustavo, y digo, aquellos pioneros, ¿no?, que armaron esa vieja cooperativa, vieja para esta época, en ese momento era lo más moderno que había, con máquinas a gasoil que generaban energía para la ciudad, que era todo una novedad, ¿no?, desde esa mítica esquina de Libertador Norte y San Menos. Qué increíble, en 75 años, todo lo que ha cambiado y toda la tecnología que se incorpora y no nos terminamos de imaginar lo que vendrá, ¿no?
4: Exacto. Bueno, mira, empezando por lo que decía, sí, esto nace a través de un grupo de visionarios, de emprendedores, con don Víctor Velasco a la cabeza, que tuvieron la idea, la buena idea, de fundar una cooperativa porque la distribución era deficitaria, no había una buena distribución energética, inclusive se perdieron algunas cosechas por los cortes de energía que no duraban horas, duraban días. Entonces, a través de... y otros problemas que había, anteriormente la electricidad era hasta las 12 de la noche y cubría algunas cuadras alrededor del kilómetro cero. Uh-huh. Bueno, a través de la cooperativa, todo eso se fue subsanando y fue creciendo hasta llegar a lo que es hoy. Y bueno, lo que se viene son las energías renovables, que también estamos trabajando en eso, porque creo que es ayornarnos en el tiempo y estar a la altura de las demandas. Y bueno, estamos trabajando con las energías renovables en este momento.
3: Así es. Bueno, varios frentes de ataque, podemos decir, ¿no? Las energías renovables. Vi esta obra impresionante que están haciendo por calle G, calle 7, para unir el sector norte de la ciudad, la planta de rebaje, como la conocemos todos, con el parque industrial. Digo, tienen distintos frentes de acción con la misma dinámica de la vida diaria que va cambiando objetivos permanentemente, ¿no?
4: Es así, y gracias por recordarlo, Francisco, por visibilizarlo, porque muchas veces esas son obras que
3: no se ven.
4: Sí. Y bueno, que hay que ponerlas en valor, porque es todo un subterráneo de casi 7 kilómetros, y ahí se hace una nueva estación transformadora en el parque industrial, lo que nos permite tener una potencia instalada sin fluctuaciones, sin problemas de tensión, lo que les permitiría a las industrias que están y las que se puedan radicar tener las mismas condiciones que en cualquier ciudad del país, por lo menos en las grandes ciudades.
3: Sí.
4: Y bueno, y eso lo estamos logrando desde aquí, desde Alvear, una población de 50.000 habitantes aproximadamente, ponernos en igualdad de condiciones y un poco honrar también a nuestros fundadores, que era como te decía antes, la calidad de distribución.
3: Sí, esta es una obra millonaria, la del cable. Yo lo vi, el cable debe tener un diámetro de 10 centímetros, 15 centímetros, ¿no? Es un cable impresionante, ¿no?
4: Sí, y aparte de ese cable son tres, y aparte nosotros hemos agregado un cable más de fibra óptica de internet. Uh-huh. Así que son cuatro los cables que entran por los ductos a esta nueva estación transformadora.
3: ¿Ya llegaron al parque industrial o todavía no?
4: ¿Cómo?
3: ¿Ya llegaron al parque industrial o todavía no?
4: Se está construyendo en este momento la estación transformadora y estamos... desde el parque industrial ya está. Estamos llegando a la estación transformadora que está sobre la ruta 143.
3: Al revés.
4: Hicimos al revés.
3: Están llegando a la planta. Bueno,
4: Sí, eso es cuestión de muy poco tiempo, ya está. Y bueno, lo que hay que construir, que está en construcción, la nueva estación transformadora, donde va un transformador de más de 500 kilowatts, que son uno de los transformadores más grandes que va a tener Sexagal. Así que, y de ahí sale una línea de media tensión que va a Boeing, en donde nosotros, en el predio que adquirimos para la construcción del parque solar, vamos a inyectar a esa línea. Así que es todo un conjunto, es una obra en conjunto que necesitamos hacerla para que, bueno, para lo que te decía de la potencia instalada y también para el parque solar.
3: Alejate un poquito de la cámara, Gustavo, para que te vea el plano de la imagen. Y bueno, también te quería preguntar por el tema, ahí estamos, por el tema del anillado nuevo que anunció Cornejo el año pasado en el almuerzo. Bueno, ¿cómo está eso? ¿Qué novedades tienen ustedes?
4: Sobre la línea 132, Alembre logró el certificado que necesitaban por la afectación de dominio, así que lo último que tengo entendido es que se va a llamar licitación. Todo lo que es, a ver, para que se entienda, toda la parte administrativa o más burocrática estaría allanada. Falta la parte financiera para comenzar a hacerla. Eso nosotros, es la provincia la que lo va a hacer.
3: Sí.
4: Porque nosotros tenemos injerencias en el pedido y en la inquietud.
3: Uh-huh. Clarificame, Gustavo, ¿cómo es la obra? Digo, hay una nueva línea eléctrica para Alvear, se conecta con la de Montecomán. ¿Cómo sería esa obra en caso de que ojalá se concrete, no?
4: No, la nueva línea 132, son de Nihuil 4, 14 kilómetros hacia una nueva estación transformadora que sería en San Rafael.
3: Sí.
4: Y de San Rafael son 79 kilómetros hasta la estación transformadora que está sobre la ruta 143. Esa sería la obra en doble terna, sería directo, porque nosotros Alvear somos cola de red, o sea, graficarlo es como si fuéramos el último regante, ¿sí?
3: Sí.
4: O sea que no tenemos un anillado, se nos corta la línea que estamos actualmente y no tenemos otra forma de tener suministro eléctrico. Entonces esta obra lo que vendría a ser sería la principal y la otra la dejaríamos como respaldo, como backup.
3: Está bien.
4: Si se cae una, tendríamos el otro respaldo.
3: ¿Y esta línea, Gustavo, por dónde vendría? ¿Ya está planificado? ¿Viene pegado a la otra que está vigente? ¿O es una línea...?
4: No, es una línea nueva, Francisco. Eso es lo que se demoró porque hay afectación de dominio. O sea, que quiere decir que el juzgado, a través del gobierno nacional, tiene que establecer la afectación, ya sea sobre fincas, campo y sobre todo sobre viviendas, que va a haber que erradicar. Y bueno, entonces ahí hay un patrón tabulado de cuánto sale cada propiedad. Eso es lo que más demoró.
3: Ah, bueno, pero esto entonces va para largo, o yo me equivoco, digo, porque acá hay que pagar a distintas personas que tienen finca o casas, o esto ya está definido.
4: Sí, está todo definido. La entrada en Alvear son 3 o 4. El mayor problema está en San Rafael, en la nueva estación transformadora que van a hacer en San Rafael.
3: Uh-huh.
4: Sí, eso es lo que yo te decía, pero esos tiempos ya más o menos están. Lo que faltaría ahora es la licitación para que, bueno, para para que el que gane esa licitación comience a hacerlo.
3: Uh-huh. Bien, el tema energía solar, esto está, yo sé que están trabajando, comentar a la gente cuántas hectáreas son, cuántos paneles, cuánta energía genera esto para darle de energía a cuántas viviendas en Alvear, para dar un promedio del consumo.
4: Mirá, los paneles ya llegaron a fines de primeros días de julio, ya llegaron, son 14.000 paneles. Ahora van a llegar a fines de agosto, primero día de septiembre, llegan los trackers, que es los pies donde se asientan los paneles. Uh-huh. Son trackers móviles que van siguiendo la dirección del sol, porque eso te permite tener un 17 a un 18% más de absorción de energía. Uh-huh. Esto todo viene, tanto los paneles como los trackers, viene de China, llegan al puerto de Valparaíso, Chile, y de ahí, a través de una logística, se traen a Santa Rosa, a la... que ahí están, hay un uh-huh. Para hay un depósito, sí, y sí. De Santa Rosa se traerían a principios de septiembre todos los paneles con los trackers y se comenzaría la obra. Uh-huh. Si todo sigue su ritmo y su tiempo, para fines de diciembre, enero, estaría instalado. Y tomaría 4 o 5 meses más con todos los que son los inversores, y los conductos para empezar a generar. Así que si todo va como hasta ahora viene, creemos que en agosto, septiembre del año que viene ya estaríamos generando.
3: ¿Qué potencia y para cuántas viviendas alcanzaría eso, por ejemplo?
4: La potencia son 6 mega en corriente continua, pero son 5 en alterna. Nosotros usamos corriente alterna, en Argentina se usa la corriente alterna, en todo el mundo, ¿va? Para graficarlo, para que te dé una idea, sería Boven, toda la población de Boven, en pleno enero, febrero, lo que consume sería esos 5 megas. Uh-huh. Eso nosotros queremos hacerlo con baterías también. Entonces te podés almacenar y en un corte general vos podrías tener algunas horas ese consumo de 5 lo podríamos ir racionalizando, claro, hacia el centro cívico, hacia el hospital, hacia las zonas que más sean necesarias, y bueno, durante algunas horas tendríamos energía eléctrica. Sería un complemento, un backup.
3: Bien, bien. Y esto es una inversión de Sexagar únicamente, hay inversores privados, hay posibilidades de suma de inversores privados, porque veo que, por ejemplo, Geneya, había un dirigente de River ahí en el medio también que montó un operativo importante de generar junto a la provincia uno de los parques solares más importantes, creo, con Las Heras. Digo, ¿o esto es únicamente una inversión de Sexagar?
4: No, esto es totalmente cooperativo. Francisco, este es cooperativo, estamos las tres cooperativas del sur, Montecomán, Cospac y Alvear, y la Federación de Cooperativas de Nuevo Cuyo, de cual nosotros también somos integrantes. La Federación pone como una UTE el 51% y las otras cooperativas ponemos el 49%, siempre respetando el tamaño de cada cooperativa.
3: ¿Y hay posibilidad de ampliar este parque o está acotado a esto nada más?
4: No. Somos un proyecto ambicioso. Se va a llamar Parque Fotovoltaico Alvear 1. Y le pusimos Alvear 1 porque la idea es ampliarlo. Uh-huh. Ah. Nosotros, la inversión que se va a hacer en este parque es con la posibilidad después de ampliar 1.5 mega o 2.5 mega más.
3: Uh-huh. Bien.
4: Y la idea también, más adelante, una vez que nosotros, porque es la primera vez que nosotros vamos a estar en la generación, siempre hemos estado en la distribución, hacer otro parque, pero no en el mismo lugar, porque nos han dicho que, bueno, por los fenómenos climáticos, por sobre todo el granizo, la piedra, no poner todos los parques en el mismo lugar. Así que posiblemente, si esto va bien, dentro de un tiempo estaríamos ampliando el parque que tenemos y con la posibilidad de otro parque más.
3: Bueno, te cambio de tema. Acaba de salir el boletín oficial que van a vender las centrales, o van a concesionar, ¿no?, las centrales hidroeléctricas nivel 1, 2, 3 y 4. Esta mañana yo comentaba Nosotros somos los que invertimos, nosotros, digo, los socios de Izagal, a través de Izagal en Nigüel 4, recuerdo, ahí al pie de la presa Valle Grande. ¿Cómo es el negocio ahí? ¿Se va a concesionar por 30 años? Pero, ¿y lo que aportamos? ¿Cómo entra en el negocio Izagal si se va a privatizar todo esto?
4: La concesión era por 25 años, ya terminó esa concesión. Sí. Ese excedente que se puso en ese momento vuelve a la Federación de Cooperativas Nuevo Cuyo, y lo que se decidió en ese momento es empezar a construir los parques solares. Se hicieron tres en el norte y ahora se hace el cuarto acá en el sur. O sea que, un poco siguiendo la idea o la iniciativa que hubo en ese momento de seguir invirtiendo en energía. Uh-huh. En este caso no va a ser en la energía a través de los Nihuiles, sino en la energía de los parques solares. Yo sé que la concesión lo tenía Pampa Energy, y ya en el 2024 se había terminado la concesión, la prorrogaron un año más, que fue cuando vino... Este desastre climatológico donde Nihuil 2 y Nihuil 3 quedaron sin poder operar. Y bueno, y ahora el gobierno está buscando nuevamente a través de la parte privada, creería que sería el sector privado, volverlos a poner en concesión.
3: Uh-huh. Está bien, pero no me queda claro, Izagal pusimos plata todos a través de Izagal para hacer Nihuil 4. Nosotros, eso que invertimos, ¿ya cumplió su etapa o seguimos teniendo acciones allí por más que ahora se concesione?
4: No, eran 25 años que ya se cumplió hace tiempo. Y de ahí volvió a la Federación de Cooperativas del Nuevo Cuyo.
3: Está bien.
4: Con ese dinero,
3: está claro.
4: Se están haciendo los distintos parques en la provincia. Se hicieron tres en el norte y ahora se hace el cuarto acá en el sur.
3: Uh-huh. Bueno, ¿y qué va a implicar esto de licitar los Nihuiles? ¿Alguien en virtud de tu experiencia que tiene usted en la cooperativa, quién se va a hacer cargo de esto cuando fueron arrasados por el alud? Porque el que quiere invertir quiere generar energía ahora, pero acá el que quiere invertir tiene que venir a limpiar, a arreglar, a poner turbinas nuevas. Es un problema importante, ¿no?
4: Sí, yo ojalá que se pueda hacer. No sé si va a haber alguien que lo quiera hacer. La generación en todo el país, la generación eléctrica, depende de la nación. Lo que tiene la provincia es el derecho de agua, pero la generación es de la nación. Ojalá que salga algún oferente, alguien que lo quiera realizar. Okay. Y si no, bueno, como te decía, vamos a tener que e ir mutando hacia las energías renovables.
3: Así es. Bueno, Gustavo, te mando un abrazo, gracias por atendernos. Sabemos que están en jornadas con gente de Mendoza y demás, así que bueno, felicitaciones de manera anticipada por estos 75 años de la cooperativa Mañana, que es un poco, bueno, el sueño de todos que compartimos, ustedes como dirigente ahora llevando adelante la cooperativa, pero bueno, es el esfuerzo de toda una comunidad que se pone de manifiesto con este gran logro, ¿no? De aquellos locos, de aquellos visionarios, de aquellos que soñaron esta cooperativa, creo que no la soñaron tan grande, ¿no? Porque la verdad que la tecnología como ha avanzado es impresionante y lo que irá a avanzar que no lo sabemos. Así que felicitaciones en nombre tuyo a todo el Consejo de Administración y a todos los alberenses, ¿no?
4: Es así, gracias Francisco a vos por este reconocimiento, por esta nota y sí, seguiremos adaptándonos. Para cerrar ya, tanto la localidad del distrito de San Pedro de la Tuel como el distrito de Real del Padre, tanto la zona urbana como la zona rural, las bombas de agua, todo están con medidor inteligente y ya hemos empezado este año a cambiarlos acá en Alvear. Así que bueno, también es adaptarse a las nuevas tecnologías, a lo que se viene, a tener una inmediatez en la respuesta y bueno, tratar de que poder subir un poquito la calidad de vida de los alvearenses.
3: Así es, un abrazo, Gustavo. Feliz aniversario, Gracias.
4: Gracias, Francisco. Un abrazo.
3: Dale, gracias. Gustavo Rubio, ahí estaba el titular, el presidente de la cooperativa eléctrica Izagal, hablándonos de distintos temas, inversiones millonarias, millones de dólares invierte la cooperativa en distintos frentes. Allí teníamos la nota destacada de la mañana, porque precisamente este miércoles, mañana va a estar cumpliendo Izagal, nuestra cooperativa, la cooperativa de todos, va a estar cumpliendo 75 años.
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estoy aquí con Shakira, sonando casi la hora 12. Ya nos metemos, ya viene Gise Bello, la concejal Gise Bello, para hablar lo que tiene que ver mañana, esto que venimos adelantando, la campaña de donación de sangre, justamente que se va a llevar a cabo en el Salón San Martín. Es algo muy importante, Salón San Martín del HSD, el Honorable Consejo Liberante de General Alvear. Esto va a ser mañana, para que lo tengan en cuenta. Es muy importante que la sociedad pueda concurrir, que se pueda donar sangre. Pero bueno, ya en un ratito vamos a hablar con ellos. No sé si está Gerardo también, Gilip, pero bueno, si no...

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10: Bueno, pasan 7 minutos del mediodía. Increíble la cantidad de mensajes. Ya en un ratito seguimos leyendo. Está explotado también el streaming de Radio 1. La cantidad de gente que está mirando. Muchas gracias. La cantidad de mensajes. Y no hicimos más que adelantar lo que venía, que la verdad es que me ha sorprendido. Y los voy a saludar porque estamos empezando la nota.

0: solamente hicimos un adelanto de lo que venía y un montón de mensajes con respecto a lo que vamos a hablar, que tiene que ver con la campaña de donación de sangre y médula ósea que se va a llevar mañana en el HCE, como decíamos. Bueno, empiezo por las damas. ¿Cómo estás, Gise? Bienvenida. Buenos días, Gise Bello. ¿Todo bien?
1: Hola, buenos días, Pablo. Buenos días a la audiencia. Gracias por el espacio, por la invitación.
0: No, por favor. Es algo lindo que viene. Gerardo Gile, ¿cómo estás, Gerardo? Bienvenido. Buen día.
2: Muy bien, buenos días. ¿Todo bien? Gracias también por permitirnos hablar de este tema tan importante.
0: ¿Te estás preparando para correr para el 9 o no?
2: Sí, vamos a correr el 9, después en San Rafael, claro, y estoy preparando el maratón de Buenos Aires también.
0: Así. Ah, te vas a... porque Gerardo corre en atletismo, claro, ahora me acordé que está el 9 de agosto. Sí. ¿Vas a Buenos Aires también?
2: A los 42, el 20 de septiembre.
0: Oh, mirá, ese se llena, he visto algunos imágenes, sí, está increíble.
2: Es espectacular, una experiencia única.
0: Bueno, qué lindo. Bueno, chicos, Gise, lo que dije al principio de la nota, los mensajes que hay, qué lindo que se empiece a sumar. Bueno, Gerardo ahora nos va a explicar de lo técnico, pero bueno, contanos, esto es mañana en el HCD, ¿no?
1: Así es, bueno, me puso muy contenta, sí, lo que nos acabas de decir, sí. Me sorprendió, la verdad que es muy lindo, esta respuesta de la gente es muy gratificante, y la verdad que cuando uno hace y se pone a trabajar en un bien común, es muy gratificante recibir esto, que te digan, mirá la cantidad que me están pidiendo el link, los que van a ir, es hermoso recibir esa respuesta, así que bueno, te lo agradezco.
0: Muy bien.
1: Es mañana, miércoles 29, de 8 a 12 en el Consejo Deliberante. Ahí los vamos a estar esperando. Hay un link de inscripción. También voy a dar mi número de contacto para que el que no lo encuentre en las redes sociales, que está colgado, me lo pida, así se puede inscribir.
0: Bueno.
1: Este link es para ir más prolijitos, porque es con horario, así el que vaya no pierde tiempo, ninguno de los donantes va a perder tiempo mucho tiempo de espera. También se pueden ir sin inscribirse, pero van a tener que ir con tiempo, claro, ¿sí? Bien. Porque se va a priorizar al que se inscribió con turno.
0: Sí.
1: Pero también se pueden acercar. Ir y bueno, ahí también se los van a atender. Van a tener que esperar, pero bueno.
0: Fíjate, Javi, si hay unos inserts del año pasado para que la gente vea mientras vamos viendo la nota de lo que fue el año pasado.
1: Así es. Bueno, este es el tercer año consecutivo que se hace. En el 2024 realicé una ordenanza, una resolución para que quede instaurado esto y que la campaña se haga siempre en esta época, ¿sí?
0: Muy bien. Estén atentos que Gise ahora va a dar el número y les va a mandar el link para que se puedan inscribir ahora un ratito. Bien. Ahí vuelvo con vos, Gise, pero Gerardo, contame, digo, lo que van a donar mañana, porque no todos saben, viste que pasa esto, no tengo que cenar, desayuno, no desayuno, porque se da todo esto y nos alegramos que la gente, bueno, esté interesada y preocupada también por esto y por donar, ¿no?
2: No, es excelente, siempre, la verdad que cuando, en Alvear siempre nos ha pasado, yo he participado por ahí en algunas otras cuestiones solidarias, y cuando salís a pedir ayuda, la gente te, bueno, nos pasó en el 24 cuando empezamos, en realidad nos desbordaron, porque en el consejo en un momento me tuve que parar y decir, miren, de acá para acá ya no vamos a poder atenderlos porque tenemos una capacidad de atención en la mañana por el personal y por la hora en la que tenemos que cortar. Y bueno, el año pasado también tuvimos una cantidad importante, o sea, llenamos todos los turnos y por lo que veo, cómo vamos hasta hoy, este año va a pasar lo mismo. Por ahí, bueno, esto salimos y refrescamos y tratamos de concientizar sobre la donación voluntaria. Esto de que cada persona puede donar hasta 4 veces al año. Entonces, bueno, está buenísimo que en una colecta nos saturemos, pero después en el año, igual en el hospital, de lunes a jueves, de 9:30 a 11:30, recibimos a los donantes en las mismas condiciones y con las mismas expectativas, y va a parar al mismo fin.
0: Claro, así porque por ahí algunos que quieren hacer mañana no pueden, pero en el hospital lo puede hacer
2: el jueves. Estamos y después de lunes a jueves, en cualquier momento pueden llegar hasta el hospital.
0: Bueno, lo que te pregunté es, ¿se desayuna? Claro. Porque por ahí es la pregunta más de piso, ¿no? Que hacen todos.
2: Para... Siempre diferenciamos que en un análisis, cuando nos hacemos análisis para el laboratorio, hay que ir en ayunas y esto confunde un poquito.
0: Claro.
2: Por ahí, para hacer una donación, es mejor haber hecho un pequeño desayuno, ¿no?
0: Bien.
2: Siempre decimos un tecito con tostadas, algo livianito, beber agua antes o tomar una bebida isotónica, por ejemplo, o llevarla para tenerla, tomar más líquido, porque es una cantidad un poquito más lo que sacamos de lo que se saca habitualmente en un análisis. Después, bueno, estar en condiciones de salud saludable, pesar más de 50 kilos, entre 16 y 65 años para los donantes de sangre, las personas que manifiesten su deseo de ser donante de médula es hasta los 40 años. Esta es una diferencia técnica. Uh-huh. Y bueno, el resto de las condiciones ahí en el consejo se hacen, ¿no? Se toma la presión, se mide que la persona no esté anémica, se hacen un par de controles antes.
3: Ante
2: y
3: la bueno, extracción.
2: Y toda la entrevista previa que se hace también para ver que nosotros necesitamos garantizar la seguridad de esa unidad de sangre que le vamos a colocar a una persona que la está esperando, ¿no?
0: Es medianamente rápido, digo, ¿cuánto se demoran por persona? Son...
2: Sí, siempre promedia unos 15 minutitos, sí, porque entre que llegan la entrevista, sí, lo que dura la extracción, y después un ratito para que la persona no se vaya corriendo, sino que salga más bien tranquilo. Más o menos en promedio son unos 15 minutos.
0: Gerardo, bueno, y vuelvo con Gise también para que nos pase el número de contacto y el link de inscripción, pero no sé, la responde cualquiera. Hoy digo, ¿cómo está el banco de sangre en general Alvear? ¿Está bien? ¿Está regular? ¿Está mal? ¿Está bueno?
2: En estos días justamente hemos estado pasando pena realmente, porque yo desde que estoy en el servicio no nos había pasado de estar un fin de semana por ahí sin O positivo, por ejemplo. Y tener que recurrir al Chestacop en San Rafael, que bueno, gracias a Dios somos de la misma red y nos prestan. Pero bueno, no tener así en la heladera un no positivo no nos había pasado. Y ahora, bueno, en este fin de semana también tuvimos que estar ahí dividiendo de acuerdo a las necesidades de los pacientes, una unidad para uno, una unidad para otro, y esperando.
0: O sea, estamos medio complicados por lo que escucho.
2: La verdad, en este momento puntual estamos complicados. Esto es el banco en la provincia, ¿no?
0: ¿Cuál es el factor más difícil, Gerardo?
2: Difícil es conseguir un cero negativo, que
0: un
2: es como
0: cero negativo.
2: Oro en polvo para el servicio de hemoterapia, ¿no? Y con los O positivos se resuelven muchas cosas. Después, bueno, es una cuestión de probabilidad estadística, la cantidad de sangre. A positivo y O positivo, gracias a Dios, por ahí son los que más
0: negativo,
2: abundan.
0: ¿Y
2: A negativo? Sí, A negativo también, pero bueno, un A negativo lo puedes resolver con un cero negativo. Entonces, bueno, un cero negativo es oro en polvo.
0: Muy bien,
2: después de ahí hay distintos grados, ¿viste?
0: Bueno, escuchen lo que tiene ese factor y vayan mañana, por favor. Bueno, allí se vuelvo a vos. Hay un número de contacto, se pueden poner con vos para que le envíes link de inscripción y todo esto,
1: sí,
0: ¿no?
1: Sí, ya me han estado llegando mensajitos.
0: Sí, bien, ¿cómo es el número?
1: 2625-6496-63.
0: Sí. Repetilo más despacito, Gise, así lo pueden anotar.
1: 2625-6496-63.
0: Muy bien, ahí te lo van a reventar el WhatsApp, así que te van a volver loca con el link, así que
1: ahí me han escrito.
0: Pueden ir, entendamos esto, pero mejor que se inscriban, porque hay una planilla con horario que te va dando solamente esto, lo hace el turno propio,
1: exacto.
0: ¿No?
1: Sí. Bien. Exacto. Bueno. Entonces mejor para no hacerlos perder tiempo, más que nada para que vayan a donar y después cada uno siga con su rutina o vuelva a su trabajo, bueno, en definitiva, el tema es ese, tratar de cuidar el horario y el tiempo de cada uno de los donantes, es por eso más que nada. Pero el que esté con tiempo, que también se acerque, que también le van a hacer la extracción.
0: Muy bien, de 8 a 12 va a ser.
1: De 8 a 12, este miércoles, o sea, mañana, en el Consejo Deliberante. Déjame un poquito, por favor, la importancia de donación de médula ósea, porque por ahí es un tema que no se conoce mucho y que a veces la gente tiene un poco de miedo de decir qué es lo que es la donación de médula. Piensan por ahí muchas veces que es una cirugía, y no, la verdad que no. Es con una muestra de sangre. Bien. Es por eso que Gerardo recién comentaba que se va a extraer la muestra de sangre y con la misma muestra sacas un poquito más y eso se analiza y se inscribe en el INCUCAE, que es de Argentina. Pero el INCUCAE trabaja en red con el resto del mundo. Entonces vos podés ser donante de médula a cualquier persona de cualquier lugar del mundo. Muchas veces las personas que sufren leucemia o que tienen una enfermedad de leucemia o de la sangre necesitan y requieren un trasplante de médula. Y es muy difícil ser compatible en el núcleo familiar, ¿sí? Por ahí papá, mamá o hermanitos. Lamentablemente hoy por hoy existen muchas familias ensambladas, entonces es muy difícil poder conseguir un donante parental. Es el 30%. Si no sos compatible con algún, con papá, mamá o un hermanito, tenés que salir al mundo
0: a buscar.
1: Es por eso que es tan importante que nos inscribamos. De acá de Alvear hubo una chica que fue donante de un pequeño de Alemania. ¿Alemán? Un nene que tenía leucemia, sí. Y bueno, y la acompañé en el proceso y me iba contando lo que le iba sucediendo. Y la verdad que era, nada, la llamaron, le dijeron, mirá, sos compatible. Viajó al Incucay, le hicieron todos los estudios nuevamente, porque tenés que estar apto. Y le dieron una medicación para poder concentrar las células hematopoyéticas, o sea, el ADN, las células madres que le van a transfundir a la otra persona. 7 días, volvió, le hicieron la extracción y volvió a casa. O sea, fue muy rápido, no sintió dolor, no sintió nada. Así que es un acto de amor y de altruismo muy grande, voluntario, que uno tiene, que le puedes dar amor a alguien que no lo conoces.
0: Exacto, estamos, realmente es increíble, que pase esto.
1: Sí.
0: Chicos, la última para cerrar, no sé si para Gerardo o bueno, Gisa o cualquiera. Hay una consulta, chicos. Buen día, Pablo. Mi consulta es si se puede donar sangre siendo mamá en lactante. Yo ya soy donante de médula.
1: Ah, qué bien.
2: Sí, por ahí si está en embarazo o en periodo de lactancia, todavía no. Se espera, es preferible esperar un tiempo para poder sacarle, para que sea donante.
0: Bueno.
2: Por ahí lo que hablaba recién Gisela y yo tengo en mente que se confunde a veces cuando hablamos de médula y confundimos con médula espinal.
0: Claro.
2: Bueno, nadie te va a tocar la
0: parece
2: columna.
0: Parece que te van a clavar una aguja.
2: Nadie te va a tocar tu médula espinal. cuando hablamos de médula es la composición de medular de los huesos más grandes que hay en el cuerpo y es desde donde se hace que se vierta a la sangre
0: estas
2: células
0: importantes. La columna vertebral, claro.
1: No.
2: El proceso es así, con unas hormonas se libera células al torrente sanguíneo y después por un proceso se hace la extracción de esa sangre, así que es otra extracción de sangre.
1: Sí,
2: Existe también un tema por punción de la en la cadera, pero también es un proceso muy simple que la persona, bueno, de un día para el otro está libre. En el caso de lo que es así por aféresis por sangre, la persona es ambulatorio el proceso, así que no pasa nada. Así que bueno, no tenemos que tener miedo ni a la donación de sangre ni a la donación de médula, porque más de un pinchacito en el brazo no nos vamos a llevar.
0: Gerardo, muchas gracias por venir y bueno, lo mejor para mañana, ¿eh? Gracias. Bueno,
2: muchísimas gracias a ustedes por este espacio, gracias al consejo por que dejó esto también por resolución y una vez al año hacemos mucho ruido. Y bueno, la gente del municipio saludable también que colaboran con nosotros, estos del Link, es un trabajo de ellos. Así que bueno, somos tres patas ahí que mañana vamos a estar trabajando para este tema.
0: Gise, gracias por venir, muchas gracias.
1: No, gracias a ustedes por la invitación, por difundir esto que es tan importante. Y bueno, también déjame agradecerle al Hospital Enfermeros Argentino y al área del municipio saludable que hemos estado trabajando todos estos días codo a codo para poder llevar adelante esta campaña. Que también informarle a la ciudadanía que esto es solo una campaña, que pueden ir y asistir al hospital cualquier día, de lunes a jueves, de 9:30 a 11:30. Si mañana no pueden ir por cualquier motivo, que asistan periódicamente al hospital a donar, porque es importantísimo. Es como comentaba recién Gerardo, hoy por hoy el stock está muy pobre, entonces necesitamos que el banco de sangre tenga más unidades de sangre.
0: Muchas gracias, gracias a los dos. Gerardo aquí, Gisela Bello aquí, mañana de 8 a 12, bien digo, en el salón del HCD. Para allí se les va a pasar, comuníquense y les va a dar el link de inscripción si necesitan más información. 2625, por supuesto, característica local, 64-96-63. Pausa, ya venimos.
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0: eso, eso, mis amigos. El 12-28 en todo el país. Vamos preparando el almuerzo. A ver qué hay por acá. Hay un montón. A ver, hola, hola. Buenas. Bueno.
1: Hola, hola, Radio 1.
0: Hola.
1: Hoy es un día especial. Así que quiero mandarle un besito grande, un saludito grande a mi esposa Claudia Medina, que cumple año. Felicidades a la mejor radio.

0: todos los niños adultos porque es una forma distinta de procesar al mundo. Un beso grande para mi colega ahí.
1: Javi.
0: ¡Qué bueno! ¡Me encanta! Teníamos que venir con el lacito naranja.
1: Lacito naranja, ¿eh?
0: Claro, yo veía
1: naranja.
0: Que en el grupo andaba mucha gente escribiendo temprano, así que les mando un beso bien grande para mis compañeros de TDAH, que son forman parte de aquí en General Alvear, los leones del TDAH. Ya les vamos a contar de qué se trata para que lo entienda la gente, porque no debe entender nada.
1: Está bajo el audio de la Gigi también.
0: Hola chicos, buenos días. Estoy viendo por YouTube. Dice, se quedó sin audio. Claro, cuando nosotros arrancamos la señal, cambia la placa y se queda sin audio. ¡Hola!
2: Recién piden la conga, Son unos egoístas conmigo. Recién piden la conga y ya pusieron
0: pero
2: la conga.
0: Tía.
2: Qué bonito que les queda hacer eso con la Gigi, ¿no?
1: Ay, Gigi, está enojada, claro, porque como le hemos cerrado...
0: Le puede poner la conga, no sea malo.
1: Pero ella puso, ¿no? Ella quiere Marco Antonio Solís y dice que pidieron la conga y pusimos la conga al toque. Y cuando ella pide su Marco Antonio, que no lo pasamos. Está cancelado Marco Antonio, ¿eh? Como el tema de la morocha, otro tema que está sumamente cancelable en esta radio. De vez en cuando. Buenas.
0: Hola, buen día.
1: Dale que quedaremos si te escuchamos del otro lado en el 40-17-46. Estamos en la última pausa. Última pausa. Y ya venimos con mucho más en el aire de Radio 1 para acompañarte juntos en este invierno 2026. Javi, ¿hacemos la última pausa?
0: Última pausa, nosotros ya regresamos.
1: No se muevan.
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5: Vamos, vamos, vamos, vamos, vamos, vamos, que vamos a rumbo al almuerzo en el día de hoy. Ya nos metimos, voló la mañana, Javi.
6: Pero cómo se pasó de rápido, Pablo, Dios, es terrible esto.
5: ¿Cómo pasa,
6: eh?
5: La mañana, cómo pasa, sí, la mañana. Habrá gente que está regresando ya a casa, que están regresando para...

0: Para almorzar, qué bien.
1: Vamos.
0: Saludos para Mati de Hierro San. Te mando un abrazo, Mati querido, a todos los que van escuchando, a todos los negocios, Javi, a todos los que nos prenden en la tele todas las mañanas, que es enorme, todavía 400. Saludos para Teodoro Fernández que nos comenta en YouTube y nos pone manita.
1: Hola,
0: así.
1: Teo.
0: Hola, Teodoro. Hola, Teodoro.
1: 40 me gusta tenemos, ¿eh?
0: Bien,
1: espectacular,
0: bueno, me
1: encanta.
0: Me gusta porque la gente se va acostumbrando a esto, ingresar y darle el me gusta ahí de toque, ¿eh? Para tener más, para tener cada vez más y más suscriptores y mucho más, como siempre, en este canal, que además vamos a meterle unas cositas ahora dentro de poco, ¿eh?
1: Para estamos que... tratando de perfeccionarlo. Yo quiero que salga perfecto, así que trato de ir ensayando por lo menos todos los días. Vamos a ensayar un ratito y vamos a preparar las escenas para que lo podamos hacer bien y salir bien. Así que, bueno, hay que hacer algunas modificaciones, pero ya estamos, ¿eh?
0: Muy bien.
1: Hoy probamos, sale lindo, pero le falta un poquito, falta pulir un poco, ¿eh?
0: Le mando un abrazo a mis amigos de Taller del José que están escuchando también.
1: ¡A don José! Hola, don
0: a Juan José.
1: José
0: Delgado y a toda la banda que está ahí, acá en la Libertador Sur.
1: Mira, nos están viendo, dice aguante el. No, haciéndoles el aguante desde el Seibo. Saludos, dicen por acá. Mirá el mate, espectacular, el termo, todos los chiches, ¿eh?
0: Mirá todos los
1: chicos del Seibo miran Radio 1, ¿eh?
0: Mirá, hola, chicos del Seibo, ¿cómo andan?
1: Saludos grandes para toda la muchachada del Seibo, buen día.
0: Le falta el sticker de Radio 1 en el termo, ya se lo hemos dicho.
1: Ya
0: ¿eh?
1: Le tenemos que mandar el sticker para que.
0: Claro.
1: Para que lo puedan poner en el termo ahí a los muchachos.
0: Saludos para Lili, que dice Oli, nos pone manito en YouTube. Hola Lili, ¿cómo estás? Hola Lili, ¿cómo estás? Buen día, buen día. Hola Lili, buen día, buen día, buen día, buen día, buen
1: saludando
0: día.
1: Saludando a todo el mundo, los que están del otro lado, los que se acaban de prender, también los que están cocinando y los que están almorzando también.
0: ¿Qué están almorzando? A ver, che, la cantidad de gente que sigue conectada hasta ahora, muchas gracias.
1: Kiko, ¿qué comemos?
0: Kiko, ¿qué comemos? Enseguida se van a ver las noticias con la María José y el Fernando.
1: Ah, sí, ahí está toda la muchachada, sí. Los chicos sí. Que están laburando, así que en un ratito ¿cómo? Nada más. Nos cruzamos al noticiero andino.
0: Los estuve viendo, María José y el Fernando, que deben estar preparando. ¿Estarán preparando la noticia los chicos o no? ¿Están preparando la noticia?
1: Están ya listos, están microfoneándose porque van con los títulos ahora en un rato.
0: Llegan los títulos en un ratito nada más.
1: Noticiero de la gente.
0: Hola chicos, ¿cómo andan? Chicos, muy bien, y a ustedes los veo muy bien también, nos dice Lili.
1: ¿Cuándo nos vimos mal?
0: Claro, ¿cuándo Lilita? Que nos escribe ahí por YouTube. Y mira, tiene también como la coronita y el número uno, como que es una habitué del chat de YouTube también, Lili.
1: Ah, bien.
0: Por ejemplo, Domara Margarita Sánchez tiene el 3. Jorge Ariel Sosa también comparte el 1.
1: Hola, Jorge.
0: Dieguito Figueroa está en el 2, ¿eh? Dieguito Figueroa tendría que estar en el 1. Sí, siempre está comentando también el chat de YouTube.
1: Ah, mira, les ha puesto coronita. Capaz que es por el día de hoy, ¿eh?
0: Claro.
1: De cuánta interacción tenga con el canal,
0: por, claro, por interacciones
1: ya
0: de...
1: estamos en 41 me gustas, ¿eh? Así que va subiendo. Bueno. Para que vean que YouTube, que a la gente le gusta el producto, Pablo.
0: ¿Cómo van a hablar con alguien? No sé, porque si hacerlo como al azar.
1: ¿Qué te gustaría que hablemos?
0: No sé, pero hablarle a alguien. No sé, hablar con alguien hoy.
1: Sí, Pablo, llegó otra Traffix. ¿A dónde vamos? ¿A dónde va esta? ¿A dónde va esa?
0: ¿Será que está estacionada esa nomás?
1: ¿Será Don Martínez?
0: ¿Será Walter Martínez, transporte público?
1: ¡Walter, sos vos!
0: Pueblo Nuevo, transporte de Walter Martínez. ¿Dónde está? Los tenía acá los textos.
1: Bueno, le iba a contar un poquito qué era TDAH, sí. Porque recién lo dije y iba a decir, ¿qué será eso?
0: Sí.
1: Bueno, es el trastorno por déficit de atención e hiperactividad, pero no solamente es un trastorno del neurodesarrollo que suele comenzar en la infancia y puede continuar y acentuarse un poco más en la adolescencia y la adultez, sino que también con dificultades persistentes para mantener la atención, controlar los impulsos y algunas personas en un nivel elevado de actividad. ¿Qué es? Bueno, hiperactividad, mucha actividad. Por ejemplo, falta de atención, que es la condición que yo tengo, este trastorno que yo tengo, para que ustedes lo entiendan o por ahí me entiendan un poquito más a la hora de ver la tele. Que a veces este está recolgado, que por ahí...
0: cuando yo le digo, dale, Javier...
1: Dale, que por ahí me cuelgo.
0: Pero yo ya lo entendí, o sea, y antes me hacía, al principio como que me hacía enojado porque le decía, dale, Javi, y no...
1: Claro, al principio renegaba mucho.
0: Claro, ahora
1: que
0: yo ya sé cómo...
1: No, no lo estoy haciendo a propósito.
0: No lo hace a propósito, ¿me entendés?
1: Ni me estás escuchando.
0: Esta mañana Francisco le dijo como...
1: Cuando fuimos a hacer una... Pero digo, aprovecho el día y con lo que pase para que tengan en cuenta de que hay que entender también la situación y lo que pasa. Y
0: le pregunté como tres veces quién era,
1: claro,
0: que íbamos
1: y cuando
0: a
1: iba a hablar Gustavo Rubio, cuatro veces se lo dijo Francisco. A la quinta creo que lo
0: empezó. Te lo dije cuatro veces.
1: Yo te lo dije cuatro veces.
0: Pero bueno, también hay que, yo lo entiendo y lo digo, lo comparto todos los días con Javi, entonces ya es como natural, pero bueno, se sufre y también es entendible, ¿no?
1: Bueno, el TDAH, que lo tiene mucha gente, bueno, o algunos, tiene dificultad para concentrarse en algunas tareas, se distrae fácilmente con ruidos o pensamientos, sobrepensás todo el tiempo, mi cabeza nunca se detiene, siempre estoy pensando cosas. Olvida las citas.
0: Cuando se tapa los oídos, ¿ustedes lo han visto cuando yo pongo
1: cuando
0: el
1: yo hago
0: volumen
1: así,
0: alto y Javi hace así? ¿No han visto que hace naturalmente así?
1: Sí.
0: Se tapa el oído como que... Y yo le juro que esto no está tan alto, está ahí.
1: Claro.
0: Y Javier se tapa el oído como si lo estuviera aturdiendo.
1: O hay veces que yo empiezo a hacer así con las manos, es porque estoy sobando la silla.
0: La silla de él, la silla, claro. Mirá otra cosa. La silla, miren, estas sillas vieron que se mueven. La mía está dentro de todo, está bien.
1: Claro.
0: Te senté en esa silla, es así, la silla. La ha hecho de goma.
1: De goma.
0: Por eso la tengo hasta como casi tacón. La voy a marcar, porque es la de él, porque si no va a reventar toda la silla. Está todo el día así.
1: Todos los amortiguadores, claro.
0: La de él está suavecita. La de esta está genial.
1: Ay, Dios.
0: Laurita,
1: Dios.
0: ¿Todo bien?
1: Ay, no vine a saludar, mi vida.
0: Es nuestra secretaria, la secretaria de usted, Laurita.
1: Ya. Dice que olvido citas, objetos y compromisos, me cuesta organizar. A las pruebas me remito. Deja tareas sin terminal.
0: A las pruebas me remito.
1: Parece no escuchar cuando le hablan. Pablo me habla y yo lo estoy escuchando, pero a la misma vez estoy en otro lado. O a mí me pasa, por ejemplo, que con mis amistades estoy haciendo otra cosa, pero a la misma vez yo los escucho. Tenemos la capacidad de poder hacer varias tareas a la misma vez, pero hacer todo en simultáneo. Y lo que tiene que ver con hiperactividad, bueno, necesidad constante de moverse. Yo no paro de moverme en ningún momento.
0: La silla.
1: Inquietud o sensación de motor interno. Hablo mucho. Hablo, pero hasta por los codos. Dificultad para relajarse. Yo no me relajo nunca. Soy muy impulsivo e interrumpo las conversaciones de la gente. Capaz que estás hablando y yo interrumpo, me metí, interrumpí y le quité la palabra a muchos. Responder antes de que termine la pregunta. Actuar sin pensar en las consecuencias. Tomar decisiones apresuradas. Y entre eso, bueno, dificultades para dormir. Postergar cosas. O sea, postergar tareas para hasta último momento. Yo te puedo hacer las cosas y después las hago en 2 minutos, pero las postergo siempre. Baja autoestima, eso me pasa muy seguido. Me da mucha... se me baja la autoestima y por ahí se...
0: Eso porque no te da muchas locuciones, diría el tartamudo.
1: Claro, entonces por ahí se me baja la autoestima y hay cosas que por ahí me propusiste un plan y capaz que antes de llegar al plan te digo, no me pinta ir, o no voy nada. Estrés crónico, vivo con estrés, vivo con ansiedad, vivo también con parte de depresión, dificultad también para cumplir con los trabajos o los estudios y también
0: está hecho mierda este.
1: Problemas para administrar el tiempo y el dinero. Eso también. Así que bueno, esto es parte de lo que es el TDAH, que no solamente es que no prestamos atención o no nos podemos quedar quietos.
0: Y creo que no todo se le manifiesta. Digo, estos son factores generales, digo, pero no creo que todos los que tengan también tienen todos estos factores, capaz que tienen 5 o 6 de estos, pero por ahí no, capaz que en algunas cuestiones, bueno. ¿Quién vino Javi a hablar? Que vino a hablar Javi.
1: ¿Sí?
0: Eli,
1: que vino a hablar con nosotros.
0: Con el Peque, ¿cómo se llama?
1: Su Peque, pero no me acuerdo.
0: Lo tengo en la punta de la lengua. Que le dedicamos canción y todo.
1: Sí.
0: No me acuerdo. Bueno, Eli. Y que nos explicó, ¿verdad? Por ahí se presenta. Y hay familia y está bueno cuando se juntan y todo esto porque hay familia como que no conocen bien lo que por ahí le está pasando a su hijo. Es un poco todo esto. Estas descripciones y han habido reuniones y está bueno. Está
1: y
0: bueno
1: siempre
0: saberlo y conocerlo.
1: El TDA. Vieron que interrumpo todo el tiempo. Le quito la palabra a la otra persona. Bueno, esto viene de la mano con otros factores que también vienen de la mano. Por eso a mí hay un montón de cosas que por ahí se me complican. Viene con ansiedad, viene con depresión, no solamente viene sola, no es siempre TDAH, sino que también viene con depresión, viene con ansiedad, viene con el trastorno de aprendizaje, trastorno de aspecto de espectro autista, con TEA, también trastorno obsesivo compulsivo, con TOC, trastorno bipolar, trastorno por consumo de sustancias también, trastorno de conducta alimentaria, problemas también de migraña y cefalea. Eso lo sufrí mucho cuando era niño, las migrañas y cefaleas, pero muchos años. Eso también lo sufrí mucho tiempo, muchos años con migrañas y cefaleas. Me hicieron cantidad de estudios, pero no lo pudieron saber de dónde venía. Así que bueno, son cosas que suman y que hoy estamos concientizando, y que por ahí del otro lado, cuando me ven o por ahí estoy haciendo algunas actitudes un poco raras, ya saben por qué es por mi TDAH.
0: Javi, ahí está, ahí escribió. Dice, gracias Javi por siempre hacer visible el TDAH. Te queremos, Eli y Benja, ahí está. ¡Hey! Hola Eli, hola Benjita. Ahí está el Benja, claro. No
1: sobre
0: me acordaba.
1: Todo cuando uno se hace más grande, suele acentuarse un poco más, se refleja un poco más. Y yo tengo un poco más asociado a lo que tiene que ver con el lado del autismo. Así que bueno, son cosas que suceden, por eso por ahí cuando hay algunos sonidos fuertes, me afecta muchísimo y me tengo que tapar los oídos. O a Pablo le hago señas todo el tiempo que si le puede bajar, claro, o que si
0: cuando
1: me puede cortar el audio.
0: Que haga así.
1: Cuando yo hago así.
0: Se lo juro, estaba penita y le molesta.
1: Y me molesta. Por ejemplo, el domingo pasado, estuve el domingo con los oídos tapados. No pude escuchar nada. Y me tapé los oídos y así estuve hasta que volví a casa para sentirme mejor, porque si no me altero mucho los ruidos fuertes.
0: Muy bien, bueno. Ahí está, para que tengan un poquito de todo.
1: Claro,
0: este
1: para que me entiendan cuando celebramos. Me vean en la... Porque me crucé una chica en Piccolo que también me lo recalcó de algunas cosas que yo hago en el stream mientras estoy trabajando en la compu, haciendo otras cosas, me lo recalcó, pero ella nunca supo lo que yo realmente tengo. Así que bueno, no la culpo de nada, simplemente la perdono porque ella no sabe.
0: Bueno, suena el Jean Carlos. Con este regresa a mí, le vamos a meter bailongo. Vamos,
1: sí,
0: a
1: estamos lejos, sí. Señora,
0: vamos,
1: señor.
0: Últimos minutos, casi la 1 de la tarde.

0: No, bailando, bailando en el aire de Radio 1. Una cosa que te faltó, cortito, que no lo dijiste, ¿verdad? Que uy, no me olvidé la dislexia.
1: Quiero decirlo porque me perjudica también en mi trabajo y para que ustedes lo sepan.
0: Yo le corrijo ponerle los títulos a Javi, esto es posta. Sí. Javier escribe en serio y no se da cuenta.
1: Claro.
0: Igual está re bien. Antes, ahora mejoró un montón.
1: Sí.
0: Pero no ha mejorado el 90%, te digo. No, antes sí, ahora si le corrijo, ponele 10 títulos, 3 como mucho, posta. Ha mejorado notablemente, pero es verdad. Por ahí le digo, Javi, te falta la S, ¿no? No sé, la C, qué sé yo.
1: Esta
0: no sé, ponele sexagal, ponele, claro. Faltaba la C.
1: Esta
0: digo,
1: mañana...
0: Javi, te falta la C. ¿Y qué? ¿A dónde la C? Me dice, la C.
1: Claro.
0: ¿Eh?
1: No te sabes, está faltando, no, o me hace decir, te está faltando la N.
0: Claro.
1: ¿Dónde? Me falta la N.
0: Claro.
1: Eso tiene que ver también con la dislexia que viene también ahí adentro.
0: Cuando ustedes vean que yo le hago seña y yo, Javi, la hago así, nos manejamos por seña, él ya me entiende.
1: Sí, claro.
0: Cuando yo le hago así, él ya sabe. Y cuando le graf, hago, sé yo, esto significa graf, te, o sea, le digo que está en la tele, fíjate el graf y bueno. Ya nos entendemos.
1: Hace poco me di cuenta, un amigo me recalcó y me dijo, vos escribís mal, obvio. ¿Por qué? Y dice, porque vos lo escribís al revés, a obvio. ¿No te das cuenta que obvio está al revés? Y dice, pero ¿cómo no me dicen que la letra está al revés? No, es que yo la miro y no me doy cuenta, está al revés. así que bueno, y esta mañana me faltaba la palabra sexagal y yo veía el graf y le digo, ¿está bien? Pero vení, Pablo, corregímelo. Y faltaba la palabra sexagal.
0: Faltaba lo más importante de la nota.
1: Faltaba lo más importante y yo lo miré así y no me daba cuenta qué le faltaba. Bueno, eso se llama dislexia.
0: Bueno, vamos arriba, ¿eh? Che, mirá, está Daniel comiendo garbanzo. Mirá, ¡fua!
1: A ver.
0: Mirá el plato de garbanzo que tiene. Esos garbanzos.
1: Ay, Daniel. Pero esta noche no queda una sábana.
0: No duerman la siesta con Daniel.
1: No. Cuidado para dónde apunte, Daniel.
0: No, claro. Cuidado para dónde va el viento, Daniel. Tengan cuidado.
1: Ay,
0: tengan
1: cuidado. De las 7 de la mañana está remojando los garbanzos.
0: ¡Vamos arriba! ¡Vamos que bailamos con Giancarlos! Y uno más. No, vamos a poner uno más clásico. Ahí está, este es más clásico, este es más bailable. Es Radio 1, ya llega, vale, en un ratito. Esta tarde Darío, con buena música. Saludos para Víctor Hugo Muñoz, que le encanta el programa de Darío la tarde. Matafuegos Alvear.
1: Todavía, Matafuegos Alvear, que va a esponsorear al señor de la tarde.
0: A Víctor Hugo Muñoz.
1: ¡Hola, Víctor! No es Víctor Hugo Morales, es Víctor Hugo Muñoz. No relata partido.
0: ¡Vende Matafuegos!
1: ¡Carga Matafuegos!

0: le vamos a mandar un abrazo, sí. Un abrazo enorme al querido, es Pablito. Hola, Pablito. Mañana se suma con nosotros. Bicicletería al aire de Radio 1. Está en calle Paso de los Andes al 44. Bueno, mañana te vamos a contar, nos va a estar acompañando en un horario exclusivo a partir de mañana. Así
1: qué
0: que,
1: lindo.
0: Pablito, querido, gran abrazo, mi hermano. Bienvenido a Radio 1. Esta es una bienvenida informal. Por supuesto, ya mañana te damos la bienvenida correctamente. Pero para ir adelantando que mañana nos va a acompañar. Así que, bienvenido, Pablito, a Radio 1. ¡Vamos!

0: mínima en 19 grados. Se anuncian lluvias para el fin de semana, pero no sé, bueno, hay que esperar porque además el domingo recordemos que hay categorías tradicionales. En General Alvear, con transmisión de Radio 1, el rugir de motores. Ahí estaremos desde el panorámico de General Alvear para llevarte todo el automovilismo de lo que va a ser la quinta fecha de categorías tradicionales en General Alvear, que va a estar realmente increíble, ¿eh? Con la presentación de todo lo que es lo tuerca, ¿no? En General Alvear. Así que va a estar muy, pero muy bueno, ¿eh? Con todo eso estaremos, por supuesto, para acompañarlos. Javito querido, ¿nos vamos?
1: Nos vamos, Pablo. Nos reencontramos mañana a partir de las 8:30 pasadita. Acá vamos a estar juntos nuevamente para compartir con todos ustedes un programa más de Más de Uno.
0: Exacto, que la pasen muy lindo. Se quedan con Valentonados en Vale 97.5. A la tarde llega Darío con programación local en Conexión Musical y después para siempre. Además, esta semana tenemos transmisiones de Copa, ¿eh? Juega Boca por Copa Sudamericana. Vamos a estar, por supuesto, con todo el fútbol de AFA, todo lo que viene. Hoy arranca la Liga Profesional del Fútbol Argentino.
1: ¿Arranca o no arranca?
0: Hoy, mirá, ya juegan hoy martes. A ver, mañana miércoles. Ah, mañana tenemos transmisión, Javi.
1: Bueno.
0: Mañana 7:15 de la tarde, Gimnasia River. Vamos a transmitir.
1: Ahí está.
0: A ver, mañana transmitimos a River mañana miércoles. El jueves, sí, a las 7 de la tarde, transmitimos a Independiente Rivadavia de Mendoza.
1: Muy bien.
0: Boca va a jugar recién el otro miércoles porque tiene Copa el jueves. Así que así viene, ¿eh? Mañana River y pasado mañana Independiente Rivadavia por la fecha número 2 del fútbol grande de la Argentina, para que tengan un cronograma de lo que viene en cuanto a transmisiones aquí en el aire de Radio 1. Que la pase lindo, hijo, que tengas un bonito martes.
1: Chao, igual para usted, Pablo. Excelente jornada, que la pase bonito.
0: Gracias, buen provecho. Se quedan con la mejor programación de Radio 1, como siempre. Gracias. Uno para todos.
1: Dos para la 1. Chao.

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0: cantan Los Ángeles Azules y María Becerra en Vale 97.5 a la 1:35. ¿Alguien habrá elegido a la nena de Argentina, a María Becerra, para alguna de los clásicos, alguna de las películas clásicas? Porque de eso estamos hablando hoy. Hay muchas películas en nuestra historia que recordamos, y si nosotros tuviéramos que reelegir el casting con artistas que suenan en Vale, ¿a quiénes elegirían y por qué? Mensajes que nos dejas en nuestro WhatsApp 1150-5097.5 y te damos la posibilidad de llevarte entradas para el cine. Hola.
1: Soy Noelia. Para mí una película clásica sería El Guardaespaldas. Sí. Y me lo imagino a Maluma, porque es todo un galán, y me lo imagino protegiéndola a Nati Peluso, que tiene una voz súper increíble, y bueno, me los imagino así.
0: ¡Upa, upa, upa! Me gusta también, ¿eh? Y Nati Peluso haciendo ahí, cantando las canciones principales. Estoy. La veo, la veo. Hola.
2: Radio Vale, a mí me gustaría el clásico de Un Lugar Llamado Nothing Hill, sí, de Hugh Grant a Cristian Castro. Epa. Y de Julia Roberts a María Becerra.
0: Mira.
2: Ay, me encantaría, me encantaría. Un beso grande, gracias. Vero de Pompeya.
0: Justo que le estábamos nombrando a la nena de Argentina, si alguien la elegiría, y ahí está, para ser de Julia Roberts, la nena de Argentina, delante de un chico, pidiendo que la ame, diría, ¿no? Ella, hola.
3: Acá nos estábamos volando un poquito con mamá y con Benny, con mi nene, y pensamos en Ricardo Montaner, sí, que podría protagonizar Coco. ¿Por qué? Porque tiene esa mezcla de ternura, familia y emoción que te llega al corazón. Acá nos imaginábamos la escena final con Montaner cantando Tan Enamorados en lugar de Recuérdame. Claro. No quedaría una sola persona en el cine sin llorar.
0: No, claro. Imagínate, te vas del cine... Nena, y estoy llorando, es muy emotiva esa canción. Bueno, me encantan las opciones que nos están dejando en nuestro WhatsApp 1150050. Decís, esa película clásica, interpretada por algún artista de Vale. Y la veríamos seguro, ¿eh? De esa forma te llevas las entradas. Ahora Julieta Venegas, esto es Me Voy. Quédate acá, en Vale.

Cantan juntos Cani García y Juan Luis Guerra en Vale 97.5. Ya a la 1:46 y nosotros en la ciudad de Buenos Aires con una temperatura de 16 grados 7 décimas. Sigue el cielo muy nublado, aflojó un poco la humedad. A la mañana teníamos casi 90%, ahora solamente un 78%, y estamos esperando una máxima para hoy de 18 grados. Qué impresionante. ¿Bailamos con Chino y Nacho? Me voy en amor.

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1: Y ya a las 2 de la tarde, 2 minutos, aprovecho para saludar a todos los que nos escuchan a través de nuestro canal oficial de YouTube. Metete, suscríbete. Ahí estamos transmitiendo las 24 horas en FM Vale 97.5 y además tenemos un chat.
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1: Tenemos canciones de Maná, de Abel Pintos, de Thalía en esta hora, Luciano Pereyra, Miranda y también entradas de cine. No te despegues del aire de Vale 97.5 y esta hora la comenzamos con Yami Sabdié y Alejandro Sanz.

0: La tribu presente en la voz de Camilo con Millones a las 2 de la tarde, 13 minutos. Tampoco ha mencionado Camilo, me parece, en la elección de películas que protagonizaría, ¿no? Los clásicos que protagonizarían los artistas de Vale. Va, no sé, quiero escuchar más mensajitos en el 1150-0570-975. A ver, hola.
1: Hola, Vale.
0: Hola.
1: Hola, Caro.
0: Hola.
1: Elegí la película Nueve Reinas.
0: Sí.
1: Y la dupla sería Abel Pintos y Luciano Pereyra. Abel como Darín.
0: Sí.
1: Y Luciano Pereyra como Gastón Paul.
0: Upa.
1: Ganar la entrada del cine, por favor.
0: Upa.
1: Soy Eva de Morón.
0: Eva, epa, me gusta, lo veo a Abel Pintos medio Darín, es como nuestro Darín en representación de música, que nos deja bien parados en el mundo. Upa, no, qué difícil va a ser la elección hoy. Hola.
2: Melina de La Matanza, me encantó la consigna de hoy. A mí me encantaría para Enredados que Yami Sabzi como Rapunzel, Agus Bermasconi como Flynn Rider, ya hicieron una canción juntos que me encanta. Shakira Pelinegra de la mamá de Rapunzel. Y para los hermanos que están con Flynn Rider podría ser Mau y Ricky.
0: ¡Upa! La re veo a Yami de Rapunzel, aparte con el pelazo que tiene, me parece que da la voz de doblaje, fue Chayanne el que hizo de Flynn, pero Agus Bermasconi también, morochazo importante, tiene pinta de poder defenderla a Rapunzel. Hola.
3: La peli que me remonta lejos y muchísimo a mi infancia es Blancanieves y los Siete Enanitos.
0: Claro.
3: Elijo Blancanieves, Lali Espósito. Uno de los enanos pueden ser Maluma, Juanes, varios, ¿no? Pues son siete enanitos.
0: Claro.
3: Y la de Espejito, Espejito, la bruja, Shakira. Un besito y saludos para todos.
0: Pará, yo te completo los enanitos, ¿me bancás? Maluma. Mau y Ricky, los hermanos de Mau y Ricky. Sebastián Yatra haría de enanito también. Juanes, Fonseca. Estamos bien con... Bueno, me faltan un montón más de enanitos, pero te los voy completando. Me gusta, ¿eh? 1150-0570-975. Me gusta cómo se están poniendo creativos, cómo nos estamos divirtiendo con esto de pensar a nuestros artistas en películas clásicas. Ahora llega Ricky Martin. Esto es Nada es Imposible. Estás en Vale, 97.5.

0: CEO en Vale 97.5. Estamos cantando todas las canciones, disfrutando. Mientras también te actualizamos a las 2 de la tarde, 21 minutos, cómo está el tránsito. General Paz con marcha lenta, sentido al Río de la Plata, entre la Avenida Director y San Martín. Perito Moreno con demoras, mano al centro, a la altura de Vélez, por mantenimiento. Hay reducción de 2 carriles.
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en Del Mar y una Estrella es Thalía en Vale 97.5, 2:30 de la tarde. Thalía, que a través de sus redes sociales te deja algunos consejitos. Mira, dice, crea el hábito de profetizar cosas buenas sobre tu vida porque tus palabras tienen poder. Y por el otro lado, dice, tu estilo es lo mejor que puedes conservar. Si lo dice la reina de Thalía, yo te digo que lo pongo en práctica. Thalía, que la felicitamos porque también está haciendo campaña en las redes sociales, porque fue nominada en los premios Juventud. Está nominada con Los Ángeles Azules, con su canción, Mejor Canción en Cumbia. Yo me lo busqué con Los Ángeles Azules, así que obviamente podés entrar a votarla si te gusta. Mira, está nominada también Cazzu, con otra, en esta categoría, Mejor Tema de Cumbia. Por las dudas, tenés para votarla a ella y también a Cazzu, si quisieras. ¿Hasta qué personajes con J Balvin también entra en la categoría de esta terna? Mejor tema de cumbia. Bueno, nosotros, ahora de Thalía, tenemos a Abel Pintos. Esto es lo más reciente, se llama La Culpa, lo estás escuchando en Vale 97.5.

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amigos, Matiz, a las 2 de la tarde, 39 minutos. Y nos vamos preparando para el 10 de diciembre. 10 de diciembre, ¿lo tenés agendado en el calendario? 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No te lo pierdas porque es una única fecha que va a estar lleno de todos los hits. Obviamente vas a querer cantar esta canción. Hay un montón, que te sabes. Una trayectoria impresionante. Vienen de hacer historia también presentándose en el Mundial. ¿Qué más te puedo contar de Maná? Yo no te quiero contar más nada. Yo quiero que los escuchemos ahora a ellos. ¿Qué te parece? Para generar más clima aún mundialista, ¿no? El 10 de diciembre en River. Maná con este clásico también, lo vas a escuchar en vivo. Esto es Clavado en un Bar.

0: mañana y mediodía. Lo han elegido mucho a él para interpretar algunos personajes de películas clásicas. Hace un ratito escuchábamos que lo había mencionado para hacer de Nueve Reinas, de Gastón Pauls. También lo mencionaron para ser Príncipe Eric en La Sirenita. No sé, Luciana Pereira, fíjate, te están diciendo que te quieren en el cine, como que te ven en varios roles. Por lo pronto nosotros lo estamos escuchando en Vale 97.5 con Yo No Quiero Olvidarte. Te recuerdo cómo está la temperatura, 16 grados, 7 décimas, el cielo muy nublado. Baja un poco la humedad, 77 es el porcentaje. Estamos esperando para hoy una máxima de 18 grados y un cielo que va a quedar mayormente nublado, pero sin registro de precipitaciones, ni lluvias, ni nada que se le parezca. A la noche desciende la temperatura a 13 grados y va a haber viento del sector sureste. Esto significa que vuelve el frío para la noche.
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1: Este a veces es articular bien, que se entiendan todas las palabras, porque no da lo mismo presentar esta canción como Tu Misterioso Alguien, que así se llama esta canción de Miranda, que Tu Misterioso Alien. Ahí estaríamos hablando de seres de otro planeta. Entonces, no, Tu Misterioso Alguien. Y nosotros tenemos a alguien acá sentada al lado mío, Romy Karolinsky. Hola.
2: Hola, Carito.
1: ¿Cómo andamos?
2: Muy bien, ¿vos?
1: ¿Cómo viene todo?
2: Bárbaro. Por suerte, muy bien.
1: Muy bien.
2: Muy bien, muy bien.
1: Retomando las actividades en la semana.
2: Exactamente.
1: Porque ayer me convertí en vos.
2: Ayer fuiste. Gracias por eso. Me has salvado la tarde.
1: Me he quedado con los oyentes de la tarde.
2: ¿Te trataron bien?
1: Sí, por supuesto.
2: Muy bien.
1: Los oyentes valen en cualquier horario, ¿eh? Todos son los mejores.
2: Son
1: siempre
2: los mejores.
1: Me tratan muy bien. Y hoy estamos hablando de películas. ¿Sabes que Ale Sergi lo mencionaron?
2: ¿Para cuál?
1: Que sería un buen actor de la de Esperando la Carroza, haría de Mamá Cora.
2: Me gusta.
1: Ale Sergi.
2: Sabes que está muy bien.
1: Es que estaría bien.
2: Está,
1: ¿no?
2: Muy bien, me gusta Ale Sergi.
1: ¿Vos tenés así como una idea a ver de quién podría ser algún actor o actriz?
2: Estábamos hablando, se me ocurrió así cuando venimos para acá que me dijeron la consigna, un Rocky Carlos Rivera, ponele.
1: No. Reveo casi.
2: Grandote,
1: musculoso.
2: Puede hacer que boxea, le podemos llegar
1: sí,
2: a creer.
1: Sí, y le creo, aparte, como que empatizo con la de luchar.
2: Sí.
1: Carlos Rivera.
2: Carlos
1: ¿Le podemos
2: Rivera.
1: Dar las entradas de cine acá, a ella acá presente? No. No, tenemos que darle las entradas a alguien. A ver quién fue el que nos gustó, el que nos convenció. A ver, hola.
3: La película es Terminator. Sí. John Connor sería Lucra. La mamá de John Connor, Shakira. El que protege a John Connor, o sea, Terminator, Ricardo Montaner. Y el que persigue a John Connor para matarlo, que vendría a ser el Terminator malo, sería Chayanne.
2: Me gusta Chayanne de malo. Nombré muchas veces a John Connor, me dio mucha ternura el audio. Como que todos serán John Connor, el papá de John Connor, el que cuida a John Connor,
1: claro.
2: El que odia a John Connor.
1: Y, pero un poco la película se basa, por lo menos
2: razón.
1: Terminator 2 es de eso. Pero me encantó porque se buscó todo el cast, ¿eh?
2: Me gustó eso, que no fue solo por el principal.
1: No, fue todo. Así que felicitamos a Joel Ferreira, que él en este caso se lleva las entradas de cine. Gracias por jugar conmigo toda la mañana, la verdad, se recoparon. Mañana ya vuelve Jero Berti, así que en mi caso, recién el fin de semana vuelvo a aparecer por acá. Ustedes se queden en compañía de Romy Karolinsky y yo le agradezco. La operación técnica a Tony Smoris, que estuvo a la mañana tempranito, a Marina García, que ya también se queda en los controles, en la edición Cristian Gutiérrez, en la producción Nico Antón, musicalización Majo de Benedetti y en las redes Gise Franchino. Soy Caro Odena, qué placer acompañarlos como siempre con las mejores canciones acá en Vale 97.5. No se vayan, ¿eh? Chau.
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2: 3 de la tarde en toda la República Argentina. Feliz martes para vos que te estás sumando al aire de la radio. Hoy, martes medio gris, que sale el sol. Bueno, acá tenemos las mejores canciones para acompañar hasta las 8 de la noche.
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2: Y esta nueva hora comienza nuestra tarde con María Becerra y Jay Wheeler, que llegan al aire de Vale 97.5 para cantarnos

3:10 de la tarde en toda la República Argentina. Y aquí estamos, comenzando nuestra tarde de martes, esperando tus mensajes, por supuesto, en el 1150-0050-975. Esta última semana de vacaciones de invierno para muchos que está recién comenzando. Así que acá estamos para llenarla de buenas canciones, buena onda y, por supuesto, esperando tus mensajes para saber en qué andás, cómo te estamos acompañando. Mientras tanto, seguimos compartiendo lindas canciones, por supuesto. Porque llega a los chicos de Reik al aire de Vale con... Tu mirada.

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0: 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Ahora Mateo y Lucra sonando en Vale 97.5 a las 3:20 de la tarde. Momento de salir a la calle para contarte cómo está la calle, el tránsito. La General Paz con marcha intensa ascendió al Riachuelo entre el acceso norte y la avenida Rivadavia. La autopista 25 de mayo con marcha lenta a Manuel Liniers a la altura de Flores. Cantina congestionada viniendo desde Aeroparque hacia Núñez. Y en la avenida Fernández de la Cruz y Varela se cierran las inmediaciones del Estadio de San Lorenzo por la fecha 2 de la liga a las 7 de la tarde.
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estas ganas sonando en el aire de Vale 97.5 a las 3 de la tarde y 33 minutos. Y Gracie vuelve a la Argentina y ya están a la venta las entradas para su show en Buenos Aires. ¿Cuándo se va a estar presentando? El próximo 26 de noviembre. Falta muy poquito, en el Teatro Gran Rex, nada más y nada menos. Un teatro precioso para ir a escuchar música. Viene a presentarse como parte de su gira mundial Candela Tour. Las entradas ya se pueden conseguir a través de tuentrada.com. Así que ya sabes, si quieres ver la Gracie el próximo 26 de noviembre, se va a estar presentando en el Teatro Gran Rex. Y la música no para nunca aquí en el aire de Vale 97.5, cuando pasaron 34 minutos de las 3 de la tarde. Momento de escucharlo a Ricardo Montaner y Échenme a mí la culpa.

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otra canta Casu en Vale 97.5. Cuando pasaron 45 minutos ya de las 3 de la tarde, acá estábamos disfrutando de las mejores canciones, haciéndote compañía esta tarde de martes nublado aquí en la ciudad de Buenos Aires, pero con las mejores canciones que te acompañan, estés donde estés, las 24 horas del día. Hasta las 8 de la noche yo me quedo con vos, esperando tus mensajes, por supuesto, en el 1150-0050-975. Ese es nuestro número de WhatsApp. Pero ahora, momento de escuchar la Shakira antes de las 6.

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1: 4:00 p.m. en punto en toda la República Argentina. Bienvenidos, bienvenidas. Feliz martes para vos que te estás sumando al aire de la radio. En esta hora vas a escuchar a Aitana, a Ricardo Arjona, a Agus Bernasconi y a muchos artistas más.
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Luis Fonsi, Calypso, sonando en Vale 97.5 a las 4 de la tarde y 11 minutos en toda la República Argentina. Y hoy, en esta tarde de martes, ¿sabes qué? Te regalamos un corte de pelo en Gallito, la pelo infantil, donde cortarse el pelo se convierte en una experiencia divertida. 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Y bueno, para poder ganarte este corte de pelo para tu niño o tu niña, lo que tenés que hacer es contestarnos lo siguiente. Porque todos, en alguna etapa de nuestra vida, hemos tenido una etapa complicada con nuestro pelo. Quiero que me cuentes vos, ¿cuál fue la tuya? ¿Qué corte de pelo te hacías? Y hoy no te harías ni loco, por ahí te hiciste un color raro, por ahí te hiciste algo extraño o al salir de la peluquería, te dijiste, ¿sabes qué? Me rapo. Bueno, quiero que me cuentes. 1150-0050-975. Por ahí, entre todos los mensajes que llegan hasta las 8 de la noche, participamos por un corte de pelo en Gallito.

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Y hablando de coches, salimos a la calle a las 4 de la tarde y 19 minutos porque la General Paz está con tránsito intenso, sentido al Riachuelo, entre la avenida Cabildo y Rivadavia por un incidente a la altura del acceso norte. Cantilo con congestión viniendo desde Aeroparque hacia Núñez, y en la avenida Rafael Obligado y La Pampa hay reducción de calzada por un siniestro vial. En cuanto a los servicios...

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0: canta la Bikina en Vale 97.5 a las 4 de la tarde y 27 minutos. 15.4 la temperatura actual acá en la ciudad de Buenos Aires. El cielo continúa nublado, la humedad es del 84% y viento del este a 13 kilómetros por hora. Para esta noche el pronóstico indica cielo mayormente nublado, la temperatura rondando los 13 grados. Mañana miércoles, mínima de 10, máxima de 15, con cielo parcialmente nublado por la mañana y mayormente nublado por la tarde. Pero ahora seguimos compartiendo lindas canciones aquí en el aire de tu radio.
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Paloma Mami hacen Qué Rico Fuera en Vale 97.5 cuando pasaron 36 minutos de las 4 de la tarde. Y acá estábamos esperando tus mensajes, por supuesto, en el 115-0050-97.5 en esta tarde de martes. Hoy esperando que nos cuentes qué cosas raras te hiciste en el pelo y que no volverías a hacer ni loco. Todos los mensajes participan por un corte de pelo en callito. Así que esperamos el tuyo. Si es audio, mejor, así te escuchamos la voz, te conocemos y nos reímos un poco juntos, que está buenísimo eso. Mientras tanto, las canciones siguen llegando aquí al aire de Vale 97.5 y es momento de escucharlo. Abel Pintos.

0: estés donde estés. Cantar las chicas de Hash en Vale 97.5 cuando pasaron 50 minutos de las 4 de la tarde en toda la República Argentina.
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Hola. ¿Cómo les va? Muy buenas tardes. Aquí le damos comienzo a otra conexión musical más por Radio 1 Alvear. Comenzamos con todo. Esta tarde. Ya se nubló la tarde. Nubladito. Con toda la música popular bien arriba.

música por recorrer, como tiene que ser un programa bien musical. Bien, bien, bien arriba. Mi nombre es Darío Rubén Corea Oser. Hacele compañía. Comenzamos con mucho cuarteto, sí. Vamos a seguir con cuarteto, con cumbia, con música del recuerdo, latinos del recuerdo. De todo, de todo, de todo. Eso nomás. Siempre por todas las plataformas. Por Canal 72 Hexagal. Vía Twix Radio 1 Alvear, Twix. Y se comunican directamente al 2625-40-1746. Nos comunicamos, nos conectamos. Esta tarde hasta las 19:30.

todos, para todas y todos, sí. Este programa es así. Hoy voy a estar con algunos latinos del recuerdo. Voy a ver si paso algo también de algún latino nuevo, algo, algún tema, aunque sea. Un tema paso. Vamos, vamos, vamos. Ahí está el monstruo Sebastián. Está todo, están todos. En este programa hay de todo. Todos los que quieran escuchar. No hay dudas. Lo van a escuchar. Ustedes lo piden, lo tienen. Ahí toma el momento, al instante. Ya, con saludos.

de música campera, ranchera. 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Bueno, por ahí creo que...

a Patricia, que se comunica y nomás en el acto. Una linda tarde también, Patricia. Muchas gracias por estar prendida ahí a la Radio 1 Alvear. Sí, uno, uno. Vamos con el maestro. Ya sigo con todo. Esa mujer. Esa mujer. Ya estoy con más saludos y algunos pedidos que me quedaron de ayer.

Bueno, estamos con esto en vivo. 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Me voy acordando de todo, sí. Ahí va pasando de Leo Mattioli.

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Bueno, cortamos, Leo Mattioli.

nos seguimos románticos. Y vamos cambiando. No tanto, pero cambiamos. Le vamos a poner un condimento a la tarde. Le ponemos este condimento por Luis Oloa. Vamos a Luis.

0: Se va pasando la música. Este condimento que lo quería pasar hace varios días ya. No lo encontraba el tema, mira bueno. Saqué cosas. 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

0: estoy con algo de pelusa, como siempre, pidiéndome pelusa, como siempre. Todos los días, pelusa.
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0: 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Fernando Vladis.

pasando este bonito tema por si vuelve. Si vuelve nomás. Bueno, vamos a hacer un recorrido con los retros. Con algo de lo nuevo.

0: Sueño contigo. Bueno, así se van a enamorar mucho, ¿no? Sueño contigo, con todos estos temas, la verdad que... Vamos a ponerle más ritmo. Vamos a ponerle con todo esto. Vamos con Banda 21. Ya estoy con los saludos, ¿eh? Un saludo para Esther del Matadero.
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0: Para Esther, sí, y para toda su familia, la gente del barrio El Matadero. Saludo también para Mabel Garro. Para Mabel Garro también. El número de la radio le vamos diciendo, ¿sí? 2625 40 17 46. 2625 40 17 46. Directamente también los vemos ahí por Zigzag al canal 72 y a Twix Radio 1 Alvear.

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Me cambies por él, me cambies. Juan Carlos,

actualizando los datos del tiempo, ahí va pasando ráfaga. También con algo de los playeros que me han pedido también. Me han pedido Grupo Trinidad. Todo un poquito. Bien surtido, hoy está más fresco el día, sí. 15 grados la temperatura. La sensación térmica es de 15 grados. La máxima llegó a los 16 nada más. Mañana tenemos 15 también. Miércoles 29 de julio, hoy 28, sí, bueno, mañana 15, 5 grados la mínima. El jueves se viene ya la primavera un poquito más. Con 20 la máxima, 5 grados la mínima y así sucesivamente. 20 va a ser el día jueves. El viernes 18 va a ser la máxima. 12 grados va a ser la mínima, mira vos, ¿no? Alta la mínima, raro el viernes. Sábado 16 la máxima, 7 grados la mínima. El domingo también 16 la máxima, 6 grados la mínima. Y así vamos.

hablar con algo de los Herrera también, algo de Eugenia Quevedo que me han pedido también, me han pedido de todo, así que bueno, ¿qué vamos a hacer, no es cierto? 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

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Maldita nena, maldita. Vamos recorriendo los retros. Vamos a la cumbia. Con la voz de Ramírez. ¡Oh!

0: 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Trula, trula, trula. 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Más saludos, unos pedidos más.
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0: Temas en vivo. Vivo, vivo. Y clásicos. Voy a la pausa. Un gran saludo para la gente de Carnicería Raúl. Un saludo para todos los muchachos ahí. Para la gente que trabaja. Que trabajan día a día para que ustedes tengan la mejor carne. Cumbia nomás. Cumbia, cumbia.
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0: Cumbia echando, cumbia echando, cumbia echando. Este es un covers de Tú Siempre Tú y Tu Mundo, Tu Mundo. Cumbia bien cordobesas.

adelante, ya me voy a la pausa, ¿sabes? Estoy con más saludos. No me dejan. Son saludos bien arriba. Aunque llega septiembre prontito. En septiembre hay novedades. Voy a tener novedades en todo lo que es un juego bailable. Un boliche bailable. Así que van a tener pronto novedades. Muchas novedades para este mes, para el próximo mes, todos los meses.

Saludamos a la gente de Carmenza. A la hermana Estela, que vino de Necochea. Están tomando mate con torta frita, muy bien. En parte de Gaby. Bueno, Gaby, pásenla muy bien con su hermana, que ha llegado de Necochea y más con torta frita, imagínate. Ha empezado a hacer torta frita, se la haga llover, así que... Esto es lo más seguro. Un saludo para toda la gente, saludo especial para toda la gente de Carmenza, a la gente de la colonia rusa. Llega septiembre, ¿no es cierto? Con los playeros, ya estoy con algo del Loco Amato, para la gente de Carnicería Raúl. ¿Qué más tengo por acá?

para Ceci también. Vamos con los playeros. Contigo. Sin ti. Vamos. Pero vamos, sin ti o contigo, no mismo. Este tema de los playeros que es un éxito. Hace muchos años. Con el loco Amato.

Ubaldo Martínez y toda su familia. Creo que ahí en el barrio municipal, me parece que no. Soy yo nomás. Un gran saludo para Ubaldo. Contigo sin ti. Así va pasando todo, mira vos, ¿no? Ya estoy con el loco Amato también. Vamos con Trinidad.

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Ahí va pasando el Loco Amato con estos éxitos. Éxitos. Un ex de Trula. Ya me voy a la pausa.

es un mix de Loco Amato. Me voy a ir a la pausa. Ya vuelvo con más Conexión Musical por Radio 1 Alvear. 96.9. 95.5, allá la gente de Boven. Boven, a la gente de Jaime Prax, a la gente de Villatuel, Real del Padre, bueno, a todos los distritos de San Rafael, a todos los distritos de Alvear y mucho más lejos todavía. Pero mucho, mucho, mucho.

hacerlo con un ratito nada más. Porque tengo derecho a ser feliz. Vamos con este bonito tema. Y ya vuelvo con más conexión. Es una noche nomás.

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20 minutos de la hora 18. Aquí tengo que saludar, a ver, a la gente de la panadería 9 de julio, ahí en el barrio San Carlos. Los Tormenta de Facha, ¿quién son? Ángeles, mira vos. A los Ángeles Gabriel, ¿quiénes son? Locura. ¿Así se llama el tema en privado? ¿Sí? No, no, no sabía tampoco. Para Gabinete. Para Gabinete.

0: Debe estar con algo de Gary también, que me han pedido otra vez Gary, sí. Me han pedido, sí. Me han pedido Gary.
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Benja, que llegó a tomar mate también. Ahí a la panadería. A la panadería, acá no. Creo que es asesino, ¿eh? Cabo asesino, mirá vos. Cochador, mirá vos. Qué cosa, ¿no? ¿Qué? Asesino nomás.

tema de Qué Locura. 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

Bueno, ahí pasó, qué locura. Yo voy a ir ahora a algo más, ¿cómo les puedo decir? Algo más como esto, por ejemplo. Porque si no, maldito, maldito, en esta versión, vamos a algo más tradicional, más característico, lo que es el cuarteto.

Bueno, así va pasando todos estos bonitos temas. Ya que estamos cuarteteando con lo característico, lo que es el cuarteto, lo tradicional.

Así nomás. Bueno, ya cuartetearon bastante. El cuarteto es así. Y ya con esto cierro este bloque así, movidito nomás. Y ya estoy con más saludos. 35 minutos a la hora 18. Es una buena idea.

Ahí vamos saliendo en vivo, Radio 1, Radio 1 Alvear, Twitch, Canal 72 Hexagal. Pone todos los mensajes, los audios, todos juntos, el 26, 25, 40, 17, 46. Por todas las plataformas, en este 2026. Qué buena idea fue, ¿no? Qué buena idea fue que esté conexión musical en Radio 1 Alvear. 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Qué buena idea nomás. ¡Cambiamos!

entrando así de a poquito. Ya estoy con más saludos que me ha atrasado un poquito. Ahí pasó qué personaje. ¡Cambiamos! Y volverás. Otra vez los agarramos un ratito. Después de esa buena idea, volverás a mi cama.

pasando este temazo del monstruo Sebastián. Volverás, volverás. Volverás a mi cama. Vamos a seguir recordando éxitos de allá de los 90. Por ejemplo esto. ¿Recuerdan, no? No se van a acordar. Allá los bailes de Ferro por los 90. 93, 94. 95. Lisandro Márquez, Alberto Tosa.

éxito de los 90. Esta es la voz de Lisandro Márquez, el cantante de Sabroso, padre de Valentina Márquez. Tengo que aclarar todo esto porque... 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

0: pasando mal, Yolave. Algo de lo nuevo en este cover de ¿Qué te vale? El tema que pertenece a Sabroso. Vamos y cambiando. Vamos a ir cambiando con cumbia. Cumbia, cumbia. Y algo puede salir, ¿no? 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
0: Lo pusimos romántico otra vez.

0: Qué cosa con el romanticismo. Hablando de romántico, tengo algo ahí de la música del recuerdo.
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0: que los latinos recuerdo también, sí, pero ya lo vamos a ir muy romántico de más. ¿Dónde estará mi primavera? Mirá vos, ¿dónde estará, no? En septiembre, todo eso, así que hay muchas novedades. Un acordeón nomás. Eso. Cumbia santafesina. Conexión musical en Radio Uno Olvidar. 96.9.

con algo de la música del recuerdo, bueno, con dos temitas. Hay mucha gente que me pide música del recuerdo, los Iracundo, algo de Leo Dan, algo de los Moros, bueno, algo de siempre, de ves el bloque. ¿Cómo está de noche? Ya está de noche, ¿no es cierto? Una hermosa noche.

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pasando los iracundos. Ya voy con los dos últimos temas de la música del recuerdo. Me voy a la pausa. 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Esa noche de verano, ¿cuándo van a venir, no?

noche de verano. Y me voy con un tema más de recuerdo. Y con un clásico. Estos son clásicos del recuerdo, sí. Pon tus manos en mis manos. Y me voy a la pausa. Y vuelvo con la última parte de Conexión Musical por Radio 1 Alvear. En este 2026.

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1: Vamos a tener que ir con cumbia nomás. Mucho cuarteto hemos pasado hoy, sí. Mucho cuarteto, como todos los días.
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1: 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El viernes. Abuela Salomé.

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0: Saludo especial para todos los oyentes que, bueno, me escuchaban en otro medio, que ahora me están rescatando, como quien dice. Así que, bueno, un gran saludo para todos. Saludo para Rocío, para su marido Cacho. Ahí la gente de la calle G del Juncalito. Apareció Osvaldo también. Un oyente de hace muchos años. Van a aparecer mucho más todavía. ¡Eso! ¡Vamos que me voy! 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

pasando, pégame tu vicio. No quiero que me peguen ningún vicio, pero bueno. No sé qué vicio será también, pero bueno. Me voy, muchas gracias por todo. Nos reencontramos mañana con más conexión musical por Radio 1 Alvear, la más escuchada de todas. Y ahora en este 2026, con esta conexión musical, en algo nuevo, bien popular. Y se vienen muchas novedades más en conexión musical, porque me tengo que ir.

0: la gente del comercio que estuve escuchando y mandando mensajes. Haciendo todo junto y trabajando lo fundamental.
1: Mi amor.
0: A la gente de todos los rubros que escuchan Radio 1 Alvear todo el día. Chau, chau, chau, chau, chau. Mi nombre es Darío Rubén Corea Ocer. Con esta mujercita de Amar Azul, uno de sus clásicos, me tengo que ir.
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0: Chau, chau. Será hasta mañana. Chau.

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0: nuestro ganador o ganadora del día.
1: Soy Meli y bueno, mi pelo es el que paga los platos rotos de mis desórdenes emocionales. O sea, yo cierro ciclos y le hago algo al pelo. Me peleé con este, pum, colorada. Me dejó el otro, pum, morocha, rubia. Tuve el color chocolate, castaño claro, castaño oscuro, corto, largo. Ponele, ahora último fin de año, tenía el pelo por la cintura, caí con un carré. Pero bueno, siempre mi pelo bancando será mil. Por ahora venimos invictos, por ahora la mitad del año me tiene bien. Veremos qué pasa la segunda mitad.
0: Me encanta. Melina Coronel Oliva, felicitaciones. Porque viste que mucha gente usa el pelo como fin de ciclo, así que estaba muy bien, me encantó tu mensaje. Has ganado el corte de pelo en Gallito Ancía y vos, si no lo ganaste hoy, te quedás escuchando el aire de la radio porque tenemos muchos más premios y vos puedes ser el próximo ganador.
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0: 20 minutos nos separan de las 8 de la noche y la música no para ni un segundo aquí en el aire de Vale 97.5. Es momento de escucharlos a ellos. Esta semana cumplieron 25 años en la música. Estoy hablando de Miranda con Extraño.

0: con 50 minutos de las 7 de la tarde.
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te vas, Franco De Vita, Carlos Rivera? ¿Dónde te vas? Estás acá escuchando Vale 97.5 y este comienzo espectacular de Para Siempre. Con una playlist espectacular que tenemos preparada para esta noche de martes 28 de julio hasta las 12. Nos quedamos juntos, estamos súper felices porque ya somos más de 100.000 en nuestro canal de YouTube. Así que gracias a todos los oyentes que en diferentes lugares del país y del mundo se suman a escuchar la radio, Radio Vale FM 97.5. Se suscriben con un clic, todo gratuito, y ya llegamos a los 100.000. Tenés un montón de contenido para poder ver en nuestro canal, también en nuestras redes sociales, en nuestro Instagram, @vale975. Pero también, además del contenido, la posibilidad de escuchar la radio en vivo y de ser parte de una comunidad que siempre está muy activa y muy participativa. Así que a todos, muchísimas gracias, realmente estamos felices. Y tenemos por delante una lindísima noche con entradas para el cine para regalarte, así que anda pensando qué peli, con quién. Son 4 entradas, así que vos manejate. Yo siempre digo, si querés ir 4 veces solo, medio ermitaño, bueno, úsalas como quieras. Si querés de a 2, de a 3, de a 4, hablo de ir al cine, también como vos prefieras, 2 salidas de a 2 o como más te guste combinarlas, pero atentos porque en un rato vamos a jugar. Esto es Para Siempre, noche de martes a esta hora ya el día, no importa qué día sea, tiene otro ritmo, otras canciones, otras historias, otros sentimientos a flor de piel, y de eso sabemos bastante en Vale 97.5. Para completar este clima llega Luis Miguel, ¿culpable o no?

suena Julieta Venegas, la escuchás en Vale 97.5. Qué hermosa música, quiero participar por las entradas para el cine, dice Cristian. Todavía no, Cristian. Cuando digamos, ¿qué tenés que poner en el mensaje a la hora que lo digamos? Ahí estás participando. Atento que dentro de un rato jugamos a través del 115-0050-975. Ese es nuestro WhatsApp. También nos escriben por aquí preguntando si pueden participar. Obvio, pero cuando juguemos, en un rato, cuando digamos ahora, sí tenés que mandar tu WhatsApp. Así que paciencia, paciencia, que en un ratito las entradas se ponen en juego. Mientras tanto, tenemos canciones que te enamoran y te hacen sentir quizás muy cerca de alguien especial o lejos. Ausencia de ti, Laura Pausini.

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Escuchabas a Thalía, Manías, en Vale 97.5, 13 grados 4. La temperatura en la ciudad de Buenos Aires. Parece que mañana vamos a tener un día un poco más soleado. Un poco soleado, en realidad, porque muy soleado no estuvo. De ratitos, apenitas. Mínima de 10, máxima de 17 grados para el miércoles. Un día agradable, con cielo parcialmente nublado, sin pronóstico de neblina ni de lluvia. Así que ojalá que esté más despejada la mañana, porque hoy realmente no se veía nada de nada. Lo que se ven son muchos oyentes comunicándose a nuestro WhatsApp, que es el 11 50 50 975. Son todos bienvenidos con lo que quieran compartir, y por supuesto si tienen ganas de contarnos su historia, esa historia especial que se vuelve protagonista a las 11:30 de la noche. No lo hace sola, va de la mano de una canción, así que te invitamos a compartir lo que desees compartir, para siempre tal vez, sin bandera.

97.5, por fin. Buenas noches, Nora, estoy trabajando. Puede ser un tema de Luciano Pereyra. Soy Susana y, como siempre les digo, son mi compañía de todas las noches. Por supuesto que puede ser Luciano Pereyra. En un ratito, suena. Así que quédate ahí, no te muevas de Vale 97.5. Buenas noches, Vale. Estoy escuchándolos desde Buenos Aires. Siempre me hacen compañía entre Leu, pero hoy visito a la familia por la capital. Saludos a Mirta, Luna, Lucas y Tiago. Aguante Radio Vale, dice Diego de Trelew. Gracias, Diego. Qué lindo te tenemos de paseo. Te tocaron unos días bastante agradables. Bueno, nada que ver con el frío de la Patagonia, así que ojalá lo disfrutes. Anabela de Tucumán quiere dedicar una canción, La Promesa de Melendi. Buenas noches, ¿me podrían pasar el tema de Luis Miguel, La Incondicional? Y un saludo para mi tía Tamara. Gracias, nos dice Alma, que es quien nos escribe al 11-5-00-50-97-5. Gracias a todos, me encantan que están súper activos desde temprano. Se me hace que esta noche de martes va a ser muy, pero muy especial. Llega Shakira, octavo día.

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Sergio Dalma en Vale 97.5. Estás escuchando Imaginando, y te contamos que el 4 de noviembre Dalma se va a presentar en Buenos Aires con su álbum Ritorno a Vía Dalma. Llega a nuestro país con un espectáculo que revisita los grandes éxitos italianos de su icónico proyecto Vía Dalma. ¿Te acordás cuando salió? Bueno, ahora se viene el Ritorno a Vía Dalma, 4 de noviembre en Buenos Aires, en Argentina. Se va a presentar con este espectáculo buenísimo y las entradas ya están a la venta, así que podés conseguir la tuya. Una excelente noticia es que Vale 97.5 es radio oficial del show, así que ya sabés que vamos a hacer todo, pero absolutamente todo lo posible para que estés cerca y no te pierdas absolutamente nada de la presentación de Sergio Dalma. Cantidad de shows que tenemos en nuestro país, muchos artistas que están viniendo para presentarse y que, bueno, aquí te lo vamos contando, y en cualquier momento podemos jugar por una entrada, lo podemos hacer a través del aire, a través de nuestro Instagram. Hay premios que se ponen en juego a través del Instagram, así que seguí a Vale 97.5 y siempre atentos a los posteos. Nueva hora juntos, 9 de la noche, 13 grados 4 la temperatura en Buenos Aires, el cielo está cubierto, 86% la humedad. Se espera un miércoles con cielo parcialmente nublado, un poco más soleado, que nos va a venir muy bien, con mínima de 10 y máxima de 17 grados. Por delante, nueva hora repleta de música, temazos, ¿eh? Y si no, escuchar primero, con estos acordes nomás, Alejandro Sanz, Amiga Mía.